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0: La música en compañía de Luis Miguel para María y Carlos, que me están acompañando en la calle Pringles a esta hora de la noche, haciendo historia de un amor. Bueno, Leticia Tejón, muy buenas noches, Leti, ¿cómo andás? Esperemos que andes bien. Muy buenas noches, amigo, te estoy acompañando, que pases muy buenas noches de parte de la abuela Teresa. Bienvenida, abuela, a este encuentro nocturno.
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Muy bien, la propuesta musical en la noche de la mano de la chilena Miriam Hernández, haciendo la fuerza del amor. Bueno, les había prometido contarles el pronóstico del tiempo para mañana miércoles: cielo nublado, poco cambio de temperatura, mínima de 5, máxima 9. Jueves, cielo algo nublado, fresco a templado, mínima de 5, máxima de 12. Viernes, cielo cubierto bien estable, posibles lluvias matutinas, un 90%, mínima de 7, máxima de 9. Sábado, cielo mayormente nublado, descenso de temperatura, mínima de 3, máxima de 12. El domingo, cielo ligeramente nublado, fresco a templado, la mínima de 7, la máxima 16. El día lunes, cielo parcialmente nublado, templado, mínima de 10, máxima de 18. Martes, cielo mayormente nublado, poco cambio de temperatura, mínima de 9 y la máxima de 16 grados. Reitero, para mañana miércoles, cielo nublado, poco cambio de temperatura, mínima de 5 y la máxima de 9 grados. Gente, nos estamos despidiendo de esta noche. Como es habitual, vamos a cerrar con dos temas. Claro está que no se despeguen de la radio, porque ya llega Fabio Balada en minutitos nada más con las canciones de tu vida hasta la medianoche. En la trasnoche de FM 10 Radio Ciudad, Eva Acebal conduce los primeros 30. 4:15 de la mañana comenzamos con Despuntando el Día. 6 de la mañana, Voz y Sentir de Nuestra Tierra, el programa de nuestro compañero Oscar Cardoso, el maestro del folclore. 8 de la mañana, la actualidad informativa, como siempre, desde Radio Show hasta la hora 13, con toda la información. Que tengan una excelente noche, buen despertar de miércoles y hasta mañana.

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Canción de 1991, un tema que permaneció 5 semanas como número 1 en Billboard. El videoclip del tema homenajea a Rebelde Sin Causa y fue protagonizado por un joven Keanu Reeves en ese momento. Año 1991 comenzaba la Guerra del Golfo, se disolvía oficialmente la Unión Soviética y nacía la World Wide Web para uso público. Paula Abdul con Rush Rush comenzando el martes, ya segundo de la semana, 21 de julio 2026. ¿Con ganas de escuchar algún tema, algún nuevo tema, algún nuevo clásico? También, podés. Instagram, arroba las canciones de tu vida. Seguime en Instagram, arroba Fabio Balada, ahí te leo para saber ¿qué querés subir antena durante toda la semana? Vamos al año 1985, el mayor éxito estadounidense de la banda británica de jazz funk. Mark King revolucionó el bajo eléctrico con su técnica de slap que marcó generaciones de músicos.

1951, 21 de julio, nace Robin Williams y una canción inmortal. Factor, pero vale recordar que un día como hoy, del año 1951, nació quien inspiraría innumerables bandas sonoras. Canciones como Don't Worry, Be Happy o What a Wonderful World quedaron asociadas para siempre a sus películas y a momentos decisivos. 1969, David Bowie lanza Space Oddity en el Reino Unido. Dos días después de la llegada del hombre a la luna, publica oficialmente la canción que cambiaría su carrera. La BBC la utilizó durante la cobertura del Apolo 11, aunque al principio algunos ejecutivos la consideraban demasiado melancólica para un acontecimiento tan histórico. David Bowie en las canciones de tu vida.

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1: 1987, 21 de julio, la banda publica Appetite for Destruction. Aparece el álbum debut de los Guns N' Roses. Aunque las ventas fueron lentas al principio, termina convirtiéndose en el álbum debut más vendido de la historia del rock, con más de 30 millones de copias. MTV se negaba inicialmente a emitir el video de Welcome to the Jungle, y cuando finalmente lo hizo, la demanda del público fue tan grande que la banda explotó a nivel mundial. Guns N' Roses.

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1987, 21 de julio. Brian May participa en el sencillo Star Fleet. Durante esa época, el guitarrista de Queen consolidaba su carrera solista y colaboraciones que luego formarían parte de sus trabajos individuales. Brian May sonando en las canciones de Tu Vida. No.

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0: 1990, 21 de julio, Roger Waters presenta The Wall en Berlín. Culminan los preparativos del histórico espectáculo realizado pocos meses después de la caída del muro de Berlín. Más de 350.000 personas asisten al concierto y participaron artistas como Scorpions, Bryan Adams, Cyndi Lauper, Van Morrison y Sinead O'Connor.
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La música de Joe Cocker. En 2009, 21 de julio, fallece Henry McCulloch, el guitarrista irlandés que integró Wings, la banda de Paul McCartney, y que también colaboró con Cocker en esta legendaria versión de Con una pequeña ayuda de mis amigos. Joe Cocker.

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0: 21 de julio, la británica continúa batiendo récords. Un día como hoy, el álbum 21 permanecía como el disco más vendido del mundo. Se convirtió en uno de los álbumes más exitosos del siglo XXI, con más de 31 millones de copias vendidas. Adele.
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El 21 de julio nos deja una fecha inolvidable para la historia del rock. Nacía Cat Stevens, David Bowie iniciaba su viaje hacia las estrellas y Guns N' Roses publicaba un disco que cambiaría para siempre el sonido de hard rock, Appetite for Destruction. Historias, canciones y artistas que siguen marcando generaciones, porque la buena música, señoras, señores, amigas, amigos, nunca pasa de moda. Cyndi Lauper, Time After Time.

0: llevó a cabo el festejo en varios lugares del mundo, del Día Mundial del Rock, como cada 13 de julio, una fecha vinculada al Live Aid. El macro concierto celebrado en 1985 de forma simultánea en Londres y Filadelfia para recaudar fondos frente a la hambruna en Etiopía. Esa cita reunió a nombres fundamentales de la música como Queen, David Bowie, U2, The Who, Sir Elton John, Paul McCartney, Madonna, Led Zeppelin, Black Sabbath o Mick Jagger. Uno de los momentos más recordados fue la actuación de esta banda en el estadio de Wembley. En apenas 20 minutos enlazó temas como Bohemian Rhapsody, Radio Gaga, Hammer to Fall y We Are the Champions, con Freddie Mercury dominando por completo al público. Queen.
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Otro número uno, Iván, saca la cuenta. La Blonda, Confessions 2, el nuevo disco de Madonna. Ha seguido en España la estela de sus logros en Estados Unidos y varios países de Europa y le ha proporcionado a la ambición rubia un nuevo número uno en su semana de debut a costa de Quevedo. El que figura como 15º álbum de estudio de Madonna ha sido también el disco que más copias físicas en vinilo ha vendido en su semana de estreno, por delante de Olivia Rodrigo y Deluxe de Rosalía. Madonna.

0: Anduvo de visita por Inglaterra durante el Mundial y se convirtió en uno de los amuletos más especiales del vestuario. Hablamos de Ed Sheeran. El artista británico aprovechó un descanso de su gira para visitar la concentración del equipo nacional durante el Mundial y regalarle a los jugadores uno de esos momentos que ayudan a desconectar de la presión de la competición. Castle on the Hill fue la grabación acústica que les regaló. Compartió un rato con los futbolistas y el cuerpo técnico. Ed Sheeran en las canciones de tu vida.
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0: 1958, 21 de julio, nace en Hollywood, California, una de las voces femeninas más exitosas del pop de los años 80. Antes de su carrera solista fue la cantante de Go Go's, la primera banda femenina que escribió e interpretó sus propias canciones en llegar al número uno en Estados Unidos. Este tema fue número uno en más de 10 países y continúa siendo uno de los himnos más representativos del pop de los 80. Belinda Carlisle, Heaven is a Place on Earth.
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0: Pero Prince, este artista, sigue haciendo historia con Purple Rain, un 21 de julio. Por ejemplo, el sencillo When Doves Cry lideraba las listas estadounidenses mientras se preparaba el estreno mundial de Purple Rain. La canción es famosa por no incluir línea de bajo, una decisión artística poco habitual en una producción pop de esa época. Prince en las canciones de tu vida.
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1: 1986, 21 de julio, la banda presente Invisible Touch en su gira mundial. Phil, Mike y Tony Banks iniciaban una de las giras más exitosas de los años 80. Fue el disco más vendido de la banda en Estados Unidos. Genesis, Lana.

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0: 1989, un 21 de julio, Don Henley conquista las radios con The End of the Innocents. Comenzaba la difusión mundial de este clásico escrito junto a Bruce Hornsby. La canción reflexiona sobre la pérdida de la inocencia de una generación y fue nominada a varios premios Grammy. Don Henley en las canciones de tu vida.
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1: 1995, 21 de julio. Seal mantiene el éxito con este Kiss from a Rose. La canción empezaba a convertirse en un fenómeno internacional en ese momento gracias a la película Batman Forever. Ganaría los premios Grammy, grabación del año, canción del año y mejor interpretación vocal pop masculina. Seal en las canciones de tu vida.

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Un álbum para recordar, 1980, 21 de julio, se publica Back in Black, uno de los discos más vendidos de todos los tiempos. Fue el primer álbum de la banda con Brian Johnson como cantante tras la muerte de Bon Scott. Lejos de ser un paso atrás, terminó convirtiéndose en un homenaje eterno y en un éxito monumental con más de 50 millones de copias vendidas en todo el mundo. 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

0: Año 1991, una canción emblemática del álbum más vendido del Reino Unido durante 2 años consecutivos. Fue enorme en Europa el éxito, nunca logró el mismo impacto comercial en Estados Unidos. Ese año se firmaba el Tratado de Asunción que crea el Mercosur, Croacia y Eslovenia declaraban su independencia y Michael Jordan ganaba su primer campeonato de la NBA. Simple Red Stars en el cierre del martes. Mañana, mitad de semana, volvemos. Si hay buenos clásicos y nuevos clásicos, todo depende de vos. Seguinos en Instagram, @ las canciones de tu vida. Seguime en Instagram, @ Fabio Volada. Te leo para saber qué querés subir a antena. Javier Arte, Carlos Arias Gráfica, Beto Piermarini, la edición. Domaniaca, como siempre, larga vida a la música, larga vida a la radio. Pásenla bien, chao.
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0: Esta canción, que pertenece al álbum que recibe el mismo nombre, generalmente recibió críticas positivas. Lo describieron como lo mejor del dance pop. También lo elogiaron el hecho de que la voz de Madonna sonara más fuerte que sus trabajos anteriores. Tiempo después destacaron sus habilidades como compositora, cantante y artista. Hablo de Madonna con True Blue.
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0: ¿Cómo lo estás pasando? ¿Bien? Bueno, me alegro mucho porque me voy al disco Tuesday Night Music Club, que es un disco, uno de los mejores álbumes de la cantautora estadounidense Sheryl Crow, en el año 93. Do You Maker, Sheryl Crow.
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0: y llegó el momento de tomártelo con soda, porque esta canción fue la más interpretada por ellos, incluida en todas las giras, desde Nada Personal hasta Me Verás Volver del año 2007. La revista Billboard elaboró una lista de 25 canciones de obras maestras del rock y ella está en el puesto número 5. Cuando pase el temblor, Soda Stereo.
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0: Tenemos canciones para amor, desamor, tristezas, alegrías y para levantarte el ánimo. Sí, ¿por qué no? Acá en los primeros 30 sonando Sixbox con Everything Gonna Be Alright.
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0: Que actualmente sigue recorriendo escenarios alrededor del mundo. En total han tenido 28 discos, top 40, 16 sencillos en el top 5 en Reino Unido, y se los ha reconocido mundialmente por sus canciones. En el 96 se fue Robbie Williams. Ellos siguieron. Hablo de They That Back For Good.
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0: esta banda que se formó en el 82. Su sencillo lleva el mismo nombre del álbum. Fue un éxito en un montón de países durante el 91. En Reino Unido se posicionó como la mejor canción. Ten Sharp, You.
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0: Es el turno de esta banda británica que disfruta de un éxito comercial increíble entre el año 80 y 90. Pasó a ser destacado número uno en las principales listas de música. Nosotros escuchamos a The Outfield con Talk to Me.
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0: Esta canción reconocida por haber sido interpretada por Gilda, también poniéndole la voz a una canción que ha marcado muchas generaciones. Es el turno de Vicentico. Solo un momento, es el cuarto álbum de estudio del cantante. Ha sido doble platino y de este disco sacamos a Paisaje.
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Imagínate siendo el hijo de uno de los exponentes de la música reggae. Hablo de Ziggy Marley, el hijo mayor de Bob Marley. Nos trae canciones a nosotros para relajar en este día. Bajamos un cambio, subimos el volumen. Ziggy Marley con Tomorrow People. Bien, amigos, llegamos al final. Gracias por haber estado ahí. Estos fueron los primeros 30. Volvemos la próxima con muchas más canciones. ¡Chau!

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0: Un placer inmenso. Gracias por invitarme, Nico. Gracias, Chino. Para mí, es la primera vez que estoy acá. Es alucinante todo. Miren el éxito que tienen. Aprovechenlo, disfrútenlo. Y bendecidos por Dios. Disfruten la vida.
1: Gracias, hermano.

0: ¡Muchas gracias!
1: ¿Hacemos una más? Olvídate.
0: ¿Cómo hacemos?

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la propuesta musical de Alma Campera haciendo Cuando me acuerdo de Salta. ¿Qué tal? ¿Cómo les va? ¿Cómo andan? Muy, pero muy buenos días. Bienvenidos, madrugadores, a un nuevo encuentro de Argentinidad, a un nuevo momento de música folclórica. De ahora en más y hasta las 6 de la mañana haremos un lindo recorrido. Muy buenos días, madrugadores. ¿Me acompañan? Seguramente que sí. ¿Qué les cuento? Está fría la mañana, muy fría. Hay un vientito que por ahí te corta un poco, ¿no? Ese vientito que, bueno, nos hace que nos abriguemos también un poco más para andar por la ciudad. Seguimos con música. Habilitamos, a partir de este momento, el 6204-85. Música del aire.

La música en la mañana de Despuntando el Día por FM 10 en Radio Ciudad. La propuesta, claro, está llegada de la mano del recordadísimo Chango Nieto, el que toca nunca baila. Bueno, gracias Miguel, un abrazo grande ahí para el amigo Miguel que ya nos está acompañando el hombre. De hecho, nos ha dejado por acá un saludo de los buenos días, o los buenos días, mejor dicho. Y algún tema que tengamos en programación para compartir en este encuentro, ¿no? Ya con el mate casi preparado, como digo todas las mañanas, ¿no? Mate amargo, tranqui nomás, mate amargo. Bueno, vamos a seguir con más canciones en la mañana. Muy, pero muy buenos días a la abuela Coca, que seguramente la abuela ya me debe estar acompañando, ¿no? Se debe haber preparado el mate la abuela. Y ya en sintonía de FM 10, Radio Ciudad. Vamos a levantar un poco el frío, sacarnos un poco el frío con algún chamamé por acá.

La música de los majestuosos del chamamé, para sacarnos un poco el frío, ¿no? En esta mañana de miércoles, en este día 22 de julio del año 2026. Una mañana que tiene algún que otro movimiento en la ciudad. Jóvenes transitando la zona del centro cívico por ahí, a pesar del frío. Siempre se dijo que los niños y la juventud no sienten frío. No sé si será así, yo no recuerdo cuando era niño, pero bueno, acá estamos. Hasta las 6 de la mañana despuntamos el día por FM 10 Radio Ciudad. Norma Naváez, su esposo Roberto, que ya me están acompañando. Buen día, Sergio, me le pasás un tema a mi Roberto. Hoy es su cumple, amigo. Muchas gracias. Bueno, el saludo ahí de parte de Norma Naváez para su esposo Roberto, que está cumpliendo años en el día de hoy. Bueno, muy buenos días, amigo, qué buen comienzo. Te pido un tema, por favor, de Ramona Galarza. Gracias, que pases un lindo día de parte de la abuela Teresa. Bienvenida, abuela, a la mañana.

Muy bien, ahí cumplimos con el amigo Roberto, es parte de su esposa Norma, bueno, de toda la familia, por supuesto, en el día de su cumpleaños, la propuesta de Juan José Martínez, el camionero cantor. Bueno, les recuerdo, sí, gracias también a la gente de los pasteles por ahí, Alejandro, Blanca, Gastón, Luciano. 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Bueno, la abuela Teresa, que ya nos está acompañando, me solicita por acá algo de

Qué lindo tema y cómo no recordarla, ¿no? Ramona Galarza en la mañana galopera. Para complacer, a la abuela Teresa, que ya nos está acompañando la abuela desde muy, pero muy tempranito. Bueno, 620485, mensajero de la radio, la señora Olga Escardini por acá. Buen día, Sergio, que tengas buen y excelente miércoles. Te estoy escuchando, muy lindos temas. Pásame alguno para mí, gracias. Bueno, en un ratito cumplimos con algo para la señora Olga Escardini, que ya me está acompañando desde temprano. El amigo Oscar Gonzalo, buen día Oscar, ¿cómo le va? Esperemos que bien. Buen día Sergio, buen miércoles. Pasate por Carlos y Fulvio, Zambita para mi ausencia. Gracias, buen programa. Abrazo grande, abrazo Oscar, lo mejor de lo mejor.

0: Carlos Di Fulvio en la mañana, zambita para mi ausencia. Para el amigo Oscar, Oscar Gonzalo, que ya me está acompañando a lo largo de esta propuesta de folclore a través de FM 10 en Radio Ciudad, ¿no? Bueno, la señora Olga Scardini, que me está acompañando, le vamos a regalar algo de Jorge Rojas. Quiero saludar también a Elsa, que está del otro lado, sintonizando FM 10 Radio Ciudad, en este recorrido madrugador, ¿no? Bueno, quiero agradecer a la gente de La Bandera Forrajería, que ayer me regaló un presente por el Día del Amigo. Un presente, un mate con una bombilla. Qué lástima que no es televisión, no se los puedo mostrar, pero realmente muy, muy lindo. Pero muy lindo, de verdad, está buenísimo. Así que lo vamos a estar ahí estrenando en cualquier momento. Bueno, a ver, por acá Eva.
1: Hola, muy buenos días, Sergio. ¿Cómo estás? Espero que muy, muy bien. Bueno, recién comenzamos a acompañarte. Hoy te quiero pedir algo de los chalchaleros. Puede ser. Bueno, que tengas un muy, pero muy bendecido día de miércoles. Un beso grande, grande, grande. Y hasta mañana, si Dios quiere, en Despuntando el Día.
0: Bueno, muy bien, el saludo ahí para Eva y Jesús, que me están acompañando desde tempranito. Quiero agradecer también a Laura, veo que uno tiene que ser agradecido siempre, a Laura también por el presente, por el Día del Amigo. Bueno, mucha gente, mucha gente. Hoy tengo que ir por otro lugar. Dice, no te voy a regalar ningún perfume ni ningún caramelo, pero sí te voy a regalar algo para que compartas al mediodía. Así que por ahí andaremos cuando, bueno, sigue cerca del mediodía, ¿no? Vamos a saludar también a Omar por acá. Hola, Sergio, buenos días. Buen programa, buena mañana de miércoles. Bien. Nito Yaquinta, muy buenos días, Nito. Muy buenos días al amigo el paisano Ortiz.

0: La música en compañía de los chalchaleros en la mañana, La Engañera. Bueno, vamos a complacer a la señora Olga Scardini, que ya me está acompañando por acá, con algo de Jorge Rojas, pero creo que nos ha mandado un audio Lidia, ¿no? Sí, Lidia de la calle Alegría, a ver.
1: Buen día, Sergio, ¿cómo estás? Así que está fría la mañana. Estamos en la época. Yo siempre digo lo mismo. Pero anoche me dijo Luis que lloviznaba un poquito. Yo no sé por qué yo me acuesto temprano, pero después me comentó. Pero hoy no llueve, por ahora. Sergio, muy lindo el programa. Muchas gracias por las canciones lindas que pasás. Todo muy lindo, te estoy escuchando desde que empezaste. Un saludo de Lidia y Luis de la calle Leiría. Hasta mañana, si Dios quiere. Muchas gracias por estar. Pásame algún tema lindo. Lo que puedas. Gracias, Sergio. Muchas gracias. Chaucito.
0: Bueno, gracias Lidia, gracias Luis, ahí desde la calle Alegría, que me acompañan todas las mañanas de muy, pero muy tempranito. Es verdad, anoche cuando finalicé mi programa de corazón a corazón, iba rumbo al departamento y había como una lluvia, no muy fuerte, pero mojaba un poco. De hecho el programa, la última media hora siempre queda grabada, porque por ahí me preguntan, me han encontrado gente en el súper, yo voy siempre al supermercado Día, lo nombro, una que me queda ahí a cruzar en diagonal el centro cívico y otra que, bueno, voy de pasada, ¿no? Y paso el aviso porque publicita nuestra emisora, así que no hay problemas. Me dice, pero yo te estaba escuchando en la radio, me dicen algunos. Y bueno, la pequeña trampa que tiene la radio también, ¿no? Algunos programas se pueden grabar, otros no, porque van en vivo directamente, ¿no? Pero ya la última media hora de corazón a corazón está grabada casi siempre, no todos los días. Bueno, vamos a seguir con buena música. Había prometido algo para la señora Olga Scardini, que me estaba acompañando, algo de Jorge Rojas.

La propuesta musical en la mañana, primeramente de la mano de Jorge Rojas y recién Chaqueño Palavecino, Oscar Esperanza, haciendo la villerita. Bueno, el primer tema para la señora Olga Scardini, que nos está escuchando, de hecho, y recién para Lidia y Luis de la calle Alegría, el Chaqueño Palavecino haciendo la villerita, ¿no? Bueno, tengo mensajes por acá, hablando de Olga. A ver qué me dice Olga por acá. A ver, que sigue escribiendo, me parece, ¿no? Muchas gracias por el tema de Jorge Rojas. Bueno, gracias, Olga. Gracias por estar del otro lado. Y bueno, le quiero sumar un tema más del Chaqueño Palavecino para darle la bienvenida ya a la abuela Coca, que está con el matecito preparado, por ahí disfrutando de esta mañana. Le vamos a regalar este tema del Chaqueño Palavecino. Precisamente, Virgencita de la Peña.

La propuesta musical en la mañana de Despuntando el Día por FM 10 Radio Ciudad para la abuela Coca que me está acompañando, por supuesto, mate de por medio, por ahí. La propuesta llegaba de la mano del chaqueño palavecino, Oscar Esperanza, haciendo Virgencita de la Peña. 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

0: Recordaba vos de una voz inconfundible, precisamente la de Tamara Castro, ¿no? Samba de amor en vuelo. Bueno, para el amigo Cristian Arosa, que nos está acompañando desde Málaga, España, a esta hora de la mañana, bienvenido, por supuesto. Por acá nos ha dejado también un mensaje, que ya vamos a estar compartiéndolo precisamente. Bien, ¿cuántos mensajes que tengo en la mañana, eh? Un abrazo grande ahí para el amigo Raúl, a seguir, mi amigo, a seguir precisamente, ¿no? Bueno, a ver qué me dice Cristian desde Málaga, España.
1: Teacher, buen día. Estás pasando semejante música que no sé qué pedir. Un sapo cancionero, algo de los nocheros, penas y alegrías del amor, no sé. Me lo has puesto muy difícil hoy porque estoy simplemente disfrutando. Así que nada, un saludo a todos los madrugadores y que tengas una excelente jornada. Un abrazo desde estos lados.

La música en la mañana, los chalchaleros y recién los nocheros. Monumental el teacher, me dice Cristian por acá. Abrazo grande, amigo, a la distancia. Bueno, vamos a complacer a Horacio, que me está acompañando, transportista el hombre. Bueno, y sintoniza FM10 cuando pasa por acá, por la ciudad de San Carlos de Bolívar, ¿no? Un saludo grande para la señora Isabel Sutherland, también me está acompañando, el amigo Segovia por ahí, el amigo Di Pascua desde Unzué, muy buenos días. Buen día, Sergio, que tengas un lindo miércoles y podés pasarme algo de guaraní. Muchas gracias, Horacio, de 9 de julio. Un abrazo grande, Horacio.

La recordada voz de Horacio Guaraní en la mañana, el duraznero, para el amigo Horacio, transportista, el hombre que nos está acompañando a esta hora de la mañana. Bueno, gracias Mari, desde la calle Quirino Costa, gracias por la compañía. La señora Alicia Lezama me está acompañando. Buen día, Alicia, gracias por estar. Quiero saludar también a nuestra querida oyente Esther, nuestra amiga la costurera que está sintonizando FM 10 Radio Ciudad. Saludos también para la abuela Cristina, el abuelo Juan ahí en barrio La Ganadera, que están ya en sintonía de nuestra propuesta radial, ¿no? Abuela, a las 8:10 aproximadamente andamos por ahí, ¿sí? Después de mi finalización acá en la radio. Martes 22 de julio del año 2026, Día de la Hamaca, Día Mundial del Cerebro, Día Mundial contra la Minería a Cielo Abierto, Día Internacional del Trabajo Doméstico, Día Mundial del Síndrome Frágil. 67 años cumple la fundación del Club de Pesca Las Acollaradas. 17 años de la gran nevada que hubo en todo el país. Frase de la radio: lo mejor de la vida es cuando encontramos personas que saben hacer pequeños instantes, grandes momentos. San Doral, Santa Levina, Santa María Magdalena. Farmacia de turno, Farmacia López, Avenida San Martín 915, 42-10-50. Bueno, muy bien, vamos a continuar con la música. La abuela me había solicitado este tema de Trío San Javier.

0: La música en compañía del trío San Javier en la mañana, Jesús María cantará. La señora Magdalena Pepe, buen día Magdalena, ¿cómo le va? Esperemos que ande bien, que tenga una linda mañana. Bueno, vamos a seguir, Damián García, gracias Damián, abrazo. Rubén Bassi, que nos está escuchando como todos los días, por supuesto, desde muy, pero muy temprano. La señora Isabel Sutherland me ha dejado por acá un mensaje, ya lo vamos a estar compartiendo. Gracias Mirta y Horacio Cañete, Barrio Los Troncos. Me quedo para saludar al amigo Luis por ahí, panadero el hombre, también de Barrio Los Troncos. Tobías, Parque Industrial, muy buenos días, gracias Tobías. Saludos de cumpleaños, Débora Di Salvo, José Luis Solari, Roberto Daniel Distra, lo saluda su esposa Norma, sus hijos, la familia. Aldana Anaí Fuster, Paola Bersani, un beso grande ahí para Paola. Brian Albanese, Ludmila Zurra, Paola Orban, saludos a Paola. Cecilia Westorp, Ignacio Ortiz, Priscila Facioli, Nicolás Ledesma, Agustín Frau, Jessica Albanese, León Martín, Martín Herrera, Lucas Capielo, Verónica Laborde, Benjamín Rodríguez, Melina Luna, Jorge Villarreal, José Bassi, Juan Emilio Carabajal, Claudia Daniela Di Filippi, Catalina Alfonso Giraldi, Enurdán Pilleta, Jamis Martín, y también saludamos a Carolina Prieto en Urdán Pilleta. Bueno, a ver qué me dice Isabel por acá.
1: Buen día, Sergio. ¿Puede ser un tema por Atahualpa Yupanqui? El que usted elija está bien. Muchísimas gracias.

La música en la mañana de Despuntando el Día por FM 10 en Radio Ciudad. La propuesta giraba en torno, en esta mañana, a Atahualpa Yupanqui, ¿no? A Atahualpa Yupanqui haciendo Luna Tucumana. Bueno, para complacer a la señora Isabel Sutherland, que me está acompañando desde Barrio San José a esta hora de la mañana. Le vamos a mandar un saludo grande a Hilda, que nos está acompañando. Gracias, Hilda, como siempre. Miguel Berré, Rosana, Miguel Ángel, que también están en sintonía de FM 10 Radio Ciudad. Por acá la bienvenida a Susana Margarita, que ya está firme, Susana Margarita, junto a FM 10 Radio Ciudad, ¿no? Bueno, y no sé si andará Ana María por ahí. Bueno, si anda, le vamos a regalar el próximo tema musical.

0: Y gracias, Germán Montes.
1: Bien, la propuesta musical de Germán Montes y el recordado argentino Luna haciendo Gallitos del Aire, Para la señora Ana María, nuestra amiga oyente de cada mañana que nos está acompañando. La señora Irma Capurro, desde Loverías, muy pero muy buenos días, Irma. Gracias por estar del otro lado. La señora Marta Cardoso, desde Cañuelas, muy pero muy buenos días también, Bueno, vamos a seguir con más música. Se comunicaba recién nuestra oyente Hilda, me solicita Jardín Florido. Jardín Florido. Tema de los del Suquía, ¿no? Bueno. No escuché bien, porque no se escuchaba mucho el teléfono, pero creo que me dijo que a la tarde, voy y te llevo unas masitas, dice, para compartir el mate. Bueno, serán bienvenidas, Hilda, ¿por qué no? Tengo para contarles el pronóstico del tiempo. Para hoy miércoles, cielo nublado, poco cambio de temperatura, mínima de 5, máxima de 9. Día jueves, cielo algo nublado, fresco a templado, mínima de 5, máxima de 12. El viernes, cielo cubierto o inestable, posibles lluvias matutinas, 90%, mínima de 7, máxima de 9. Sábado, cielo mayormente nublado, descenso de temperatura, mínima de 3, máxima de 12. Domingo, cielo ligeramente nublado, fresco a templado, mínima de 7 y la máxima 16. 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

La música de la mano de los del Suquía en la mañana, a Jardín Florido. Para Hilda, que me está acompañando a esta hora de la mañana. Bueno, gracias ahí a Edith, ¿no? Que está sintonizando nuestra propuesta de esta mañana de miércoles. Una mañana muy, pero muy fría, por cierto, en San Carlos de Bolívar, ¿eh? Le vamos a estar regalando algo de los hermanos Cuestas por acá. Aprovecho de saludar también al amigo Damián García, que está sintonizando nuestra propuesta desde tempranito. Los

Qué lindo escuchar esos sonidos, ¿no? Bueno, ahí estábamos con los recordados, los hermanos Cuestas. Bien, vamos a complacer a la señora Irma Capurro, que me está acompañando desde Loverías a esta hora de la mañana. El tema musical que compartía recién de los hermanos Cuestas, para Edith, que me está acompañando, por supuesto, en Barrio Los Zorzales. Sergio, muchas gracias por el tema. Le deseo una excelente jornada. Gracias por todo. La señora Isabel Sutherland, Barrio San José. Buen día, Sergio. Me pasarías la sin nombre por Raúl Palma. Gracias. La señora Irma Capurro, desde Loverías.

La propuesta musical de Raúl Palma en la mañana, la sin nombre, para la señora Irma Capurro, que me está acompañando desde Loverías a esta hora de la mañana. Bueno, gracias Marisa Robles, muy pero muy buenos días Marisa, gracias por estar del otro lado. Ya vamos a cumplir con algo para Esther y Néstor, algo de Valeria López Vila, en un ratito nada más. Ahora vamos a complacer al Vasquito Asín, que nos está acompañando desde Urdambilleta.

0: Si me vieras por dentro, si me vieras por dentro, seguro hallarías el porqué que yo no encuentro. Ese porqué que me empuja y mantiene mis raíces frescas, aunque mi cerebro piense que están secas como el pétalo de mi sonrisa. Y sin el rocío que humedece y da frescor y brillo a las hojas de mis ojos internos. Mi tallo partido desde hace siglos, desde ayer, desde este mismo momento, desde siempre. Desde que la cabellera del sol rozó mis ojos, desde que la negrura de la noche cayó vencida por la luz de estos ojos de luz. Desde la naturaleza de mis días. Mi niña juventud, mi vejez niña, mi vieja niñez, mi querido horizonte, mi querida meta que siempre llega y nunca la alcanzo. ¿Incertidumbre o duda? No, no puedo ser eso. Porque aunque mi existencia sea un accidente, tengo razón de ser. El hecho de haber nacido encierra una verdad. Yo mismo soy savia de un tronco partido que no cicatriza porque transmite desde hace siglos, desde ayer, desde este mismo momento, desde siempre. Ah, si me vieras por dentro, estoy seguro que hallarías el porqué. Si me vieras por dentro, el porqué. Pero no puede ser, porque vos sos también una verdad desde el corazón de tu médula hasta la calcinada ceniza de tus huesos de siempre, de tu vida de siempre, de tu muerte de nunca. Por eso no podrás, porque sos verdad tuya, porque en tu verdad no cabe mi verdad, porque en tu corazón cabe mi corazón como alimento a tu amor, para tu amor. En cambio, la verdad no se alimenta con verdad ajena, porque no acaba, porque es siempre. Y siempre soy yo y vos sos nunca, y tú nunca es mi siempre, y tú siempre es mi nunca. Y así marchamos juntos por un camino de préstamo, de verdades mentidas y corazones devorados por amor sin retorno. Y sin embargo yo soy tu verdad y vos la mía. Sigo creyendo en mi Dios.
1: Bueno, bien, ¿eh? cumplimos con el Vasquito Acín desde Urdampilleta, que nos está acompañando como todas las mañanas desde muy, pero muy tempranito, por supuesto. Estamos casi llegando al final, nos quedan algunos minutos de programa de esta mañana muy, pero muy fría en San Carlos de Bolívar.

Bien, la propuesta musical de Leonardo Miranda en la mañana. Le vamos a mandar un abrazo grande al amigo Alberto de la calle Sapiola, que nos está acompañando como siempre. Gente, llegamos al final de Despuntando el Día. Van a quedar en la compañía de Oscar a través de Voz y Sentir de Nuestra Tierra hasta las 8 de la mañana, como es habitual, todos los días, por supuesto. Por acá, a ver... Hola, hola, buen día, escuchándote, saludos al Vasco, muy linda la música, un abrazo, grande Sergio, el amigo Jorge Morena. Jorge Morena es urdanbilletense, bueno, está radicado en cercanías de acá de Bolívar, en un campo, trabajando obviamente, así que te mandamos un abrazo grande, Jorge, lo mejor de lo mejor. Hasta mañana, gente, nos vamos con música.

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1: Gracias, Sergio, por el pase. Vamos repasando la carpeta publicitaria del programa. 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
1: Bienvenido, Sisto Palavecino. Es un honor, una gloria del folclore santiagueño.
2: Gracias, Sisto, por participar con nosotros. Y por supuesto, lo vamos a hacer con una chacarera, ¿eh?
3: Hamkuna, gracias, Cuti Roberto. Kunan chayna kuska esa en suma, hasta en mishki yoxinampa chacarera esha.
1: Bueno, traduzca, Sisto.
3: Cierto, ¿no? Para los no quichistas.
1: Claro, claro. Ajá. A ver.
3: Qué lindo, Cuti Roberto, este encuentro, che. Así va a salir más dulce de nuestra chacarera.
1: Bueno, afino el violín, Sisto, y largamos nomás la chacarera.
3: Y más mal, y más mal.
1: Muy lindo.
3: Charino, amanepa.
1: Se va la primera.

0: A ver, diga un versito, sisto.
1: Ajá, pero quicho apgarren, Julio Argentino Jerez, cam chayna tamaña araiku. Chayraiku homenaje a equipi, añoranzayit cantaiku.
0: Bueno, vamos a traducir, sisto.
1: Chayna canca, mana ya chajunapa. Julio Argentino Jerez, tu pedido fue así. Y por eso a tu memoria cantamos tu doble aquí.

0: Bueno, ahí estaban los Carvajal y Don Sisto para vecino, ¿no? Ellos cuidan su lenguaje, su lengua, ¿no? Quichua. Usted va a cualquier ranchada de ellos, lo van a saludar en quichua, después van a traducir, ¿eh? Pero es muy común en ellos. Ranchos cuadrados de adobe, las catreras son catres, y siempre hay un fuego encendido. Los santiagueños de la cultura popular. Temprano estuvo Sergio calentando el fogón, arrimando en unas brasas a los oyentes del pueblo, del campo y de otras zonas donde llegamos también a través de internet. Famaya López de turno, les recuerdo enseguida nomás, la gente que trabaja a las 8 de la mañana, López San Martín 115, el teléfono 4250 de 8 a 8 de la mañana al día siguiente, El cordial saludo para toda la gente que cruzamos en el pueblo y que seguramente por allí también van a cumplir con sus deberes.
1: 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La flauta, qué zambullón. Pegó al sentirse ensartado, como lo había programado. 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Con todo el hombro cayó cuando lo azotó en el suelo. Fue tan tremendo ese duelo que el público al campo entró. Rosendo se le acercó, puso su brazo de almohada. Tranquilo, no tenés nada. Diagnostica cuál doctor. Es solamente el dolor. Fue grande la revolcada. Los otros dos anduvieron. Cuarto y quinto han quedado. Es pocón lo que han cobrado, así que ambos volvieron. A la vuelta se rieron. ¿Vos si ganabas qué hacías? Yo le compraba a García una potranca tostada. ¿Y vos? No, yo no me compraba nada. Pagaba lo que debía. 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Como pudo a su gateado lo ha montado el Juancito, Rosendo le hizo banquito con su dedo entrelazado. Y así, con dos redomones, el gateado y el overo, van recorriendo potreros, praderas y cañadones, como todos muchachones mirando siempre a lo lejos, bien camperitos, parejos, hechos en suelo entrerriano, paisano entre los paisanos. Son los mellizos Vallejo.

Bueno, está el Pampa Cruz, los relatos, la jineteada, que no se termina el espectáculo, ¿no? Una de las cosas que junta a la familia argentina, 19 y 20 de septiembre, los pagos de Areco, Parque Criollo, Ricardo Giraldi, clasificatoria para Jesús María, en las tres categorías, ¿eh? Gran broche de campeones, esto es en Areco, un pueblo muy, muy camperón. Por acá tengo un verso que me dejaron de paso por aquí también, allá desde 2014, cuando Ferreira nos visitaba acá por la radio, de los pagos de Mar del Plata, el saludo para el Pampa Navarro, todas las familias que tienen Bolívar también, cantor y amigo, Y tengo otro verso por aquí, que esto me lo dio personalmente Eduardo César Biglietti, un hombre talabartero, ¿no? Voy a saludarlo con otro amigo, corto de vista, con los lentes grandes, me escribió personalmente este verso, después me mandó la foto del mismo para que le diera lectura aquí en la radio. Motivos donde hemos andado por ahí, cosechamos estas consecuencias y lo compartimos con todos ustedes este martes 22 de julio 2026.

Ahí estaba la música popular, Le recuerdo, Feria del Centro, 30 Remate Rural, Genética Sobresaliente en Bolívar, el viernes 14 de agosto a las 13 horas. Vamos anticipando este remate, lo que tiene que ver el agro argentino, Ahí estaba la música popular, Écrida de Fulvio, araucano, estuvieron recordando mucho, El hermano de Carlos. Se da siempre el folclore, en los hermanos. ¿Qué tengo por acá? Dice, miércoles 22 de julio, Zavala y Álvaro, el informe del campo también. 3.378 son los vacunos que ingresaron hoy en el mercado Agrocañuela. 90 camiones arribaron de la provincia, ¿no? Héctor Richard Costa, buen día para vos, buen día. Carlos Cándido de Guaminí, el hombre de los versos, FM Libertad Cañuela, por allá andamos en el aire también. Abrazo grande, Mario Castelló, para vos y tu gente. Dice Osvaldo Celi, el chango Celi de Pehuajó. Cartas de Bolívar, que tiene su actividad también. Me pegan el grito que necesitan zapatillas para mayores y menores. Caritas de la parroquia San Carlos Bolívar. Olga Esther, el abrazo grande para vos, Olguita. Para el Diego, que lo pasen de maravilla, Manuel Brandán, este apellido tradicional de nuestros pagos que tenemos de aquella querida escuela número 7 y siempre están presentes, Para todos, que lo pasen lindo.

Jorge Cafruni y Marito, señores, en esta música popular. Martes 22 de julio 2026, Día de la Maca hoy, Día Mundial del Cerebro, ahí está la cuestión. El eje fundamental del cuerpo ser humano. Día Mundial contra la Minería, Cielo Abierto. Día Internacional del Trabajo Doméstico. Día Municipal del Síndrome de Cromosoma por Frágil. 67 años cumple la fundación del Club Pesca La Collarada, una tradición bolivarense. 17 años de la gran nevada que hubo en todo el país. La frase de la radio nos recuerda lo mejor de la vida, es cuando encontramos personas que saben hacer de pequeños instantes grandes momentos. Santo Oral del Día hoy, Santa Levina, Santa María Magdalena hoy. Auspiciado por el Colegio Farmacéutico de Bolívar, Farmacia del Turno Albanese, comienza a trabajar a las 8 de la mañana. Avenida Lavalle 374, el teléfono 428142, de 8 a 8 de la mañana el día siguiente. Horario comercial de las farmacias, de lunes viene de 8 a 12, 16 a 20 horas, y los sábados trabajan de 8 a 12 y 30 horas.

Rosendi Ofelia, el San Cosmeño, ¿eh? Jorge Capruni, Marito, este pioncito del Mendiocalo que hemos escuchado y compartido con todos ustedes, Edgar de Fulvio, Araucano y este Los Carvajal y Víctor Velázquez, que abría la rueda de musicero esta mañana con su milonga de Pampa y Cielo, ¿eh? ¿Qué tengo por acá? Matilde Díaz, buen día para vos. Saludo a la gente por allí, a los muchachitos que anden bien. Este, el abrazo grande de Julio Martín, Angelito Marilú del barrio ahí, Militona, Oscar Justo Navarro, nativo de Ampilleta, radicado acá en Bolívar, ¿no? Mario Oscar Moya, gracias por la fotografía. Realmente una historia linda del pago, hermano. Viernes 14 de agosto, 21 horas. 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De primera, 40 mil pesos la entrada. Les recuerdo para este miércoles, cielo nublado, poco cambio de temperatura, mínima 5, la máxima 9 grados.

Daniel Toro, señores, Salta me voy. Salta, cuna de los cantores, arrancan allá con don Jaime Dávalos. Los viejos primeros cantores, los chalchaleros en primera y segunda voz. Mirta Ferreira, ¿cómo le va? Buenos días, que escucha la radio por allí también. Los oyentes por allí nos están preguntando, la farmacia turno, ya le estamos pegando gritos desde temprano aquí a la radio, Desde que empezó Sergio Despuntando el Día, poniendo al pueblo algunas informaciones que son de mucha necesidad, Mirta Ferreira, el abrazo grande para vos. Espero que ande bien Beto Aranda del barrio San Juan, mucha gente embromada de la salud, Carlos Alberto Pichirilo volvió con la orquesta. Carlito, el abrazo grande para vos. Me acuerdo de tu papá, Ahí está Marcelo Cabrera, el abrazo grande, hermano. Daniel Edilio Lucero, un hombre criollo, camperón, de a caballo, toda la gente desfila. Y tiene un programa de internet. Muy casero lo hace. Agarra la guitarra, templando, conversando con la gente. Se maneja con mi menor nomás, Abrazo grande para él y para Rubén Alberto Venegas, El Mario Triviño Montiel, allá de los pagos de Mar del Plata, que por allá estaban recordando a un hombre que se nos fue la vida, el brujo Manuel Rosa, pasador también, pero que siempre queda en el recuerdo a través del disco, Señores, FM 10, Dorrego, esquina Avellaneda, San Carlos Bolívar, provincia de Buenos Aires, Argentina.

Perdóname, guitarra, por llevarte atada a mis dolores y a mis penas. Don Eduardo Jalú de Cóndor Pasa, para el Tito, Héctor Omar Flores, guitarrista bolivarense, José Luis Carrizo, guitarrista bolivarense, Andrés Los Arcos, y todo aquello que tienen la suerte y la nobleza de pulsar una guitarra, instrumento universal. 17 de enero de 2014, Mar del Plata, estos versos que hemos compartido por ahí, cuando dice: perdoname, guitarra, por llevarte atada a mis dolores y a mis penas, por no darte jamás una alegría, por confesarte toda mi tristeza. Sabe Dios qué caminos polvoriento nos marcará el sendero hacia la ausencia. Qué nudo potreador el del cariño que me amarró al destino de tus cuerdas. Sonoro manantial, agua bendita, donde mojé mis cantos y mi alma entera. Yo te seguí en las noches como un ciego, trompezando lo duro de las piedras, y te imploré desesperadamente que no me abandonaras, compañera. Y te quedaste porque sos mi hermana, a transitar conmigo por la huella, estrellita de amor con la que alumbro la fe de mis quimeras. Perdoname, guitarra, por llevarte atada a mis dolores y a mis penas. Recuerdos de los caminos. Querido Chango, querido, gracias por este mensaje que nos ayuda a compartir con los oyentes del pueblo y del campo. Abrazo grande a los hermanos Cardoso de Cañuela, Martita, por ahí. Jorge Abel, Alberto Elina, por allí, sintonizando la radio. Carlos Omar, Esther y los chicos que lo pasen de maravilla. Siempre está el recuerdo de este programa. Para este miércoles, cielo nublado, poca hambre de temperatura, la mínima 5 y la máxima va a rondar los 9 grados.

Caballo Viejo, Simón Díaz, los olivareños aquí en nuestro programa Voy a Sentir de Nuestra Tierra, 12 y 13 de septiembre de 2026 en el Rodeo Municipal de General Alvear, provincia de Buenos Aires, esta gran jineteada y mansedumbre, dos jornadas de gloria. Ahí está la gente que organiza, Mariano Nápoles y el Juaca de Gregorio. Los teléfonos para las informaciones, 2345-685225 y el 2345-667046, 12 y 13 de septiembre.

Carlos Cupaiolo, aquí su tema musical para compartirlo con todos ustedes. Miércoles 22 de julio, las 6 de la mañana, 51 minutos. Para recordar nombres y apellidos que tienen que ver esta comarca lugareña, los cumpleañeros de este 22 de julio 2026, Débora Di Salvo cumpleaños, José Luis Solari, Roberto Daniel Distra, Aldana Naí Fuster, Paola Bersani, Brian Albanese, Ludmila Zurra, Paola Urban, Cecilia Juedor cumpleaños, Ignacio Ortiz, Priscila Faccioli, Nicolás Ledesma, Agustín Frau, Jessica Albanese, León Martín, también cumpleaños Martín Herrera, Lucas Capielo, Verónica Laborde, Benjamín Rodríguez, Melina Luna, Jorge Villarreal, José Bassi, Juan Emilio Carvajal, los cumpleaños este día, Claudia Daniela Di Filippi, Catalina Alonso Giraldi, en Urdán Pilleta están cumpliendo años, Jazmín Martín, Carolina Prieto, los cumpleaños de este 22 de julio del 2026.

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2: Hoy recuerdo a mi barrio, los que dejaron de herencia sus valores y fue Sombría de Bien la que marcó un camino. Cada vez que vuelvo al pago, casi sin pensarlo, la mente me lleva a buscar la vereda de Don Rubio, donde sentaba su vejez todas las tardes, a imaginar el tranco cansino de Don Tevez llegando de cumplir con su jornada. Busco oír el traqueteo del carro de Don Méndez cruzar por la mañana de mi infancia. Pretendo ver mateando en su banquito bajo al nono Don Francisco, el abuelo de parte de mi mamá, con un nudo apretado en mi garganta y los ojos inundados de nostalgia. Pienso dónde los habrá llevado el tiempo, la vida, el destino o la distancia. Para esos abuelos de mi barrio, los que partían con el alba a sus labores y volvían con el pan del sacrificio cuando al sol lo acunaba el horizonte. En su nombre a todos quiero recordar, porque al mirar de sus casas el olvido, se me ocurre pensar que con nombrarlos aún siguen ahí, que no se han ido. Pasa el viento silbando una canción.

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2: Bueno, gracias Sergio por el pase, nos vamos a la publicidad entonces, Marcelo Miraglia, ¿dónde van los abuelos, eh? Iremos a un lugar eterno. Qué guitarra buena tiene Guitarreros de Boliche, muy bueno. Abrazo grande, Urdán Villeta, San Carlos de Bolívar. Gracias por la sintonía, ya estamos con la publicidad también. Las firmas que nos acompañan, ¿eh? Ahí recordamos los guitarreros a través de unas prosas que nos han regalado para esta mañana. 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El hombre que escucha de muy temprano la radio, Eduardo, querido, el abrazo grande para vos, Paraje Unzué, ¿eh? Siempre presente en cada mañana y el canto de una guitarra. 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

Carlos Morel, Sentimiento Gaucho, de Canario y Caruso, aquí en nuestro programa, ¿eh? Alicia Lezama, buen día para vos, y la gente de que también van a practicar las danzas del tango en Cultura en Bolívar. Tita Picasso, buen día para usted, el abrazo grande para Carlos, que anda por ahí su hermano. Guitarra al hombro por las capitales. Juan Pintore, te vamos a estar, estamos comunicando, Juancito, guitarra, hermano, maravilloso, ¿no? Irma Capurro Lovería, buen día para vos. Adriana Gandola por Bolívar, los oyentes del pueblo y del campo, los cumpleañeros que hemos recordado también este 22 de julio, temprano, Sergio Timbo, despuntando el día, FM 10 Radio Ciudad.

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Despuntando el día, gracias Sergio, ¿eh? A las 8 de la mañana llega Radio Show, esto es sentir de nuestra tierra, Dice por acá, buen y bendecido día, viernes, te estoy escuchando, un abrazo grande, Olga Esther. Olguita, querida, un abrazo grande para vos y para los chicos, Familia Scardini. De la vida y del recuerdo y de la infancia, calle Mariano Moreno por aquellos años. Los cumpleaños este 22 de julio, Débora Di Salvo cumpleaños, José Luis Solari, Roberto Daniel Distra, Aldana Naí Fuster, Paola Bersani, Brian Albanese, Ludmila Zurra, Paola Urban, Cecilia Huedor, Ignacio Ortiz, Priscila Faccioli, Nicolás Ledesma, Agustín Frau, Jessica Albanese, León Martín, Martín Herrera, Lucas Capielo, Verónica Laborde, Benjamín Rodríguez, Melina Luna, Jorge Villarreal, José Bassi, los cumpleañeros de hoy, Juan Emilio Carvajal, Claudia, Daniela Di Filippi, Catalina Alfonso Giraldi, Inurdan Pilleta, cumpleaños Jazmín Martín y Carolina Prieto, los cumpleañeros de este 20 de julio 2026.

Roberto Rimoli Fraga, para Rubén Reguero, que se despabiló, me está escuchando. Abrazo grande, Rubén, para vos, para tu gente, ¿eh? Feria del Centro, ¿no? 30º remate anual, genética sobresaliente, esto va el viernes 14 de agosto, a las 13 horas, ¿eh? Tito Flores, el abrazo grande para vos, guitarrero Bolívar. Zavala y Álvaro nos informan también para hoy, 3.378 son los animales que están anotados allí para el remate a las 8 de la mañana en el mercado Agro Cañuela. Tita Picasso, Martita Cardoso por allá, Irma Capurro, Adriana Gandola, nuestra inmensa gratitud, Zulema Rosa, Alcira Moreno de Cañuela, Pedro Sosa, el amigo de las letras, María Cristina Gasparini, José Díaz, José Díaz, el placero de la 2, empleado municipal. Les recuerdo, para este miércoles, cielo nublado, poco cambia la temperatura, mínima 5, la máxima 9 grados.

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1: Gracias, Sergio, nos vamos repasando la carpeta publicitaria esta mañana, gracias a Damián García, y saludos para Sergio, dice por acá, la gente que sintoniza la radio, ahí le estoy preguntando a Martina, ya los pobres de Ampulleta, cómo anda el tiempo, esa gente que tiene que encarar al campo lo que es el campo. 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

Al evocar las hazañas de Schiffler con Mancha y Gato, mi canto criollo desato relatando sus campañas. Por cuántas huellas extrañas caminó con todo ahínco, cuidándole a Mancha el brinco por su fama de cerril, cuando partió un mes de abril de 1925. De Buenos Aires partía Schiffler con su itinerario, y los pagos del Rosario le brindó su algarabía. Santiago, su marcha impía, Tucumán le dio quimeras, y peligrosas laderas les empujaban a su sangre que se iba al Perú trepando las cordilleras. El camino no se alivia, y a unas 10 leguas de marcha, por día sobre la escarcha, entran al fin a Bolivia. La marcha no se le entibia, pero cruza con fortuna La Paz, Potosí, y en una de esas el guía se aplastó. En cambio, Schiffler siguió, afectado por la puna. En donde un lugar hallaba para que pellizque un pingo, allí se quedaba el gringo y era donde descansaba. Toda precaución tomaba su pasión aventurera, a mano la tabaquera cuando se ponía a matear, y para el lado de andar armaba la cabecera. Circula a 50 grados de calor, cruza un desierto con un pingo casi muerto por vampiros atacados. Sin agua, deshidratados, siguen su marcha serena. Dejando atrás toda pena, continuaba con su rol. Todo arena, arena y sol, todo calor, sol y arena. Entra al Perú y en la cima, después que ha pasado Cusco, desde un sendero brusco la vio a la ciudad de Lima. Castigado por el clima en esa cruenta jornada, notó que la quijotada en el pecho le hizo un tris, y se sintió muy feliz cuando empezó la bajada. En marchas muy fatigosas y marcando bien su trazo, fue orillando el Chimborazo entre murallas rocosas. Se extasió en las primorosas blancuras de las montañas. Internado en las entrañas misma de un paisaje en flor, cuando el pueblo de Ecuador aplaudía sus hazañas. Dejó el pueblo ecuatoriano entre huellas desdeñosas, y por sendas montañosas penetró en el colombiano. En el centroamericano orgulloso se sentía, a los pingos que traía con caricias les pagó. En el poncho se envolvió y durmió hasta el otro día. Cruza el suelo panameño y sin guía se dedica a atravesar Costa Rica dándole rienda a su sueño. Al cumplir su desempeño en sus pingos se apuntala. La experiencia le acaudala 2 años de luchador, pasando San Salvador y cruzando Guatemala. Entre los climas ardientes de revoluciones viejas y picadas desparejas de las selvas imponentes, luchando con malvivientes, cruzando ríos y pantanos, eran ya 3 veteranos a emprender cualquier trajín cuando se internan al fin en el suelo mexicano. A Mancha había que cuidarlo porque México quería empujante algarabía, aunque sea acariciarlo. Otro, para recordarlo, quería algún pelo arrancarle. Otro quería rebanarle hasta un mechón de la crin. Y alguno ha logrado al fin a la cola recortarle. El pueblo azteca dejaba, con 2 años ya cumplidos de marcha, a Estados Unidos con toda la gloria entraba. Su rostro el plano mostraba, a pesar de su gran porte. Lo engalanaba el aporte de sus criollos y el albur, desde América del Sur hasta América del Norte.

0: de mi autoría, Mancha y Gato.
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0: otro, ahí cuadró su trabajo también, Sergio. La mañana es apacible, me dicen por Power Dampilleta también, el abrazo grande. El tiempo dice para este miércoles, cielo nublado, poco cambia la temperatura, muchachos, mínima 5, la máxima 9 grados para hoy, para el jueves. Cielo algo nublado, fresco a templado, mínima 5, la máxima 12 grados para el viernes, cielo cubierto, inestable, posibles lluvias matutinas el 90%, mínima 7, la máxima 9 grados para el sábado, cielo mayormente nublado, descenso de la temperatura, mínima 3, la máxima 12 grados para el domingo, cielo ligeramente nublado, fresco a templado, mínima 7, la máxima 16 grados para el lunes, cielo parcialmente nublado, templado, mínima 10, la máxima 18 grados para el martes, cielo mayormente nublado, poco cambio de la temperatura, mínima 9, la máxima 16 grados, ¿eh? Les comento también a los cumpleañeros que lo hemos hablado tempranón, Débora Di Salvo, José Luis Solari, se van a sumar más seguramente, el Rabbi Show, Roberto Daniel Distra, Aldana Anaí Fuster, Paola Bersani, Brian Albanese, Ludmila Zurra, Paola Urban, Cecilio Juedor, Ignacio Ortiz, Priscila Facioli, Nicolás Ledesma, Agustín Frau, Jessica Albanese, León Martín, Martín Herrera, Lucas Capielo, Verónica Laborde, Benjamín Rodríguez, Melina Luna, Jorge Villarreal, José Bassi, Juan Emilio Carvajal, Claudia Daniela Di Filippi, también cumpleaños Catalina Alonso Giraldi, Enuda Empilleta, Jamín Martín y Carolina Prieto, están cumpliendo años, ¿eh? Ahí estamos. Buen día, Daniel, ¿cómo andamos?
1: ¿Cómo andas, gringuito? ¿Todo bien?
0: Bien, gracias.
1: Impecable. Un lujo, ¿no?
0: Que no llueva, que aunque esté desapacible, pero que nos deja andar, ¿eh? Por lo menos hoy encaramos la mañana así.
1: Una joyita, ¿eh? Viste que antes le decían, ¿cómo está el auto ese que me querés vender? Una joyita. Una joyita. Un lujito. Era de un viejito. El viejito andaba a 180 todo el día, pero era de un viejito. La historia, ¿no? De...
0: Un lujo. Los dichos no, que quedan para siempre.
1: No, apenas tocó la tierra. Vivía en el campo. Los conectores, que siempre digo yo. Ya se va mandando a hacer a la actividad. Hoy está más tranquilo, Sergio, porque ayer era... ahí va Sergio a laburar. Porque ayer con el clima se hace difícil.
0: No, ¿viste? Tremendo.
1: 6 grados en proyección, gringo, 6 grados en proyección.
0: Sí.
1: La humedad 91%, cambió muchísimo el clima, por lo menos no ves ese agua en las veredas, en todas partes. Y de a poquito va a ir levantando la temperatura. Sí, hoy va a ir de a poquito levantando la temperatura. Y si Dios quiere, aunque usted no lo crea, podemos llegar a 15 grados. No mucho más que eso, pero tampoco. No vamos a tirar manteca al techo.
0: No
1: vamos a tirar, vamos a buscar los dichos de antes. No es para tirar manteca al techo, pero 15 grados es 15 grados, ¿no?
0: Andás bien del vocablo.
1: Y de a poquito. No, viste que yo no soy de tomar mucho, ya demasiado medicamento tengo que tomar para la hipertensión.
0: Y bueno.
1: Entonces esquivo tomar otras cosas, por eso tardo mucho en componerme, porque no tomo medicamento rápidamente. Y después, por ejemplo, con la gripe y eso, soy de los que sostienen que el cuerpo tiene un sistema de defensa, que si nosotros cada vez que nos pasa lo mínimo, ya tomamos algo, no lo dejamos actuar.
0: Soy arisco para los fármacos, no sabe nada.
1: Pero es que no es que...
0: A la antigua, yo a la antigua.
1: No, es porque también he tenido que estar saturado de tomar medicamentos por mis problemas de salud. Entonces veo una cajita de medicamentos y rajo para el otro lado. Sí, el Alical sí lo uso por ahí cuando tengo el permitido de los sábados, uso Alical. Pero si no, otras cosas no. No soy muy amigo de eso, gringuito. Pero bueno, de a poquito va, no está al 100%, pero ya por lo menos está un poco mejor.
0: Y antiguamente eran los geniales y los mejorales.
1: ¿Te acordás? Sí, mejoralito.
0: Y no se enfermaban nunca, nadie estaba resfriado, unos fríos impresionantes.
1: Claro, mejoralito. Estaba la... ¿cómo es la...? ¿Cuál era? La café aspirina, vaya aspirina. Claro. y que le hacían las propagandas por radio, escuchábamos otra propaganda. Para su chiquito, sí. No me acuerdo cómo era la letra, pero decía así. Y nos, escuchábamos esa música nosotros. No había ni redes sociales, ni... estaba menos peleada la gente también, está claro.
0: Sí, también.
1: Había mucho fútbol de potrero, figurita que se jugaba la tapadita, esta figurita que hay ahora son para llenar el álbum, pero no se puede ni jugar a la tapadita, nada. ¿Qué va a jugar a la tapadita con esta figurita? Imposible.
0: Cambiaron las temáticas, pero la radio sigue siendo la misma. La gente la escucha, la gente se preocupa.
1: En una época figura. Había figuritas de chapa.
0: Ah, mira vos.
1: Sí, había una chapa finita. Era,
0: ah, me acuerdo.
1: ¿Te acordás? Sí. La chapa. Sí. Y después, en la época que nosotros íbamos a la escuela 2, en la primaria, había un álbum muy difícil, había una figurita muy difícil. Porque estaba distribuidora Ibáñez, viste, ahí en la Sarmiento.
0: El gordo.
1: Y entonces...
0: todos iban al kiosco ese.
1: No, en la Sarmiento. Ah, el hombre que distribuía galletitas.
0: Ah,
1: que
0: sí,
1: también
0: sí.
1: Te traía los álbumes. Y la más difícil se llamaba El Lobo Marino de un Pelo. La, hermano, qué manera de buscar esa figurita. Y te daban una pelota número 5 de fútbol. Que valía menos que el álbum. Si vos te ponías a sacar la cuenta lo que había,
0: comparándolo
1: en promedio lo que había gastado, sí. Pero bueno, era el desafío de llenar el álbum, como está pasando ahora con gente grande, con chicos, como un desafío, como un recuerdo también, ¿no? Que es lo que todos buscamos.
2: Hola, muy buenos días, Dani. ¿Cómo estás?
1: Buenas, amiga.
2: Muy bien.
1: ¿Todo bien?
2: Quiero saludarte a vos, Sandra, Milán, José, Tardaniela y Carlosito. A Sergio lo saludé hoy muy tempranito. Hoy no me dormí. Quiero desearles que tengan un muy, pero muy bendecido día de San Muchito, como vos decís. Y bueno, para lo que dice Carrocito, está muy feo, va a haber lluvias, así que bueno, con el tiempo no se puede. Bueno, como siempre te digo, arriba la 10, siempre la 10 y así va a ser la 10, bien, bien para ti. Les mando un beso grande, grande para todos y muchas, muchas bendiciones.
1: Bueno, amiga, como decía Marcelo, pum para arriba, la 10, pum para arriba, con... Ya vamos por el año 31 de la radio, ¿no? Con la programación, que no hemos tenido grandes cambios, gringo, en tantos años.
0: Sí.
1: Si vos analizás, es más o menos lo mismo lo que venimos, es decir, con programa con renovado, con otra artística, y ese tipo de cosas, pero venimos bien. 22 de julio, bien y vos, te van a decir hoy. No, este es del martes, esta hoja. No, dice martes acá, pero es miércoles. He estado dormido cuando la hice yo. Hoy es miércoles, miércoles 22. Día de la hamaca, Día Mundial del Cerebro y Día contra la Minería a Cielo Abierto. 67 años cumple el Club de Pesca hoy, así que le mandamos un abrazo al Club de Pesca. Un fuerte abrazo a los muchachos. Y 17 años han transcurrido desde la gran nevada que hubo en todo el país. Yo me acuerdo cuando nevaba.
0: Impresionante.
1: Sí. Me acuerdo también cuando cayó esa piedra muy grande que tuvimos como 7 días sin luz. Me imagino lo que hubiese sido hoy con redes eso. Siete días sin luz porque rompió líneas, palos. No dejó nada, no dejó un auto de los que dormían afuera o sano. Y al no haber luz, era verano cuando cayó la pedrada, en enero. Yo vivía allá en la Fabre García, en San José, barrio San José. Vivía ahí en la calle Fabre García, al 400.
0: Glorioso barrio.
1: Sí, y al lado de los chicos de Aragón que vivían ahí al lado, con el Tiri, Coca, bueno, a la vuelta vivían los chicos de Coviella. Los rusos Esmal vivían ahí también en la Fabre García, los chicos de Cabrera, un barrio hermoso, que después nos juntábamos todos a jugar a la pelota, a la bolita que desapareció, a la bolita que se jugaba al gallo o al mano a mano, ¿no? Que capaz que estábamos horas con eso, ¿viste? Practicando. Calentando el uñate, le decíamos nosotros en esa época, ¿sí? Y cayó la piedra y vos sabés que con el trompo de árbol nos encontramos un laburo nosotros. ¿Sabes lo que hacíamos? Al no haber ser enero y no haber energía, no había luz, la gente quería tomar cosas frescas. Y la piedra había sido tan contundente que había barrido el arbolado, pero debajo de los... debajo de las hojas, que eran montañas de hojas, había piedras intactas. Entonces las juntábamos en un baldecito, las higienizábamos bien y hacíamos la bolsita, vendíamos hielo. un rebusque, como 3 o 4 días estuvimos rebuscando. Después nos comprábamos una coca o algo para ir a jugar al fútbol, algún alfajor. En esa época no me acuerdo cómo se llamaban los alfajores, pero no existía ni el corguito, ni la habana, ni nada. Era...

0: el autito que tenía tamaño de un zapato, para más o menos graficarlo, se cortaba abajo y se le ponía masilla. Íbamos a la vidrería y comprábamos masilla, ¿viste? Se rellenaba todo, quedaba compacto el auto, se le ponían dos ruedas patonas atrás, que ni me acuerdo de dónde la sacábamos, tal vez de otros autitos. Y adelante se le ponía una cuchara.
1: Claro.
0: Entonces hacíamos tiradas largas en las pocas cuadras de asfalto que teníamos ahí cerca, que no eran muchas. En una época estuvo cortado el puente por riesgo de derrumbe, el puente de la 26, y entonces usábamos esos tramos de la bajada del puente para hacer las tiradas con... Pero vos sabés que había algunos que lo hacían llegar más de 100 metros al autito, con la mano, así, lo lanzaban y se desplazaba.
1: La cuchara era el motor.
0: Sí, ahí en la ruta el chisperí. Era el chisperí, la cuchara en la ruta. No, pero eran cosas, porque te llevaba mucho. Después le poníamos propaganda, ¿viste? Le pegábamos propaganda al autito. Era la mejor época del turismo de carretera, ¿viste? También. Que nuestros padres, entre el truco, que no te dejaban participar ni a gancho, vos mirabas nomás. Y el turismo de carretera y un montón de cosas, vos te embebías de cosas distintas, ¿sí?
1: Claro, claro.
0: Pero era un mundo mucho más sano, menos... No contaminaba, no aislaba a la gente, no la enojaba a la gente, era todo más fácil. Y la de única discusión que teníamos nosotros en el barrio era en los barrios contra barrios, cuando se ponía áspero, que venía... Nosotros éramos barrio San José y venían otros barrios, no queríamos perder, nadie quería perder. Entonces era difícil
1: bancar. ¿El gringo peluquero cómo se llamaba, Daniel?
0: El gringo
1: peluquero
0: de ahí del barrio nuestro, Antonito, sí. Más, a ver si me sale, más con M empezaba el apellido, pero no me acuerdo. No, te hacía enojar porque
1: era medio tabaco, era.
0: No, porque él te cortaba como él quería, no como vos querías. No, sí, pegaba una raspada, te quedaban las topas para afuera. Y yo le decía a mi hija, no, mandé más. Me corta como quiere él. Vos hacés caso, que es buen peluquero.
2: Buen día, Daniel. ¿Cómo andás?
0: ¿Cómo andás, amigo?
2: Saludame que ayer cumplió años mi primo Hernán Zurra y hoy cumple su hermana Ludmila Zurra.
0: Mira.
2: De parte de su tía Rosa y su primo Adrián.
0: Bueno.
2: Que la pasen lindo. Abrazo.
0: Dale, hermano. Muchas gracias. Ahí ya lo vamos a después poner en la... En la base de
1: los
0: datos,
1: ¿sí?
0: En la base de los cumpleaños. Gringuito,
1: sí.
0: Vamos a vender un poco porque de eso vivimos.
1: No vale.
0: Y nos vamos a comenzar con las soluciones para el lugar. Porque siempre algo te pasa. Mira, anoche llegué de jugar al pádel y el termotanque no funcaba. 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
0: Hay un amigo, Walter Pichirilo me ayuda, me dice, es Máscolo, era Antonito Máscolo, ¿te acordás?
1: Ah,
0: Antonito Máscolo, sí.
1: Máscolo.
0: Sí, tenía la silla esa, imponente silla, ¿viste? Te ponía la bata y vos escuchabas que la maquinita funcionaba, tiquete, tiquete, tiquete, tiquete, uy, la puta, me van a quedar
1: te raspaba la cabeza.
0: Me

0: No van a quedar las topas al aire. Fíjate que a él no le convenía. Fíjate la honestidad de los comerciantes de esa época. A él no le convenía raspar de la cabeza porque vos tardabas mucho más en volver.
1: Claro.
0: Pero no, era cosa de loco. Gracias, Walter, querido.
1: Era en exclusivo de su profesión. Pelado
0: a todos. No, y era, sí, es verdad.
1: Y andá a quejarte.
0: Es verdad, era difícil a veces entenderlo porque todavía arrastraba el idioma italiano, ¿viste? Tenía algunos retoques que vos te quedaba como... No sabía si era afirmación o pregunta lo que te había dicho, ¿viste? Tenía más dudas que Bonanno cuando salía a cortar el córner. Pero bueno, ¿sabés qué? Él estaba contento con el tapicero que le arreglaba la silla.
1: Mira vos.
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1: ¿Qué?
0: Ahí al toque, gringuito. Bueno, en proyección, no, todavía hasta las 9 y monedita no vamos a tener datos anoche. El último registro que hay, que es el último que se produce en el día, a las 9 de la noche, indicaba 9 grados 8, 93 de humedad. La presión había subido ya bastante, se notaba, 1007 decimal 4. Hoy en la proyección tenemos... una temperatura de 6 grados con el 91% de humedad, ¿sí? Pero ya se nota que cambió, sí, se nota que cambió, sí. Pero inclusive hasta
1: no va a haber llovizna tampoco, no.
0: El cielo más claro, claro. Se nota, ¿sí? Así que eso va a ser, por un lado va a ser un gran alivio, va a ser un gran alivio porque veníamos con esos días horribles que en donde te descuidaste 2 segundos caíste, ¿sí?
1: Tremendo.
0: Así sí, que, ¿sabés cómo lo voy a festejar, gringo? Que hay buen clima.
1: Ah.
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1: Mirá vos.
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0: Ahora sí, entonces se mete con la facturita calentita. Que se arregle.
1: Es otra cosa.
0: Que se arregle la comisión de bocha, gringo, ¿eh? ¿Cómo tenés el día hoy?
1: Bien, ahora sí, me voy a acomodar los tantos, voy a poder salir hoy.
0: Ah, va a salir a carretear.
1: Sí, sí.
0: Bueno, no te olvides de preparar bien la batería, ¿eh?
1: Si no, ve, ni hablar.
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1: Buenísimo.
0: Así que vamos a meternos en el humor, gringuito.
1: Dale, sonrisal al toque.
0: Sí, porque hoy es mitad de semana, ya como yo le digo, sancuchito. Y tenemos que alimentar un poco. Hay un despelote en las redes. Esto que han hecho las redes sociales y algunos medios de tirarle nasta a la Argentina, a España. Es riesgoso, gringo. Yo veía cómo agredieron ciudadanos españoles a jóvenes argentinos que viven allá por tener la camiseta argentina.
1: Claro.
0: Y eso se replica acá después. Eso se replica acá. Va a haber problemas acá.
1: ¿Qué le
0: va a haber problemas acá. En donde encuentren un hincha acá con la camiseta de España, va a haber problemas. Te lo firmo, ya te lo firmo. Porque eso se replica. Entonces, hay que medir las consecuencias de lo que... Por eso, muchas veces antes nos quejábamos nosotros del CONFER, ¿te acordás?
1: Sí.
0: Comité Federal de Radiodifusión, que regulaba cómo se expresaba un periodista, un conductor, un relator. Regulaba, no controlaba, regulaba.
1: Sí, sí.
0: No dejaba salirte a vos de la lógica. O porque te dan plata o porque te conviene, ¿no es cierto? El potencial casi que estaba prohibido en usar, eso de sería, habría sido, se estima que podría haber sido, todo ese potencial, eso que se usaba, que se usa ahora, no. Porque el potencial para el fanático es realidad,
1: claro,
0: es verosimilitud. Entonces, eso hace que, bien, en tu estación de subte le pegaron un piedrazo, al chico lo patearon en el piso, ¿sí? Porque tenía la camiseta argentina. Rarísimo de los españoles, porque no son así.
1: Claro, claro.
0: Pero les taladraron la cabeza. Y eso funciona acá también igual. En donde vean en un lugar áspero, como es, por ejemplo, Capital Federal, una persona con la camiseta de España va a tener problemas. Claro. Te lo firmo, gringo, te lo firmo que va a tener problemas. Y después van a decir, che, qué violentos que son en Argentina. No funciona así, funciona desde la matriz, desde donde nace la problemática, y claro, el que la fomenta, el que la le tira naftita, el que la alienta, el que la empuja, ¿no es cierto? Que muchas veces todos estos tipos nos han llevado a situaciones difíciles en todos los ámbitos, desde el religioso, como evitar que el Papa, nuestro Papa, nacido en la Argentina, no visitara el país.
1: Qué
0: bárbaro. Y ahí en más a cosas mucho más graves, hasta esta de ahora. Fomentar, hacer que la violencia llegue al hincha. Además, las caras que yo veía, jóvenes que... Son jóvenes como nosotros, como cualquier otro, que no tienen, no son barras bravas. Es decir, son hinchas que les tiraron nafta y los encendieron y hicieron cosas que jamás se imaginarían que hubieran hecho. Entonces, esperemos que no se replique acá en la Argentina, porque acá siempre somos de agregarle un poquito. O sea, ya fue de 7/7, la gravedad acá va a ser de 10/10. Entonces, no puede ser que una persona no pueda ponerse una camiseta del país que alienta o que quiere, por todo este fomento de la pelea, de la violencia que viene de las redes sociales y los medios. No puede pasar eso. En estos tiempos no puede pasar. Yo pensé que las redes sociales habían llegado para que la juventud se comunicara, que fuera más dinámico, más ágil, para ayudar, para colaborar. Montones de cosas, pero la verdad, evidentemente me equivoqué. 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
0: Es que hay...
4: Mirá quién anda ahí, gringuito.
0: Cosas.
4: Ejemplares.
0: Acá no me traigan perros que yo después me tengo que hacer cargo, decía Sachori en La Flore. Y la hija de la mujer le había dicho... que le iban a dar una Blackberry, pero él, ¿qué sabía? ¿Viste cómo han cambiado los perros? Antes en esos patios había un perro, era condición sine qua non para tener perro, tener patio. El perro vivía afuera antes, a la intemperie, y comía lo que sobraba el perro. ¿Qué le daba un mal perro? Hueso, grasa, y no se enfermaba. No tenían urticaria, los perros ni hígado me parece que tenían. Y además trabajaban de perro, tenían obligaciones, cuidar la casa. Los perros a veces más malos que la mierda, los tenían atados, entraba un forastero, se acaban recagando los perros. Un perro solo cuidaba un terreno, le ponían en el frente del lote un alambre en el piso, así corría con la cadena y patrullaba el lote, andá a meterte, te comía el perro vivo. Le dejaban más corto porque los conocidos ya sabían que a la punta no llegaba y se mandaban por ahí, una rabia, un asco, el perro que no los podía morder, les tiraba patadas voladoras para activarlo. Ni hablar los perros de campo, comían de las osamentas, huesos de animales muertos, un aliento podrido, se sentían a 200 metros esos perros. Cazaban para comer zorro, liebre, lo que hubiera asesino, los perros se peleaban entre ellos, hervían de pulga. Se echaba el perro y lo movían las pulgas antes, y el perro estaba orgulloso de eso. Tenían oficio los perros, el ovejero de la RAL, de los perros de policía, los perros de los trineos, ni hablar los lazarillos de los ciegos. Los galgos corrían carrera, los perros pastores no predicaban, sino cuidaban animales. Todos los perros haciendo algo, el cusquito faldero en un adorno en la falda de la dama, el cusquito ratonero, no sé, agarraría ratones como el garronero te agarraba los garrones, pero todos tenían que servir para algo, los perros todos trabajaban, estuvieron ahí de formar sindicato, los perros. Eran otros perros, más perros los nuestros, perros vagabundos que eran una institución, mirá el callejero de Cortés, y no, nadie les daba alimento. Alimento balanceado, viste lo que andaba mañana al súper a comprar alimento balanceado. Vas a ver lo que hay para cachorro, para perro adulto, para perro viejo, para hembra que están lactando, fortalecido, mineralizado, digestivo. Puta, dale la plata que vaya él a buscarlo. ¿Qué sé yo cuál hay que llevar? A los perros los bañan, los perfuman, los pasean. Hay paseadores de perros. Nosotros crecimos sin que nadie nos pasee. Y era un paseador para el perro. A los perros los llevan a la veterinaria, a la peluquería, que los peinen, al psicólogo. Hacen terapia a los perros. Porque no son conscientes de su perrez. Como no tienen olor a perro, no tienen pulga, no saben torear. ¿Qué mierda sabe que es perro? ¿Tiene que ir a un psicólogo que tú le digas que es perro? Perro.
4: No tiene pinga.
0: Perros de departamento peinados con un moño rojo pasean su sexualidad indefinida camino un psicólogo que los ayuda a definir si son macho o hembra porque le pusieron Loli de nombre. ¿Qué mierda es ese nombre? ¿Macho o hembra? Loli se llama el perro. ¿Cómo le van a poner Loli? ¿No ve que lo confunden al perro? Hay hoteles pa' perro, guardería pa' perro y bares pa' perro. ¿Y el dueño dónde lo espera? Echado abajo la mesa. Ahora no se dice más pichicho, se dice mascota. Llegás a decir cuco y te denuncian por discriminación. Ahora en Estados Unidos hay un canal para la mascota. Lo único que faltaba, otro más en la casa para pelear por el control remoto. Y este lo va a defender con uñas y dientes, acordate lo que te digo. Donde me digan que hay que ponerle una tela en la cucha, agarro yo el alimento y el control remoto y me voy yo a la cucha. Y que vengan a buscarme para pasearme y para llevarme al psicólogo. Los perros...
5: Hay perro nuevo, el setter no es un pullover, es un perro, pitbull no es una cerveza, es un perro también. Yo en la facultad llegué hasta salchicha, que ya era un perro largo, difícil de estacionar, pero está el base de ese que es salchicha, pero picado grueso, pesado, no se puede doblar, no lo podés acomodar a ningún lado. Hay un perro labrador, esto se debe a un error. ¿Qué puede labrar un perro como no sea la tierra para esconder un hueso? Ladrador debe ser. Y está el perro guardarrail, me decía Hugo Suárez. Era el Rottweiler, le rompo la mierda. El perro cuatro.
4: Era parecido.
5: Una cara de hijo de puta. Siempre hubo perros grandísimos, hijos de perra, como el perro el hortelano, que ni hacía ni dejaba hacer. Pero ahora al perro nosotros tenemos la culpa. Nosotros al perro lo hemos ido haciendo resentido porque le hemos reprimido los instintos y lo hemos ido reemplazando. Como guardián de la casa lo reemplazó la alarma. Como mejor amigo el hombre lo reemplazó el Viagra. Entonces el perro, por resentimiento, por celo, se ha hecho alcahuete. Lo único que faltaba, ahora el perro botonea si llevas dólares, si llevas contrabando. Y nosotros teníamos que decirle al perro: ¡cállese la boca, perro alcahuete! Muchas gracias, muy amable.
1: ¡Qué repaso de historia!
4: Mamá querida, y además, todo pegadito a lo que es realidad, Gringo. Todo pegadito a lo que es realidad, para que lo tenga en cuenta. 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
4: De 8 a 14 horas están los chicos ahí. Gringuito, nos ponemos al día con los remates, así
1: que sí.
4: Vamos terminando el segmento este que tanto nos reclama la gente, ¿no? Dice que no falte el pase, ¿no? Dice que no falte el pase porque ustedes dos dicen...
1: Es una tradición.
4: Se acuerdan de cosas históricas.
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4: Ahí estábamos entonces, y también no te olvides que viene el remate a fin de mes de Sáenz Valiente, que te va a dar también estos datos.
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4: Ahí está, en la cartilla de remates, que también la vas a encontrar en nuestra página web de la radio www.fm10bolívar.com.ar. Ahí nosotros también volcamos toda la información de los remates que se vienen, Gringo, que no son pocos, ¿no es cierto? Que hay muchísima actividad, y ahora arranca también las cabañas, arrancan ahora, que venden su producción del año, ¿sí? Es decir, el trabajo de todo el año resumido en las ventas, que son las ventas de otoño, que se le llaman, ¿no es cierto? Que arrancan ahora en muy poquito ya todas las cabañas con esos remates. Así que toda esa información la vas a encontrar acá en la radio también, y en nuestro portal
0: sin ningún tipo de inconveniente, ¿sí? Te vamos a contar, si tenés que viajar, gringuito, hay dos o tres cuestiones. Viste que las rutas ahora están... Bueno, días atrás leí un comunicado de Corresur. Corresur tiene a cargo, ganó la licitación para trabajar en las rutas 205 y 226 y otras rutas más, pero las que a nosotros nos vinculan con Corresur son la básicamente la 205 y la 226, que une Olavarría hacia el este y hacia el norte une Saladillo, Alvear, los puntos más inmediatos, claro. ¿No es cierto? Pero es importante que tengas datos claves en este sentido. ¿Por qué? Porque vas a encontrar, como siempre te decimos, los radares, que después te vienen unas multitas. El tema de los peajes, que como informaba Corresur, se van a automatizar al 100% todos. Todos los peajes, tanto el de Uribe Larrea, como el de Tandil, como el de Hinojo, todos esos. 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
0: Por ahí vamos, gringuito, ya a las 8:36. Nosotros nos vamos a ir metiendo en un ratito nada más con todo lo que es la programación habitual de la radio. El flaquito Arioni ya está a pleno.
1: Muy bien, flaco.
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1: ¿Sí?
0: Viste que no me salía el apellido de Antonito a mí, el peluquero. Mira, al toque me llamó Ernesto, un amigo que no vive en Bolívar, pero nos escucha por la web. Me llamó Blanca también. Me llamó Walter para pasarme el apellido, que no me salía. Y más la gente que llama al WhatsApp de la radio, que también siempre nos da una mano, porque es No me acuerdo de todo yo, de los detalles, el episodio que tuve en salud, alguna cosita no me afectó gravemente, pero alguna cosita, algún engranaje, algo se me rompió. Porque antes me acordaba casi, no sé la cantidad de teléfonos que me acordaba, gringo, pero millones de teléfonos. Me pedía el teléfono del doctor Sarraquieta y te lo decía, y ahora me cuesta hasta que engrana.
1: Sí, es natural.
0: Sí, sí, hasta que engrana. Y además los años, el mal del calén, el mal del calendario.
1: Es invierno.
0: Por eso es algo que voy a hacer. Voy a hacer el mandado temprano, así me desocupo rápido.
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0: Anoche, ahí estoy subiendo la info gringo al portal,
1: sí.
0: Creo que no, se presume que no habría herido, se produjo ahí en el kilómetro 209 a la altura del acceso a Duñac, ¿viste?
1: Ajá.
0: Cuando vas entre ruta provincial 65 entre Bolívar y 9 de julio, a unos 10 kilómetros del acceso a Duñac se produjo el vuelco de un camión, que ahí estoy subiendo la info a la web de la radio, pero la verdad que los daños que tiene el camión son en la carrocería son notables, gringo, son notables. Espero que no haya habido heridos, ¿sí? Esa información la vamos a confirmar más tarde, pues esta noticia recién está en desarrollo, ¿sí? Así que en un ratito van a ver las imágenes y una previa de la noticia, es decir, un avance de la noticia, un adelanto, porque el resto del cuerpo de la noticia va a estar en un rato cuando haya confirmación del estado de salud del chofer y algunas otras cuestiones, ¿sí?
1: Bien, bien.
0: No sé si has escuchado hablar de las sanaciones ancestrales, ¿viste? Que también ahora se hace también, y mucho, ¿no? El día 8 de agosto, un día para volver a vos y sanar tu útero, dice, 8 de agosto, 10 sí. horas, volver a mí, un regreso a tus raíces para recordar tu poder, tu linaje, sabiduría interior. 16 horas, sanación del útero, sanar, liberar, reconectar la energía femenina creadora y tu centro sagrado. Facilitan, los facilitadores son María Celeste Lemos Petty, Florencia Damario Álvarez, ¿sí? Reitero, las facilitadoras son María Celeste Lemos Petty, Florencia Damario Álvarez, un espacio de conexión, sanación, transformación para mujeres y hombres que deseen honrar su historia y despertar su poder interior. Esto va a ser el 8 de agosto en la Biblioteca Rivadavia, en las Heras 80. Las consultas las podés hacer a estos números: 223-549-5109, 223-583-7552. Vamos a ver si podemos hablar con las chicas, porque
1: bien.
0: Hay muchas actividades que nos sirven a todos. Porque, digo, hoy hablábamos de cómo se vivía antes.
1: Sí.
0: La velocidad de vida, yo no sé si cabe el término, porque seguramente alguien se va a reír, ¿no? Pero digo, la velocidad de vida. Antes, no vivíamos a semejante ritmo, gringo, corriendo de un lado para el otro, ¿no? Gente que tiene hasta tres trabajos, porque no alcanza, gente que sale de un trabajo, lleva a los chicos a la escuela, vuelve al otro trabajo, sale de ese trabajo, va a buscar a los chicos a la escuela y así. Claro. Y así. Imagínate el día de una persona, el cierre del día de una persona así. ¿Cómo está? Totalmente, pero
1: sí,
0: detonada. Bueno, todas estas cosas son la búsqueda de un... Más allá de asumirlo, esas responsabilidades familiares que vos tenés, de ver cómo lo haces de la mejor manera posible, cómo canalizar, cómo avanzar sin que te afecte la salud, ¿no es cierto? También estamos viendo la constelación con los animales, ¿viste? Los caballos. La constelación con los caballos que se acercan para desprenderte de esa tirante que tenés en el cuerpo. Bueno, montones de cosas hay que han llegado nuevas a la vida del ser humano, que hoy tiene que afrontar todos los días un desafío. Porque además, no hemos tenido suerte en los últimos gobiernos y todos los días te levantás a ver qué inventaron. A ver qué inventaron para complicarte la vida, ¿no? Entonces vos decís, si da de Dios... La idea nuestra es esa, poner al aire y hacer conocer todas estas cosas que van llegando también.
4: Criquito, que tengas una hermosa jornada.
1: Igual para vos, Daniel.
4: Y que el clima siga mejorando como ha mejorado, como ha mejorado, como se nota.
1: Va a estar
4: que
1: bueno.
4: Está, y que tengamos un hermoso día. Que hoy se pueda carretear en bici, caminando, correr, como quieras.
1: Magaludo.
4: No hay un remedio más sano que la bicicleta, la caminata, estar bien de la sabiola, ¿no es cierto? Que es importantísimo. Miguito, nos vemos mañana.
1: Buena jornada, hasta mañana.
4: Cuídate mucho. Nosotros nos metemos.

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1: Recuerden que incorporaron ahora Roquito y Brian el transporte, ¿eh? Así que desmalezado, la elaboración de rollos y transporte, que muy prontito lo vas a ver ya en el nuevo video, ¿sí? 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
1: Recordá que ya pasan 15 minutos de las 9, ya estamos arrancando. 5 grados 2 la temperatura, con cielo algo nublado. Desapareció esa sensación de niebla, bruma, humedad que existía, si bien la humedad todavía es alta. 1012 decimal 1 en hectopascal es la presión atmosférica, el viento en calma. La visibilidad es de 15 kilómetros, aunque usted no lo crea, óptima. Y la máxima prevista para hoy estaría rondando los... Acá dice 11 grados, porque aparentemente se va a mantener nublado, pero hay otro, hay una proyección que hablaba de 14, 15 grados. Vamos a tomarnos de los datos reales, actuales, de nuestra estación Aero Bolívar, que indica una máxima de 11 grados. Nosotros ya... estamos comenzando con la actividad a pleno aquí con todo el equipo.
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1: Vamos a meternos ya en Radio Show, formato habitual, un poquito retrasados hoy porque el pase se nos volvió a alargar, pero estamos en carrera.
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1: Hermano César, ¿cómo andas, querido? Buen día,
8: ¿todo bien? Hola, buenos días.
1: ¿Todo tranquilo?
8: Todo tranquilo.
1: Bueno, eso es muy importante, ¿eh? ¿Te acordás la publicidad que hacía la... era Arca, la DGI, que era... todo bien, todo tranquilo.
8: Todo, sí.
1: Bueno, vamos a desmenuzar la hojita del día. Arranca ya el concurso regional de baristas, ¿eh? Ya a las 9.
8: 9 de la mañana.
1: 9 de la mañana arrancó, ya datos te los di recién, actualizados, así que desmenuzamos la hoja, pegamos los cumples y le metemos fusta hasta la 1 de la tarde.
8: Muy bien, miércoles 22 de julio del 2026, Día de la Hamaca, Día Mundial del Cerebro, Día Mundial contra la Minería a Cielo Abierto, Día Internacional del Trabajo Doméstico, Día Mundial del Síndrome del Cromosoma X Frágil. 67 años cumple la fundación del Club de Pesca Las Acolladas y 17 años de la gran nevada que hubo en todo el país. La frase de la radio dice: lo mejor de la vida es cuando encontramos personas que saben hacer de pequeños instantes grandes momentos. El santoral del día, Santa Levina, Santa María Magdalena. Auspiciado por el Colegio de Farmacéuticos de Bolívar, la farmacia de turno Albanese está ubicada en Avenida Lavalle 374 con teléfono 42-8142. De 8 a 8 de la mañana del día siguiente. Horario comercial de las farmacias, de lunes a viernes, de 8 a 12, de 16 a 20 horas. Los sábados están de 8 a 12, 30 horas.
1: Miércoles, cielo nublado, mejoró bastante el clima. Puede ser que por ahí tengamos sol en algún momento del día. Mínima 5, máxima 9. Actualmente tenemos una temperatura actualizada de las 9 de la mañana de 5 grados 2. Con el 97% de humedad, 1012.1 la presión atmosférica, el viento en calma, ¿sí? El jueves, mañana, cielo algo nublado, fresco a templado, mínima 5, máxima 12. Mañana va a haber una actividad muy interesante también para uno de los barrios, que después vamos a ampliar. El viernes, cielo cubierto e inestable con posibles lluvias matutinas, 90% de posibilidades, el rango, mínima 7, mirá la amplitud térmica, 2 grados, mínima 7, máxima 9. El sábado, mayormente nublado con descenso de temperatura, mínima 3, máxima 12. El domingo, cielo ligeramente nublado, fresco a templado, mínima 7, máxima 16. Casi calcado el día lunes, parcial nublado, templado, mínima 10, máxima 18. Y el martes, mayormente nublado con poco cambio de temperatura, mínima 9, máxima 16, ¿eh? A no descuidarse, porque todavía hay algunas caídas en la temperatura, algunos ida y vuelta que hacen que a veces caigamos en la trampa, ¿sí?
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1: 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Saludamos a los cumpleaños que tenemos en nuestra base de datos.
8: Muy bien, son ellos Débora Di Salvo, Nicolás Ledesma, el saludo para Nico, José Luis Solari, Agustín Frau, Roberto Daniel Distra, Jessica Albanese, Aldana Anaí Fuster, León Martín, Paola Bersani, Martín Herrera, Brian Albanese y Lucas Capielo. También lo festejan Ludmila Zurda, y a Ludmila la saluda su tía Rosa y su primo Adrián. Verónica Laborde, Paola Orban, Benjamín Rodríguez, Cecilia Huesdor, Melina Luna, Ignacio Ortiz, Jorge Villarreal, Priscila Facioli, José Bassi. Más cumpleañeros, Juan Emilio Carabajal, Claudia Daniela de Filippi, Catalina Alfonso Giraldi. En Urdampilleta los cumplen Jazmín Martín y Carolina Prieto.
1: Bueno, pero no todo termina ahí, ¿eh? Porque también cumpleaños Eliel Naváez.
8: Bien.
1: Bueno, ya vamos con San, ya estamos en dos segundos y estamos. Marcos Baena, Estela Huetagoyena, Marcela Sandoval, Jorgelina Piñarelli, y también, bueno, el Club de Pesca que vos lo saludabas. José Luis Solari, Jessica Albanese, y hasta ahí paramos, ¿eh? Y ahora cortito nomás nos vamos a ir al móvil de la radio, porque ya arrancó la actividad, ¿no es cierto?
11: Está, el minuto nada más ya comienza acá en el hall central del Cine Avenida esta competencia de baristas, pero bueno, quería contarles, estamos acá con la gente de prensa.
12: Hola, hola, ¿qué tal? Buenos días.
11: Hola, Gassi, hola, Tim, ¿cómo te va?
13: Hola, buen día, ¿cómo andas?
11: Hola, Charlie.
14: Hola,
11: hola, Moni. Hable, hola.
15: No soy Moni, soy Valeria.
11: Moni.
12: ¿Te empezamos mal?
11: Yo te digo, Daniel, que si arrancamos mal. No, estamos acá.
1: Y la chiquitita, ¿eh?
11: La chiquitita,
1: es brava.
11: Gassi, es brava.
12: Acá también.
11: Amel. Hola, Dani, buen día.
13: Estamos en vivo, buen día, Dani.
1: ¿Cómo andamos? Buen día, buen día.
11: Bueno, porque agarraron el handy para hacerse Sandra Rena y no le salió. No, quería contarles, cuando vos ingresás, que tenés que pagar 5.000 pesos de entrada en toda la jornada de aquí, del Cine Avenida, vas a encontrar desplegados al fondo del cine los gliptodontes que no se pudieron mover, por supuesto. En el centro hay unas mesas divinas de Casa Aló, que es un brazo de Aloise, que es de Pili Di Masi, que es como un lugar donde vos te sentás a tomar algo, ¿no? Lo que compres en el lateral de cada stand. Y a los laterales tenés diferentes stands que venden. Desde una tacita de cómo preparar el café, un café hecho, ¿para qué te voy a contar? Media lunas, churros. Está la gente de Amelie Patisserie, está la gente de Donas Company, está la gente de Trufas, esto hay que recontra hablar después con ustedes, ¿eh? Vamos a venir a hablar, ¿eh? Después, ¿qué
1: de
11: más?
1: Trufas de la zona de...
11: De la zona de...
1: Espartillar.
11: De Espartillar, sí, ¿sí? Ellos están acá. Sí.
1: Conozco el tema.
11: Quieren, van a hablar, ahora van a hablar. Sí. También tenemos Alanis con Chance, que es la línea de barrita de cereales.
12: Con café.
11: Y está tomando mate, que ya me voy a sumar a tomar un mate con Claudia, que está con su hija. Acá también tenemos Chipá Calentito, ahora venimos, ¿eh? Esconde quesos y cookies. Miel, acá también con Alanis. Hola, Alanis, ¿cómo estás? Muy bien. Bueno, acá te decía que Pili con Casa Aló tiene unas cosas divinas para preparar el café, para preparar el té y para el mate, porque también está el termo. Porque van a ver...
1: Aloise.
11: No, Dani, es casa aló porque es un bracito.
1: Ese bracito, sí.
11: Ese bracito, porque ella es chiquitita, entonces es un bracito. Y también está la gente de Point Gluten Off, ¿así se llama? Perfecto, todo sin tax. Bueno, y así podés venir a recorrer. Y hay un sector, digamos, cuando ingresás del lado de, derecho, a tu lado derecho, un sector para niños que van a jugar con mini cookies y a dibujar, a pintar y a preparar café. Todo de juguete, ¿no? Hermoso. Bueno, todo eso para jugar con los niños. Se hacen acá juegan los chicos, mini baristas, y en el otro lugar aprovechan a degustar. Y si me permitís, y si lo puedo encontrar a Tomás y a Camila, acá le robo. Cami, dos palabras. ¿Cómo se preparan, Cami? Buen día.
14: Buen día.
11: ¿Nerviosa? ¿Están todo organizado, todo listo para empezar? ¿Cómo va a ser la mecánica? ¿Hacen alguna introducción, una inauguración y después ya comienzan?
14: Hacemos una pequeña inauguración, explicamos un poco por qué surge este evento y damos inauguración a las actividades que va a tener el evento con las competencias de barista.
11: Perfecto. ¿Los jurados ya están acá?
14: Los jurados todavía no han llegado, están en camino, así que en breve los tenemos a todos juntos.
11: Pero digo, el público, ¿puede pasar acá por el cine, pagar la entrada y venir a comprar lo que haya en cada uno de los expositores?
14: Sí, todo el mundo es bienvenido, pueden comprar entradas acá en puerta, con la pulsera entran y salen las veces que quieran, no necesariamente tienen que entrar, quedarse un rato.
11: Porque lo manejo, me llevo la pulsera ahora. Y a la tarde vuelvo.
14: Exactamente.
11: Sí, bueno, sí. Muy bien, todo listo y preparado entonces. Bueno, Galle, ¿qué viste que te haya gustado? Yo ya recorrí todos los stands.
15: Tengo que probar, allá veo un stand que tiene un montón de cositas muy ricas, de tipo chipá, sí. Todas esas cosas, ya, que no son de acá.
11: Panes de queso, claro. Vamos a ir dándole manija a todo lo que es local, y después terminamos el local de las trufas, me encanta, para que nos cuente de qué se trata.
1: Sí, claro. ¿Sabías vos que para encontrarlas se usan perros y...?
11: No, ahora nos van a contar los chicos, pero no quiero empezar a hacer notas. Primero porque, bueno, son y media, vamos a esperar la presentación del evento. Sí. Y segundo porque ya tenemos que hacer, a las 10 tenemos una conferencia, pero queremos hacer algo. Y de última podemos venir también más a la tarde, porque van a estar todo el día, ¿sí?
1: Dale. Bueno, entonces se escucha mucho, así como un ambiente de mucha gente,
11: sí,
1: ¿no?
11: Sí, hay gente, está muy buena.
1: Buenísimo.
11: La verdad que los chicos han laburado, también está la oficina de turismo, que están también acá recibiendo a la gente, dando a conocer por información, las chicas de prensa de la municipalidad. Lo único que a mí me faltaría es un cafecito como para arrancar. Pero bueno, ya va a arrancar. Yo te llamo cuando Kevin Sánchez, que es el locutor del evento, y el presentador nos dé la bienvenida.
1: Pero perfecto, muchas gracias.
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22: Y mucha pasión por este mundo. Abramos apertura con un fuerte aplauso al primer edición de la competencia regional de baristas de Bolívar. Es un placer encontrarnos en esta ocasión y vamos a invitar a una de las organizadoras a que nos dé unas palabras. Ella es Camila Francisco.
23: Charlas que se pusieron la 10, los voluntarios están impecables ayudando en todos los detalles. Y bueno, quiero contar un poquito por qué surge todo esto, por qué una competencia regional de baristas. Todo comenzó hace un par de años atrás, cuando Tommy lo mismo sabía a Costa Rica, había una experiencia y aprendí un poco más sobre toda la trazabilidad de café. Tuvimos el honor de poder estar trabajando y acompañando en eventos internacionales de café, que más o menos buscaban una propuesta como esta, pero a una mayor escala, nivel que viajaban de diferentes países. Y una vez nos miramos y dijimos, estaría bueno poder traer un poquito de todo lo que nosotros conocimos, de todo lo que nosotros vivimos, a Bolívar, Argentina. Y cuando vinimos, que en realidad no estaba planeado la vuelta extensa, era unas vacaciones y volvíamos, pero dijimos, bueno, antes de irnos, antes de arrancar viaje otra vez, tenemos que hacer algo que a la gente le guste, que a la gente le mueva. Y como a nosotros nos mueve mucho el tema del café, de las infusiones, de la yerba mate y todo lo que tiene este mundillo, dijimos, bueno, tenemos que hacer algo relacionado. Y bueno, así nació de algo medio simple, una loca idea, hacer la primera competencia regional de baristas acá en Bolívar. Y les quiero leer unas cositas que escribí sobre este mundito, que estaría bueno que todos lo conozcan un poquito más de adentro. La idea nace de buscar un espacio para quienes trabajan con el café pudieran mostrar lo que hacen, compartir sus conocimientos, aprender de otros y sobre todo sentirse parte de una comunidad. Porque cuando hablamos de café, de té, de infusiones o de mate, muchas veces pensamos solamente en el producto que tenemos adelante. Pensamos en una taza de café, en un cappuccino, en una infusión, en un mate que compartimos. Pero detrás de cada una de estas bebidas hay muchísimo trabajo. Hay personas que cultivan, que cosechan, que seleccionan y que procesan. Hay quienes estudian, quienes prueban, quienes buscan mejorar una receta una y otra vez. Hay baristas que pasan horas aprendiendo a extraer un espresso, a texturizar una leche o encontrar el punto exacto para que una taza realmente sea especial. Hay personas que trabajan con el té y las infusiones, que buscan ingredientes, que crean blends, que experimentan con aromas y sabores y que intentan transmitir algo a través de cada mezcla. Hay quienes trabajan con el mate, una bebida tan nuestra, tan presente en nuestra cultura y en nuestra vida cotidiana, que muchas veces representa mucho más que una infusión. Porque el mate es nuestro, es compartir, es conversación, es compañía. Y al igual que sucede con el café, el té y las infusiones, detrás de cada mate también hay una historia, un producto, un trabajo y muchas personas que hacen posible que llegue hasta nuestras manos. Y también estamos quienes desde distintos lugares intentamos acercar todo este mundo a las personas. A veces nuestro trabajo parece simplemente preparar o servir una bebida, pero quienes estamos dentro de este mundo sabemos que no es realmente eso. Trabajamos con experiencias, trabajamos con historias, trabajamos con momentos. Porque una taza de café, una taza de té, una infusión o un mate pueden ser el comienzo de una conversación, una pausa en medio de un día difícil, una excusa para encontrarnos con alguien o simplemente esos minutos que nos regalamos para nosotros mismos. Y creo que esto es lo más hermoso de trabajar con esta bebida, que de alguna manera siempre termina conectando con las personas. Pero hoy quiero que esta competencia sea mucho más que una competencia. Quiero que sea una celebración de este trabajo, de esta profesión y de todas las personas que forman parte de este universo. Que podamos reconocer el esfuerzo que hay detrás de cada preparación, que podamos valorar el conocimiento, la técnica, la creatividad y también la pasión. Porque detrás de cada barista que hoy está compitiendo hay horas y horas de práctica, de frustraciones, de intentos y de aprendizaje. Y eso también merece ser reconocido. Esta competencia nace hoy acá en Bolívar, pero ojalá pueda crecer un poquito más. Y ojalá podamos seguir construyendo espacios donde el café, té, las infusiones y el mate tengan el lugar que merecen. Ojalá podamos seguir aprendiendo, compartiendo y haciendo crecer esta cultura que tanto nos apasiona. Y sobre todo, ojalá nunca perdamos de vista algo fundamental. Que detrás de cada taza, de cada preparación y de cada mate, hay una persona que trabajó para que este producto llegara hasta nosotros, una persona que puso sus manos, su tiempo, su conocimiento y su pasión. Y que nosotros, cuando preparamos o compartimos estas bebidas, tenemos la posibilidad de continuar esta historia. Así que gracias, gracias a cada competidor por animarse a estar acá y por compartir su talento. Gracias a cada persona que trabajó para que este evento sea posible, porque fueron muchas, muchas, muchas. Gracias a quienes confían en estas iniciativas y apuestan por generar encuentros de nuestra ciudad. Y gracias a todos ustedes por acompañarnos. Hoy no venimos solamente a elegir quién hace el mejor espresso o el mejor cappuccino. Hoy venimos a celebrar una pasión, vinimos a celebrar el trabajo de quienes hacen el café, el té, de las infusiones y del mate, una forma de conectar con las demás. Así que bienvenidos a la primera competencia regional de baristas de Bolívar y que disfruten todo lo que estamos preparando para ustedes.
0: Bueno, Camila Francisco.
2: Muy fuerte el aplauso para Camila Francisco y Tomás Serra, pioneros y también iniciadores, ¿no?, de esto que es la primera competencia regional de baristas. Hoy nuestra ciudad se convierte en un punto de encuentro para baristas, tostadores, cafeterías, emprendedores y amantes del café que llegan desde distintos lugares para compartir una jornada única. Queremos agradecer especialmente a nuestros sponsors, colaboradores, voluntarios, jurados, competidores y a cada una de las personas que hicieron posible este evento. Esperamos que disfruten muchísimo de esta experiencia. ¿Tommy, querés decir algo?
3: Sí, lo poco que puedo hablar. Nada, de todo corazón, muchas gracias a todos por hacer esto posible. Gracias.
2: Les voy a explicar cómo va a ser la dinámica de esta jornada. Como ustedes saben, toda competencia necesita profesionales que evalúen cada detalle con criterio, experiencia y pasión. Ellos serán los encargados de analizar la técnica, la limpieza, la extracción, el sabor, la presentación y la consistencia de cada rutina.
22: Tenemos el orgullo de presentar al jurado de esta primera edición. Catadora y tostadora de café de Puerto Bless y cofundadora de Tokyo Project. Ella es Milena Riquelme. También nos acompaña la primera entrenadora autorizada de la Asociación de Café de Especialidad y cofundadora de Tokyo Project, Belén Carabajal. Como les decía, esto es lo que va a suceder. Cada competidor dispondrá de un tiempo determinado para realizar su rutina frente al jurado. Durante ese tiempo, preparará distintas bebidas y explicará cada una de sus elecciones técnicas y sensoriales. Al finalizar cada presentación, el jurado realizará la evaluación correspondiente antes de dar paso al siguiente participante. Les pedimos que durante cada rutina acompañen con respeto, manteniendo el silencio para que cada competidor pueda concentrarse. Esta ha sido la apertura. Bienvenidos a la primera competencia regional de baristas de la ciudad de Bolívar, en este, nuestro Salón de Usos Múltiples del Cine Avenida. Bienvenidos a todos.
11: Bueno, esta fue la apertura oficial entonces de esta primera jornada.
1: Fenómeno, San, increíble, ¿no? Como se nota en el ambiente, ¿no? Que hay actividad, que hay cosas lindas para ver. Se van a divertir con el Galle ahí juntando material, ¿no?
11: Lo que pasa es que justamente, según el horario que tenemos nosotros, vamos a tratar de hacer un par de notas con los chicos y después ya tenemos para conferencias, tenemos una mañana bastante complicada. Por ahí, si no llegamos a la mañana, haremos una vuelta a la tarde y haremos algo, si el gallego puede y me acompaña, porque son varios expositores y cada uno es muy rico en lo que va a contar, ¿viste?
1: Ni duda que es así, San. Muchas gracias, ¿eh?
11: Hasta luego.
1: Hasta luego.
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1: Bien, amigos, vamos a pasar por el Levar y después ya ahí cortito nos vamos a los juegos de azar, ¿sí? Para que tengas en cuenta, 620485, te conectas con nosotros, multimediasbolívar@gmail.com, en la página web vas a estar al www.fmediasbolívar.com.ar y también en las cuentas de Instagram que estamos vigentes. Sí, señora.
11: Quería que hablaras con los chicos de las trufas antes que comience este evento, porque después yo me tengo que ir y quiero que a la mañana hables con ellos. Así que le voy a pasar el auricular, si me permitís, Dani, después siguen con eso cortito como para que nos cuenten en todo lo que ellos saben, qué es una trufa, cómo se cosecha, quiénes las perciben, qué se puede hacer de una trufa y demás, ¿sí?
1: Bueno.
11: Dame que le doy los auriculares.
1: Cómo no, ahí estamos en la competencia.
11: Tomás, vos hablás, ¿no? Que es tu compañera, ¿eh? Bueno, Tomás, ¿tu apellido, Tomás?
7: Deja de.
11: Bueno, si por ahí ves que el auricular, el retorno no está bueno, móvelo. Okay. Bueno, ahora sí. ¿Qué apellido raro el tuyo? Después lo tenés que deletrear porque no lo voy a saber decir después.
7: Está bien. Es bueno. Tomás de Hagen, digamos, de origen alemán.
11: Alemán.
7: Pero bueno.
11: Sí, no, gallego no es, tranquilamente. Bueno, gente joven, ustedes dos, cuéntenme, bueno, la historia de qué hacen acá, cómo conocen de las trufas.
7: Bien, nosotros venimos acá porque nos invitó Tommy Serra. Él nos viene a participar todos los años al Trufar, que es la fiesta de la trufa negra argentina que hacemos en la localidad de Espartillar, que está acá cerquita de Bolívar, a 200 kilómetros. Y bueno, a raíz de que él impulsó este encuentro hoy acá,
11: devolvimos
7: la gentileza y nos parecía importante también dar a conocer cómo es el sistema de producción de las trufas, en qué especies forestales se producen, que se necesitan perros para poder encontrarlas y así sucesivamente.
11: ¿Qué tipo de perros? ¿Cualquier perro? ¿Un perro preparado, adiestrado para ese tipo de aroma?
7: Nosotros tenemos un staff de 10 perros distintos, ¿bien? Dentro de ellos tenemos bretón, cruza con labrador y cruza con braco. La realidad es que cualquier perro es potencialmente buscador de trufas, siempre y cuando se lo entrene para ese fin, ¿está bien? Que lo primero que se busca es ver qué es lo que más lo motiva al perro, porque es por refuerzo positivo, como aquellos que buscan dinero, droga y demás, no es que le damos de comer trufa para que busquen trufa, sino que se busca refuerzo positivo y en función de eso se lo va entrenando y adiestrando para que reconozca el aroma y después para que marque. Es así que en esta época del año, que es la trufa negra de invierno, que es la que producimos nosotros, uno va recorriendo las diferentes líneas de la plantación o el monte, y como uno no sabe en qué posición está la trufa, el perro se lanza a la posición rascando el suelo. Es así que uno se inclina, agarra una porción del suelo, se la lleva a la nariz porque la tierra que rodea la trufa está impregnada con su aroma.
1: Claro.
7: Y a partir de ahí, con un machete, que es como una pala de jardinería un poquito más rústica, empezás a escarbar hasta quedas con la trufa o las trufas.
11: ¿La trufa que es una fruta? ¿Qué es?
7: Es el fruto del hongo, ¿está bien?
1: Claro, es una comida muy muy muy refinada, es decir, no es, el turista la busca mucho, ¿no es cierto?
11: Bueno, ¿qué sabor tiene? Porque acá veo que han hecho aceites de trufa, sales de trufa, ¿está pues?
7: Exactamente, tenemos trufa fresca, aceite de oliva trufado y sal trufada. Una de las consultas que me hacían recién era sabor a qué o aroma a qué. La realidad es que la trufa es valorada primero por el aroma que desprende, es un aroma muy particular que es muy difícil de describir, pero cuando estamos en presencia de esa es muy fácil de reconocerlo. Entonces eso lo hace único, ¿bien? Y cuando nos vamos, digamos, a intentar de desentramar, digamos, cuál es el sabor que tiene, es una mezcla entre un frutado, pero no un frutado cítrico, sino un frutado más general, fúngico, digamos, con mezcla con champiñón y algo más terroso, húmedo, como que la mezcla de esos tres grandes sabores o aromas, mejor dicho, es lo que más me va a decir mejor lo que es una trufa.
11: Bien. Y bueno, y son costosas, digo, por todo la preparación, por el recorrido, por la cosecha y por todo lo que llevas. ¿Es algo costoso, digo?
7: A nosotros nos gusta decir que es algo valorado.
1: Sí, sí.
7: Que
1: sí.
7: Se valora mucho. ¿Por qué? Porque la realidad que es, tengo dos minutos, lo explico, es un hongo micorrízico que se asocia a raíces de árboles.
11: Acá están los árboles, ¿eh? Están los árboles acá de...
7: Sí, ciertas de estas especies forestales, que son los robles y las encinas. No se podría producir este hongo, o sea que se necesita mucho tiempo para hasta que se desarrolla el árbol.
11: ¿Años?
7: Estamos hablando del momento que yo llevo este árbol que tiene 30 centímetros de altura a campo hasta que empiezan a producir trufas, tiene que pasar al menos 5 o 6 años. Y a partir de ahí también se necesita de perros adiestrados para poder encontrarlo. Y después pasó por un proceso de clasificación, de lavado, y después lo que sí o sí necesitamos la mano de los chefs, que es lo que realmente le dan el toque final a la utilización de este producto.
11: ¿Qué comidas se pueden elaborar, saladas o dulces?
7: Se pueden las dos, también va tanto como para los salados como para el postre. Si vamos para el rango de los salados, hablamos de pasta, risotos, inclusive en carne. Y si vamos para el caso de los dulces, podemos hablar de una crème brûlée o una crema catalana trufada, puede ser un flan trufado o cualquier otro ingrediente, digamos, postre que tenga crema o compuesto graso, como puede ser manteca, queda trufado también.
11: Perfecto. ¿Van a vender acá, por ejemplo, el aceite trufado?
7: Nosotros durante el día de hoy vamos a tener aceite de 60 centímetros cúbicos, de 200, trufa fresca también de diferentes tamaños.
11: Bien.
7: No solamente esta, la que se puede ver en el stand, sino acá atrás en la heladera nuestra también tenemos trufa fresca del lunes, o sea,
11: de 2 días atrás.
7: Así que salimos hoy a la mañana temprano a despartillar para acá y vamos a estar durante todo el día.
11: Dani, ¿te quedó alguna pregunta?
1: Sí, no obedece al orden del reportaje porque está desordenado. ¿A cuántos metros se suelen encontrar de profundidad? ¿O a qué profundidad?
7: Ajá. La mayoría de las trufas, algunas pueden estar cerca de la superficie que llegan a romper el suelo y ves como pequeños volcanes que rompen el suelo porque vamos bordando, digamos, y otras que pueden estar a 40, 45 centímetros de profundidad, que fue la más profunda que encontramos. Y cuando vamos en el caso de los tamaños, que también es muy variable, nosotros hemos sacado trufas de 3 gramos, que es como una bolita, viste, de juega la bolita, como para que me puedan interpretar bien, hasta la más grande que sacamos este año. Es de 750 gramos.
1: Mirá.
7: Volumen de una pelota de fútbol 5, por ejemplo.
1: Sí, Dios mío.
11: ¿Y cómo entraste a este mundo? ¿Vos tuviste que estudiar algo en especial?
7: Yo soy ingeniero forestal.
11: Estudié
7: en la Universidad Nacional de La Plata. El proyecto arrancó en Espartillán en el año 2012, con las primeras 25 hectáreas. En el año 2014 sumaron 25 hectáreas más. Es así que tenemos en una fracción de 50 hectáreas más de 20.000 árboles. En el que del 2016 para acá, todos los años recorremos durante 100 días las diferentes líneas de la plantación para recolectar trufas. Una cosa que también hacemos, además del trufar, que es la fiesta que siempre hacemos en junio, que es el Encuentro Nacional de Productores Truferos, y además invitamos a chefs para que den masterclass de cómo consumir la trufa. Hacemos visitas guiadas todos los fines de semana y la gente nos viene a visitar el campo y pueden salir a cazar trufa con los perros, poder degustar y demás.
11: Bueno, Tomás, sí. Y Mari que te acompaña. ¿Viste lo que es esto, Valle? La historia
1: increíble.
11: De la trufa.
1: La última.
11: No. Dani, perdón.
1: ¿Lo conociste a Tito, Tomás? Sí.
11: ¿Cómo?
1: Si Tomás lo conoció a Tito.
7: A Tito Platt, sí, del hotel ahí. Pero
1: sí.
7: A Tito y a Lili también.
1: Sí.
7: Eran grandes amigos de los dos.
1: Ya no están, ¿no? Hoy ya no están.
7: Lamentablemente ya no están entre nosotros. Pero él fue uno de los impulsores en Argentina junto con Lili de hacer el flan trufado.
1: Sí. Yo lo conocí con motivos de la pesca una vez. Lo crucé y me contó toda la historia de las trufas y creo que uno de los ingenieros se alojaba ahí. Me contaba que él tenía una cabaña y que se alojaba ahí.
11: Yo, dice,
7: los primeros 6 meses me alojé en el hotel Pumayena antes que me fui a radicar a Esparta.
11: De él estaba hablando justamente, viste la vuelta de la vida. Qué chico que es el mundo.
1: Sí.
11: Bueno, lo dejamos a los chicos acá porque tenemos tanto para hablar. No vamos a llegar a hacer todo lo que queremos con el Galle. Galle, vení que te corté. Mira, estás sacando esa foto con la gente que le pide. Pide foto, Galle.
1: La fama cuesta.
11: ¿Quién es ese hombre? Dijo, sí, ¿qué querías hablar? Si querés ponerte el auricular, que me...
15: No,
11: mirá.
15: No, que no me pregunte muchas cosas porque estoy recorriendo los stands y estoy comiendo un poco. A la trufa no llegué, vengo a la tarde.
11: Yo quiero probar el aceite trufado ahora antes de irme.
15: Ah, bueno.
11: Y después vamos, a la tarde
15: después,
11: vamos a venir.
15: Después vamos a la conferencia.
11: Después, ¿qué hora es?
1: A las 10.
11: A las 10. Bueno, sí. No me puedo quedar.
1: Con los gustos llega.
11: Sí, vamos con los justos. Bueno, gracias. Chao, hasta luego, chicos. Listo. Un placer.
9: Chao, muchísimas gracias a ustedes, chicos, por
1: haberte acercado. Abrazo grande, hasta luego.
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1: Por ahí vamos, señoras y señores, por ahí vamos. ¿Y cómo anduvimos ayer, Cesario?
8: Ayer acerté con el 21 la mujer.
1: Pero es una cosa de loco. Que vos aciertes con la mujer, qué cosa rara, ¿eh? Digo, por los números, por lo juego, por el azar.
8: Claro. Vas a seguir vos ahora. Seguí desarrollando el tema.
1: No hay que... Son temas... ¿Viste que hay que dice noticia en desarrollo?
8: Sí.
1: Esta noticia no tiene desarrollo.
8: Sí, a vos no. Entonces va a reír porque vos te reí, obviamente. Trabajan en equipo. Bueno, entonces...
1: Y así que el 21.
8: El 21.
1: Y alguien la debe haber sacado.
8: Sí. Bueno, felicítenme, por favor, porque Ledesma no lo hace, me carga.
1: Felicito, dale, agarré el micrófono y vamos a empezar. Casa, el vaticinador. Claro, él ayudó a mucha gente con ese numerito. Algunos les jugó.
8: Sí, algunos seguramente, claro. Bueno, vamos con la previa de Ciudad 2616, en la primera 2692, matutina 7761, vespertina 3840, nocturna 4321. En provincia de Buenos Aires, previa 3550, en la primera 4974, en la matutina 7706, vespertina 4489 y en la nocturna 0206. En Santa Fe,
1: 06 es el perro. ¿Ayer no era el día del perro?
8: Antes de ayer.
1: Ah,
8: sí. Ya. En Santa Fe, previa 0465, en la primera 6045, en la matutina 7644, en la vespertina 7351, en nocturna 1833. Para Córdoba, en la previa 6694, en la primera 0136, en la matutina 8663, en la vespertina 6160, en la nocturna 3980. Entre Ríos, previa 0236, en la primera 8714, matutina 1153, vespertina 7609, nocturna 9571. Montevideo, en la vespertina 7245 y en la nocturna 4697. Los numeritos elegidos para hoy son 26 la misa, 68 los sobrinos, 472 la sorpresa, 109 el arroyo. A las cuatro cifras, 5831 la luz. Provincia de Buenos Aires, sugiere 89 las ratas, 118 la sangre y 7552 madre e hijo.
1: Bueno, ojo que don César, el vaticinador, viene con el pie derecho, así que a creerle, creer, decirle que
8: el hijo creer, claro, el hijo creer. Bueno, sí, Daniel.
1: ¿Y por dónde pasó?
8: Por la mesón de Esteban.
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1: Vamos al tercer contacto semanal. Mauri, buen día. ¿Cómo andas, hermano?
24: Buen día, Daniel. Todo bien, todo normal por el momento. Mitad de semana, así que
15: Ya por lo menos creo que la llovinita por hoy nos dejaba.
1: No, zafamos, sí, gracias a Dios. Cambió, viste que ya no hay esa humedad pesada.
15: Hoy mañana dan así, creo que, no sé, el viernes no he mirado más, pero creo que el viernes daban, no sé si nos daban un poco el viernes, pero bueno, vamos a ver qué.
1: Te digo ya mismo, mira, porque tengo acá abierto en pantalla, el viernes da un 70% por la mañana. Por la mañana.
15: Claro, después puede que moleste un poco más. Sí, pero bueno,
1: A la tarde-noche ya no da lluvia, ¿sí?
15: Está bien, vamos a vivir hoy, después mañana será otro día.
1: Es verdad, es así, ¿eh? Bueno, ¿y qué pasó en el mercado?
15: ¿Qué ha pasado? Miércoles 22 de julio del año 2026, una entrada muy acotada, bien que la lluvia ha complicado las cargas y demás, y lo directo también esta semana, por eso digo que no os deje de molestar, pero bueno, en algunos lugares de la provincia sigue lloviendo, así que la entrada fue de 3.378 vacunos, un mercado donde opera muy firme el novillo, muy firme las vacas en todas sus categorías. No así obstante el consumo, que hay cierta selectividad. Bien sabemos que la entrada es acotada, por ahí no entraron cierta cantidad de novillito y vaquillón, y también floja la calidad, ¿verdad? Pero bueno, de lo que entró, selectivo por el día de hoy para novillito y vaquillón. Los valores son los siguientes: para novillos mestizos pesados, 4.300, 4.800 y máximos de 4.900 pesos. Entre pesados, 3.900, 4.500, 4.800 de máximo. Los medianos, 4.600 con un máximo de 4.800. Y los livianos, 4.700, 4.800 con un máximo de 4.880 pesos. Un 3% arriba el novillo en el día de hoy. Novillito, 5.100. 5.150, máximo de 5.300. No hay más. No hay más plata por el novillito. Vaquillonas, 5.200, 5.350, máximo de 5.400 para vaquillonas de menos de 300 kilos. No había mucho, no había calidad, así que hoy esos fueron sus valores. Vaca de consumo, 2.800, máximo de 3.600 y 4.820 pesos para vaquillona con quilaje. Vaca muy buscada, este tipo de vaquillona, la pasan por novillo, es la realidad, no queda otra, así que tenemos una suba de un 3% para este tipo de vaquillona. Vaca de conserva, 2.300 con un máximo de 2.500, 2.700 para ya una vaca más encarnada tipo manufactura, muy firme también esta categoría de vacas. Para toros, 2.800, 2.900, 3.100, y hubo toros también máximos, unos poquitos de 3.200 pesos. El promedio de novillo arrendamiento de la semana anterior cerró en 4.322 pesos con 67 centavos. Así que bueno, esto por hoy, y ya si Dios quiere nos encontraremos mañana jueves.
1: Así será, como Dios mande, Mauri, nos vemos en este mismo canal y a la misma hora.
15: Exactamente, así va a ser.
1: Un abrazo grande.
15: Hasta mañana, un abrazo, saludos ahí.
1: Igualmente.
15: Gracias.
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1: Exactamente, divertirse.
0: 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Ya a la tarde va a estar subido el video, va a haber muchas cositas que Hernán me ha ido pasando para acercarnos a la fecha, ¿sí? 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
0: Voy yo, tranquilo. 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
0: Un poquito retrasados, la venimos corriendo, pero vamos a alcanzarla.
4: ¿Sí? Buen día, mi gente linda de la radio.
0: ¿Cómo andas, amiga?
4: ¿Cómo están todos por ahí? Fresquita mañana, ¿no? Bueno, para decirle un muy feliz cumpleaños a Catalina Alfonso Giraldi, que está cumpliendo 7 añitos. Los saludo a los abuelos Miguel, Esther, los abuelos Rubén y Susana, sus papis Matías, Viviana y el hermanito Bautista, sus primitos Nicolás, María Ángeles, Lara, Brisa y Santiago, los tíos Lucía y Marcelo. Que los cumplan muy feliz, mi amor, te queremos muchísimo, que pase un día maravilloso, un día genial como vos te lo mereces, mi princesa hermosa, te amamos. ¡Feliz cumple, mi catita!
0: Bueno, ahí estaba el saludo entonces. Un
2: saludo.
0: Que la tenías en la base de datos.
2: Sí, está en la base de datos, ¿sí?
5: Buen día, Daniel, ¿cómo andás?
0: Bien, amigo, ¿vos?
5: Saludame, que ayer cumplió años mi primo Hernán Zurra y hoy cumple su hermana Ludmila Zurra, de parte de su tía Rosa y su primo Adrián.
0: Bien.
5: Que la pasen lindo, abrazo.
0: Dale, después Dani te lo pasa, te lo desgraba y te lo pasa ahí para la hoja, Cecita.
2: Bueno.
6: Buen día.
0: Ya se lo pasé.
6: 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Los esperamos y esperemos que el día mejore un poquito.
0: Va a mejorar. Bueno, ahí me aportaba Nancy, dice, porque hoy hablábamos del peluquero que nosotros cuando vivíamos en Barrio San José nos cortaba el pelo a Antonito Máscolo, era un tano.
2: Sí,
0: ¿no?
2: sí.
0: Y bueno, varios amigos me fueron, no me acordaba el apellido yo, pero me fueron desasnando y me actualizaron el nombre, ¿no? Varios, te diría casi una decena de personas me pasaron el apellido. Y acá me aporta Nancy, dice, la señora Teresina hacía tallarines caseros. Sus hijas Silvia, Lucía, que estaba en Alberti Uriur, claro, en esa esquina. Cruzando estaba el boliche de Kiko Acuña, papá de Miguel Acuña, Miguelito, también del barrio. Y al lado, mis abuelos, dice, en Uriburu 520. Dicen datos que la misma gente va colectando de todos los temas que tocamos con el gringo Cardoso en el pase hoy a la mañana.
7: Hola, buenos días, chicos. Bien. ¿Cómo están? 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Que tengan un hermoso día. Gracias.
0: Igual
8: gracias.
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0: 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Lo veo un poco bajón, Amir. 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
1: Y me falta un poquito de dinero.
0: Está resuelto.
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0: Pero si hasta le cambió el ánimo, mi amigo, mirá cómo está.
1: Ya le dieron el caso.
0: Va a comprar los repuestos y chao Pinela. ¿Viste cómo es en Ofrecer? 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
0: 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Y es muy interesante.
8: Instalarte.
0: Sí. 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
8: 6 grados 6 décimas la temperatura en Bolívar, la sensación térmica 5 grados 7 décimas y el cielo está mayormente nublado. La humedad es del 83%, la presión 1012.8 hectopascales, el viento del sudeste a 6 kilómetros y la visibilidad óptima 15 kilómetros.
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0: 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Necesitar, metele vos, mete Mila y vamos avanzando hasta que tengamos el nuevo contacto con el móvil en instantes nada más.
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0: A un pasito, el mejor barrio de Bolívar. 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
1: 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Un saludo a mi amigo Jorgito, que ahí va a estar jugando a la pelota paleta porque va a estar en los juegos bonaerenses, así que le mandamos un abrazo grande. 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
0: Te decía yo que estoy ya este mes terminando de pagar el equipo que compré en
8: claro.
0: 6 cuotas. ¿Sí? 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
0: Bien, amigos, aquí estamos. Estos somos... Suenan los teléfonos por todas partes, ¿eh? Vamos a meternos en nuestro portal www.fm10bolívar.com.ar, en donde vas a encontrar todo el material que hemos ido colectando ayer y hoy a la mañana. Algunas cositas hemos ido subiendo. Hay una nota que sobresale el interés por la participación, ¿no es cierto? El intendente municipal visitó el Jardín 908 en Barrio Cooperativa, donde fue recibido por la comunidad educativa para conocer el proyecto pedagógico que llevan adelante las salas de 3, 4 y 5 años junto a la docente María Cabrera, ¿sí? Recuerden ustedes que acompañaron al intendente la concejal Karina Bontempo y el director de planeamiento Marco Sarracino, quienes trabajan en la iniciativa que proponen los niños y las niñas investigando sus historias, sus calles, los espacios verdes y la identidad de quienes forman parte de la comunidad del barrio Cooperativa. En tal sentido, desde una perspectiva participativa, el proyecto busca que las infancias sean protagonistas en la construcción de propuestas que trasciendan las aulas y generen un impacto real en su entorno. De esta manera, se promueve un proceso democrático en el que las familias, los docentes y la comunidad trabajan de manera conjunta para fortalecer el sentido de pertenencia y el compromiso con el lugar donde viven, ¿sí? La propuesta reconoce a las niñas y los niños como sujetos de derecho capaces de expresar ideas y participar, consolidando aprendizajes significativos que vinculan la escuela con la comunidad. Como resultado del trabajo realizado, se elaboró un proyecto de ordenanza que será presentado en Honorable Consejo Deliberante. La iniciativa propone avanzar en la señalización del barrio Cooperativa y otorgar nombres a las calles interiores, manteniendo la continuidad de aquellas que prolongan la trama urbana de la ciudad, incorporando nuevas denominaciones inspiradas en árboles frutales. Por ejemplo, dentro de los nombres propuestos tenés Los Cerezos, Los Ciruelos, Avenida Los Arándanos, Los Nogales, Los Almendros, Las Higueras, Los Castaños, Las Granadas, Damascos y Avenida Los Naranjos, como una forma de fortalecer la identidad del barrio y contribuir con su organización urbana. Durante la visita, el mandatario comunal destacó el valor de este tipo de proyectos que promueven la participación desde la infancia y permiten que las voces de las niñas y los niños se transformen en propuestas concretas para la comunidad. El municipio acompaña estas iniciativas que fortalecen la participación ciudadana, la construcción colectiva y el compromiso de las nuevas generaciones con el desarrollo de la ciudad. Es muy lindo, muy bonito.
8: Muy lindo el proyecto, ¿eh?
0: Que los niños de 3, 4 y 5 años sean actores primarios en la denominación de las calles.
8: Lógicamente, y qué particularidad el nombre de frutos,
0: sí, ¿eh? Sí, sí, sí. Fíjate que, por ejemplo, vos vas a tener ahí, a ver, por ejemplo, no sé, no se me ocurre una continuación, ¿no? Pero alguna de las calles que viene, por ejemplo, en la imaginemos la prolongación, la del barrio latino que se mete hacia adentro.
8: Claro.
0: Que te acordás que nosotros la cargábamos a ZD como Avenida de los Amores, ¿cómo era esa? Bueno, esa calle va a mantener su nombre, ¿no es cierto? Por ejemplo, no sé si es continuación o campo o qué, cuál era esa calle. Esa lógicamente que no se va a modificar porque va a quedar como... Ya en muchos lugares no se dice prolongación cuando se el ejido urbano crece y se extiende, ya no se dice prolongación. Por ejemplo, en la 25 de mayo... te dicen ya la numeración, una vez que termina en la 9 de julio ya te empiezan a decir la numeración de la 25 de mayo, te dicen más prolongación 25 de mayo. Y en la el sábado también va a quedar lista la el tramo que se hizo de la Jorge Martínez Boero.
8: Se va a inaugurar, sí.
0: Y va a quedar todo listo, ¿no? En iluminación, en lo que es veredas y el cordón cuneta y el mejorado que se le colocó.
1: ¿Sí? Ah, pues justo te iba a preguntar porque mucha gente me preguntó si iba pavimentado todo eso.
0: No, y en la primera etapa es el cordón cuneta con mejorado, viste que...
1: Sí, está re lindo, está como, muy lindo. Como,
0: no sé si es dolomita, no sé cuál es el material que han usado, ¿sí? Bueno, ya lo vamos a saber el día sábado. Y mañana también hay una actividad muy importante en uno de los barrios que ha crecido muchísimo en la ciudad de Bolívar y que muy poca gente conoce. Yo siempre le propongo a la gente que el domingo reemplace una de las vueltitas por la Avenida San Martín por los barrios.
8: Claro,
0: se van a sorprender.
8: Es importante.
0: Se van a sorprender.
8: Sí, sí, sí.
0: ¿Cómo es el de el que está detrás de Club Ciudad, que es de tu amigo de
1: Punto Norte?
0: Punto Norte. Es hermoso. Te lo recomiendo recorrer.
8: Y barrios que por ahí uno no conoce.
0: Por eso, Punto Norte está detrás de Club Ciudad y tiene... tiene badenes, plazoletas chiquitas, hermoso,
8: bien.
0: Rotonditas,
8: ajá.
0: Está muy, muy bonito. Por eso digo, reemplacen la vuelta de la avenida, no digo extinguirla, pero sacar una vuelta de la avenida y recorrer un domingo un barrio, otro, y se van a dar cuenta el tenor del crecimiento que tiene la ciudad. Es impresionante, César.
8: Sí,
0: yo
8: sí.
0: Fui a jugar al pádel anoche y hacía muchísimo que no había ido a ver a mi hijo a un torneo. Cuando enfrente hay un galpón enorme, gigante, que se ha hecho en estos meses.
11: Mira, cómo crece la ciudad, ¿eh?
0: Yo digo, ¿habré venido bien o me equivoqué de camino?
11: Hay un galpón, perdón que me meta, chico, en la charla, que estamos con el gallego. El galpón en la calle Olascuaga, un galpón que tiene como 20 por 50 metros de fondo, impresionante, que de a poquito lo fuimos viendo...
12: crecer
11: y ahora está enorme. No sé a qué rubro se deberá.
0: Y bueno, también hay una versión de que un supermercado empezaría a construir en la Pringles, pero bueno, todas estas son cosas que uno pesca en la calle.
11: Bueno, yo puedo presentarte la nota que hicimos recién, así voy a ingresar a grabar otra y
0: pero señora, sus deseos son órdenes.
11: Bueno, recién estuvimos en el club hablando de lo que es la vida universitaria. Va a haber una charla informativa para alumnos y futuros alumnos del nivel terciario o universitario, y ahí hablaba la psicóloga, que es Carla Cardoso, la hija de Mario, que la conocemos nosotros también a la familia.
0: De
11: matrimonio anterior.
0: Bien.
11: Pero sí, Martita es su mamá de corazón. También con Luciana Romano, que está a cargo de la parte de educación. Graciela Piermatei, que hacía tanto que no veíamos.
12: Sí, Graciela.
11: Sí, ella está impecable.
0: Está facha, me hace peinadito.
11: Está fachera, sí, está y facha. También con Soledad Díaz, que creo que la conoces, a Sole, de chiquitita
0: la tengo,
11: también.
0: La
11: tenés vista, sí. A la madre, de vez en cuando. ¿Te acuerdas cuando Daniela Jerea viajaba todos los días para hacer radio show de Urdampilleta a Bolívar?
0: Sí.
11: Hay que tener pasión
0: Sole.
11: Y garra, ¿eh? Mucho tiempo. Y bueno, y también hija del Guille Díaz. Bueno, contarles que ellas nos cuentan cada una con su rol cómo va a ser la jornada informativa, muy importante, ojalá hubiéramos tenido nosotros este empuje, ¿no? Y esta búsqueda de nuestro futuro, porque quién sabe lo que quiere hacer el resto de su vida a los 18 años. Hay personas que tienen 35, 40 y no saben qué hacer con su vida. Imagínate un pibe de 18 que no se hace ni la cama, ¿eh? Bueno, entonces está buenísimo que haya este tipo de impulso, vida universitaria. Esta es la nota que presentamos en la conferencia de prensa y vamos en busca de otra nota. Hasta luego.
0: ¿Cómo luce la mañana? Nosotros tenemos
11: un
0: dato...
11: Yo estoy casi sin abrigo, pero mirá, porque soy media india. Bueno, pero bien, está lindo.
0: Los datos de las 10 de la mañana indican 6 grados 6 con 5 o 7 de térmica, se acercaron.
11: Está lindo, está lindo. Está por salir el sol, se esconde.
0: 1012 la presión, subió bastante, subió bastante la presión, sí. Bueno, ahí vamos entonces a ese audio, hasta luego, sí, que ya arranca allí en la en el club con esta conferencia de prensa que se brindó hace instantes también.
13: Buen día, ¿cómo les va? Muchas gracias por venir. Estamos acá para contarles una actividad que va a ser el jueves 30 de julio a las 15 horas. Es un taller sobre vida universitaria que lo pensamos en el marco del proyecto Preparatoria y el taller de orientación vocacional y proyecto de vida. Es una iniciativa diagramada con el fin de introducir a chicos y chicas de nuestra ciudad a la universidad, a los estudios superiores, a todo lo que implica el cambio, la transición entre el nivel secundario y el nivel universitario, que es una transición compleja, difícil, y queremos acompañarlos en ese proceso, acompañarlos y acompañarlos. Así que, bueno, va a contar Carla, Graciela y Sole están en este proyecto y les van a contar de qué se trata la actividad.
14: Una jornada para alumnos y para padres también.
13: Por supuesto, para
14: bien. Carla, ¿querés comenzar?
15: Bien, mi nombre es Carla, soy psicóloga, profe del taller de orientación vocacional y laboral, que está dentro del marco de la prepa, donde recibimos estudiantes de sexto, pero también hemos tenido de quinto, donde comienzan el taller transitando la pregunta de qué hago después cuando termino la secundaria en la escuela, y buscamos en el taller que puedan encontrar esa vocación, ese deseo de ser al terminar la escuela, y por lo menos intentamos que se aproximen a una respuesta. Y en el marco de la demanda que salen de los jóvenes, apareció el taller de vida universitaria para dar respuesta a estas preguntas de cómo es la facultad, qué materias hay, qué es un final, bueno, un montón de preguntas que surgen de este mundo que es nuevo para ellos, y tratamos de darles la información que van solicitando.
16: ¿Lo trabajan en grupo o para todos? Digo, porque hay gente que debe tener idea de algo y hay otros que vienen con ninguna idea de nada.
15: Bien, lo trabajamos en grupo, se hace una vez a la semana, una vez están conmigo y una vez están con Graciela, y tenemos distintos días y horarios para que todos puedan asistir, y luego también se responden consultas de forma individual, porque la consulta llega igual por WhatsApp, o lo citamos acá, así que principalmente en grupo, pero individual también estamos respondiendo consultas y ayudándolos en el proceso.
16: La primera es el jueves que viene, y después cómo continúa.
17: No, perdón. Ella te comenta lo que se trabaja en el taller. En los talleres de orientación trabajamos en forma grupal por el hecho de que es más operativo, porque en realidad orientación es algo persona a persona, porque cada pibe está en distinta, parado en distinto momento, pensando distintas cosas. Así que el taller es grupal. Hay actividades que son iguales para todos. Sí. Pero también dentro del taller tenemos entrevistas con cada uno o actividades propias de la situación de cada uno de los niños. Y en este caso, el taller de vida universitaria es una instancia excepcional fuera de los talleres, donde pueden asistir todos los pibes que han venido a los talleres y el que no ha venido al taller, pero tiene curiosidad o intención de hacer alguna experiencia que tenga que ver con lo académico a nivel superior. Ese sí, ese es uno solito, bien, lo queremos hacer bien cargado de información, abierto a las posibles consultas, y para nosotros también va a ser una experiencia de saber qué otras cosas demandan, porque capaz que lo que nosotros preparamos no responde a todo. Bueno, entonces dar una respuesta a esas inquietudes que puedan surgir.
14: Graciela, vos que hace muchos años que estás con los alumnos, con los estudiantes, sí, ¿vas notando que van cambiando las necesidades todo el tiempo? ¿Cómo hacen para poder evacuar todo tipo de inquietudes?
17: Es que estamos aprendiendo.
14: Una psicóloga los ayuda, digamos.
17: Claro, no, pero estamos aprendiendo permanentemente. Lo que hicimos el año pasado, por ahí, o el otro, no nos sirve ahora, los chicos son distintos, los que plantean mis cosas diferencias.
16: Y también tienen mayor información, ¿no?
17: Exacto.
16: Entonces por ahí cambia mucho, ¿no? Antes uno no sabía.
17: Sí, sí, y el interés está, los chicos tienen preguntas, vienen con un montón de preguntas, y a veces también nos enseñan a nosotros que buscaron algo que apareció nuevo, porque las carreras, las profesiones van cambiando todo el tiempo, y te dicen, encontré esta tecnicatura, ¿me ayudás? Cómo es, claro, entonces exacto. Vamos aprendiendo con ellos y el feedback que se genera está muy bueno y siempre invitamos a que también nos traigan inquietudes o cosas nuevas porque a veces nosotros no podemos o no llegamos a ver todo porque todo va creciendo, pero sí cada pregunta nueva vamos respondiendo, buscando, investigando y creciendo.
18: Ya pasaron por la IA, digamos, cuando llegan acá,
17: claro, eso también
18: muchas veces sí, la IA. Entonces sí. Ya llega acá, pero a la hora de materializar una inscripción, de materializar la elección de una carrera específica y de pensar una profesión determinada, ahí a veces necesitan acompañamiento, a veces no siempre necesitan acompañamiento. Sí, a la hora de acceder al Ciudad Guaraní, bueno, de pensar ciudades para vivir, sí. O no, o de quedarse acá y ver opciones que tengan acá en Bolívar y de qué pueden trabajar una vez que elijan esa carrera de pregrado, de grado. Entonces, en eso necesitan acompañamiento. Y el acceso al CIU Guaraní, que es la plataforma del sistema de educación superior universitario, es algo que realmente los desafía. Pese a que manejan la tecnología, sí, les cuesta la autonomía a la hora de organizarse los tiempos, de respetar un tiempo específico, una fecha, un periodo de inscripción, de saber que es autogestivo, que es 100% autogestivo, nos pasa con los estudiantes de acá del CRU. El nivel universitario es autogestivo y tiene requiere de una autonomía que se entrena.
19: Bueno, la responsabilidad tiene que empezar a practicar.
18: Absolutamente.
19: Sí, solo te quería preguntar, ¿esto ayuda a que haya menos deserción en futuros, en el tiempo de más adelante? El hecho de saber qué van a elegir, pasar por esta orientación, esta charla...
16: Y deserción a cambio de carrera.
19: Claro.
17: El cambio de carrera puede existir porque el proyecto de vida es difícil que se construya a los 18 años y pensándolo desde Bolívar a otras ciudades cuando los chicos se van. Pero bueno, la idea es que por lo menos desde el proyecto de preparatoria brindarles herramientas para que vayan preparados lo mejor posible, ¿no? Ya sea enfrentarse a la vida universitaria, enfrentarse a una ciudad diferente, a Bolívar, con todas las complejidades que puede tener, o sea, irse a La Plata, a Buenos Aires, que son ciudades más grandes, o mismo ir a Tandil. En mi caso, mi rol es, yo soy coordinadora de UBA 21, es el programa que tiene UBA del CBC para poder comenzarlo antes de irse. Es un programa que en el CRU hace muchísimos años que está, y a partir de quinto año y sexto año del nivel secundario, podés empezar a rendir las materias de UBA. Nosotros, de CBC, ¿sí?
19: A adelantar,
17: digamos. A distancia, exactamente. Y también lo que ayuda a esto es, como dice Luciana, a empezar a generar esa autonomía que demanda la universidad. Es completamente virtual, pero lo que nos diferencia a nosotros como subsede de UBA 21 es que los chicos pueden venir a tutorías presenciales y rendir exámenes acá, en el CRU. La oferta actualmente es de 6 materias, tenemos las 2 de toda la UBA, que es pensamiento científico y sociedad y estado, y bueno, después tenemos matemática, química, biología y sociología. O sea que tenemos, en comparación con otros centros, una buena oferta y que siempre está en revisión esto. OVO lo que nos proporciona es qué materias quieren estudiar, qué carreras quieren estudiar los chicos de Bolívar que eligen Buenos Aires y eligen la UMA para revisar nosotros la oferta de UBA 21 que vamos a dar. Así que bueno, es una articulación constante.
19: Pero ¿cómo hacíamos antes nosotros, no? Que no teníamos estas herramientas. Qué bueno que lo puedan aprovechar los alumnos y los papás que tampoco tenemos idea de lo que es Yugaraní y demás.
18: Sí, claro, sí, exacto. Por eso también invitamos a participar de padres que quieran asesorarse al taller del jueves 30. Quienes quieran acercarse y poder acompañar a sus hijos en este proceso, bienvenido. De hecho, también lo que está sucediendo es que se están acercando chicos y chicas, y convocamos a través de los medios también a que se acerquen, a que se inscriban. Podemos ayudarlos desde acá.
13: De hecho, Sole se sienta y les enseña cómo es el SIU, todos los procesos, por supuesto que las chicas también en orientación vocacional, pero acá estamos en el CRUB durante todo el día para ayudarlos. De hecho, acá también funciona la dirección, perdón, el área de juventudes, sí. y estamos en posición de poder acompañarlos en este proceso, en este puente entre el secundario y el nivel superior universitario o no universitario. Y también estos espacios nos sirven de insumos para saber qué oferta académica tener en el CRUB, ¿no? Que ahí es un delicado equilibrio entre las necesidades del sistema productivo local y esa es la impronta que esta gestión le da al CRUB y cuáles son las necesidades de las juventudes, ¿no? Para generar un proyecto de vida. Y ahí estamos tratando de articular con orientación vocacional para decirle, si te querés crear Bolívar, las posibilidades son estas, las posibilidades de Bolívar de crecer son estas, entonces estaría buenísimo que estudies esta carrera que proponemos desde el grupo como una oportunidad de desarrollo.
20: ¿A qué hora es el taller?
13: A las 15. Jueves 30, 15 horas los esperamos para pensar su futuro universitario.
16: Sin preinscripción, sin inscripción, no, vení.
21: No. Y les pedimos que traigan para anotar porque probablemente tenemos datos que es lo que hemos pedido.
0: Jueves 30, entonces.
8: Jueves 30, a las 15 horas.
0: La cita, ¿sí? Señores, nosotros seguimos aquí en la mañana de la radio y nos vamos a dar una vueltica por acá, mirá.
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8: Tenemos los resultados de las previas en Ciudad 8.622, en la provincia 9.114, en Santa Fe 9.968, ahí acertamos con el 68.
0: Sobrinos.
8: En Córdoba 3.816 y en Entre Ríos 3.507.
0: Buenísimo, Changuito Cañero. 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

0: Chataca. Le vamos a contar a todos ustedes, señores, que hay una noticia muy buena, porque días atrás hubo un impacto fuerte, al parecer, con las licencias de conducir, ¿no es cierto? Lógicamente iba a complicar, sobre todo en los transportes de carga. Dice, la provincia prorrogó por 60 días el vencimiento de las licencias profesionales de conducir. La Dirección de Protección Ciudadana y Defensa Civil del municipio informa que el Ministerio de Transporte de la Provincia de Buenos Aires dispuso una prórroga extraordinaria de 60 días corridos para las licencias nacionales de conducir profesionales emitidas en territorio bonaerense, con el objetivo de garantizar la continuidad laboral de los conductores mientras se consolida la implementación del nuevo sistema de licencias interjurisdiccionales. La medida alcanza licencias nacionales de conducir profesionales con vencimiento entre el 1 de julio y 31 de agosto 2026, las cuales se extenderán automáticamente su vigencia por 60 días corridos contados desde la fecha de su vencimiento expresa en cada licencia. A ver, por ejemplo, la tuya vence el 1 de julio, vas al 1 de agosto al 1 de septiembre, tenés claro, 60 días. ¿Sí? Esta prórroga permite que los conductores puedan seguir desarrollando su actividad dentro del territorio de la provincia de Buenos Aires mientras completan el nuevo procedimiento de renovación establecido por la normativa vigente. La decisión fue adoptada por la Dirección Provincial de Licencias de Conducir y Antecedentes de Tránsito en el marco de la implementación del nuevo convenio suscripto entre Provincia de Buenos Aires y Agencia Nacional de Seguridad Vial, que entró en vigencia el 6 de julio y modificó el procedimiento para la obtención y renovación de licencias profesionales interjurisdiccionales correspondientes a las categorías C, D y E. La provincia resolvió otorgar esta prórroga transitoria mientras continúa el proceso de adecuación al sistema, con el propósito de ampliar la capacidad operativa mediante la incorporación de nuevos prestadores médicos capacitadores, facilitando el acceso de los conductores a los trámites sin necesidad de trasladarse a otros distritos, porque se hablaba que acá ibas a terminar en Olavarría haciendo el trámite, ¿no? Es importante destacar que esta prórroga tiene validez para la circulación dentro de la provincia de Buenos Aires. Quienes desarrollen transporte interjurisdiccional deberán cumplir con los requisitos establecidos por el nuevo régimen para obtener la correspondiente licencia nacional de conducir interjurisdiccional. Sí, es más largo el comunicado, pero bueno, después lo van a poder ver en redes y en nuestra web para sacar más detalles. Lo importante es que tienen 60 días más para poder seguir tramitando la licencia profesional de conducir.
1: Y lo pueden hacer aquí en Bolívar.
0: Sí, señor.
1: Muy bien. 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
0: Sí, sí. Ahí venimos.
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0: 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Esta musiquita la pongo porque la nota que viene.
5: Impresionante las ganas de bailar que me dio Jessica Carabajal. Es tremenda, es como que te... ¿Viste cuando vos tenés que ir a un lugar y que cargar un poquito el celular porque sí, te quedaste sin energía?
0: Sí.
5: ¿Vos
0: sí?
5: No gasté.
6: Yo estuve bailando hasta recién.
5: De mal, papá, a ver el video como que se mueve. Bueno, le contamos. Estuvimos recién con Jessica Carabajal, que bueno, la conocemos, que es profe, tiene estudio de danza, que va a estar presentando este fin de semana un espectáculo de todo lo que han aprendido las alumnas. Han sido como cábala para la selección, porque cada vez que jugaba Argentina presentaban un acordeo diferente y la ponían en las redes.
0: Claro.
5: Nos regalaron dos entradas para sortear el sábado a la mañana para el evento que va a haber este fin de semana. Hay chicas muy conocidas que van a bailar en el staff. Fui invitada, pero no ensayé, porque no tengo talento. No, pero bueno, está, la verdad que está lindo que haya así gente con esas pilas que tiene Jessica. Como también lo tiene, que ahora está en otra área del trabajo, Carlitos Pardo. Dice que vos decís Carlitos Pardo y ya sabes que tenés que moverte. Bueno, claro. Eléctrico, bueno, lo mismo, son colegas, son amigos, y ella también lo nombra en la nota, así que Jessica, gracias por también elegirnos para difundir un evento que va a ser este sábado en el teatro, temprano, 20 horas, así que tenés tiempo de ir a verlos, después de cenar y después de comer ir a los.
0: Bueno, y hay una estrella oculta ahí, ¿eh?
5: Hay una estrella oculta, hay muchas señora, estrellas ocultas.
0: Es la señora de un amigo nuestro.
5: Exacto, no me hagas...
6: Es por celulado.
5: No me hagas así que Vanina, porque no quería decir que Vanina Brito, pero bueno, edítalo, edítalo.
6: ¿Ella?
5: ¿Quién?
6: ¿Vanina Brito?
5: ¿Vanina Brito?
6: ¿Vanina?
5: Estrella, ¿Vanina Brito?
0: Estrella oculta.
6: ¿La señora de...
0: Keko.
6: ¿De Keko?
5: ¿Vanina, Vanina?
6: ¿Vanina Brito?
5: Me dice, no me vas a nombrar.
0: Bueno, vamos entonces a la nota.
5: Por supuesto, y el sábado a la mañana se gana una de las entradas.
0: Dale, ahí vamos entonces.
7: A donde vos vayas y la veas, siempre la vas a ver un poquito inquieta. Le encanta bailar, le encanta mostrar lo que hace. Bueno, estamos con Jessy, ¿cómo estás? Buen día.
8: Hola, buen
7: gracias
8: día.
7: Gracias por recibirnos. No, me contaron que vas a tener un espectáculo con unas divinas que están ensayando mucho. Bueno, un show que vas a mostrar en el teatro.
8: Sí, hacía muchos años que no hacía teatro. Y bueno, las chicas incentivaron un poco también mis alumnas a hacer este teatro. Así que estoy muy emocionada. Es otra versión de mí que hace este teatro. Hay mucha gente atrás, familia, amigas, bueno, mis alumnas, colegas que van a participar también. Así que nada, estamos muy contentas y muy ansiosas, ya no queda nada.
7: Bueno, dentro de tu actividad, de tu gimnasio, de tu lugar, ¿qué tipo de ritmos acostumbras a enseñar? Y cuando me decís una nueva versión tuya, yo conozco la versión de Zumba, de la energía, de la polenta. ¿Seguís con esa misma medicación?
8: No, ahora doy yoga, hago reiki. No, no, sí, sigo con la misma locura.
0: ¿Quién está llamando? No se puede trabajar así, sinceramente, la verdad. Te pido que me bloquees ese número, Dani, porque si no, no podemos trabajar, ¿sí?
8: Pero siempre, dentro de los ritmos está bachata, salsa, reggaetón, estamos haciendo contemporáneo también. Así que, nada, estoy mezclando un poco de todos los ritmos que los había dejado atrás y ahora como que
7: los
8: retomé con toda la furia.
7: De hecho, creo que no sé si fueron tus alumnas o vos, vi unas coreos para el Mundial, alentando la selección, eran increíbles. ¿Y cómo toman el ritmo las chicas? Están más copadas que vos.
8: Sí, sí. Están muy comprometidas, aparte, o sea, sin ellas este show no sería posible. Así que se comprometen, ensayan, corrijo, están muy comprometidas y nada, han evolucionado un montón desde que empezaron conmigo. Hay mucha gente nueva. Porque Carlito me abandonó, Carlitos Pardo.
7: Claro, porque
8: Carlito dejó de dar y se vinieron todas conmigo.
7: Exacto, entonces... la herencia, le dejaste la
8: herencia. Claro, Carlitos, te queremos igual. Sí. Así que nada, estoy muy contenta y nada, es un equipo. Esto es un equipo que empujamos todas para adelante y sin ellas no.
7: Se hace como un poco de familia, sí. ¿No? Porque no quiero ni entrar al grupo de WhatsApp de estas mujeres. No. ¿Cómo se llama el grupo de WhatsApp?
8: A Puro Ritmo.
7: A Puro Ritmo, sí. Bien, como es el lugar. ¿En qué lugar enseñás?
8: Avenida Mariano Unzué, 855.
7: Bien, ya ahora en agosto, por ejemplo, si alguien se quiere enganchar con vos, te llama. Y la pregunta que hacen todas las mujeres, ¿el bailar adelgaza?
8: Pavadas no, chicas. ¿Adelgaza si cerras la boca, amor? No.
7: El ejercicio de la mandíbula no lo hagas.
8: No.
7: Abdominales de mandíbula, no lo hagas.
8: No sé si adelgaza, pero sí estiliza. Eso hay que acompañarlo con una alimentación, como todos los ejercicios. Claro, pero... Si vos bailás todo el día y te morfás todo, es claro. Como que...
7: Bueno, pero viste que dice que a veces tenés angustia oral. Si vos estás angustiada oralmente que comes, es porque algo no estás manejando.
8: Claro.
7: Pero si vos largás toda la energía en el gimnasio, vas a estar estilizada, feliz, con más movilidad, y como no vas a estar preocupada, no vas a comer. Y ahí viene el adelgazamiento.
8: Claro.
7: Hice todo el seguimiento.
8: Soy nutricionista.
7: Claro. Saludos para Soledad García.
8: Sí. Ayuda. Mucho cardio y más que nada estiliza. Porque aprenden la técnica, están todo el tiempo apretando el abdomen, glúteos. Entonces, siempre les digo, yo el hilo que las tira para arriba. Entonces, nada.
7: Es como ¿Y tiene algún impedimento el tipo de actividades que vos haces? Digo, una persona que tiene por ahí sobrepeso, que tiene algún problema, tienes alto impacto por las rodillas, haces algo en colchonetas, tenés el tiempo de elongación, de relajación. Digo, como un gimnasio, no sé si lo llamás gimnasio
8: no es
7: lo llamás salón. Salón de baile.
8: Es escuela de danza.
7: Escuela de danza, ahí está.
8: Mi alumna más bebé tiene 70 años.
7: Ah, la más bebé
8: tiene 70. Y un poco el mensaje que quiero dejar con esta muestra es ese, de no importa la edad que tengas, no importa si no coordinás, si no sabes escuchar los tiempos de la música, porque eso con el tiempo, la constancia, se va adquiriendo. Bien. Eso nadie nace con coordinación. Uh-huh. Ya cuando arrancamos a caminar ya nos cuesta. Entonces, claro, la coordinación es algo que se adquiere, igual que escuchar la música, igual que tener la técnica. Uh-huh. Lo que importa es la actitud que, exacto, vos le pongas y lo que puedas transmitir a través de del baile, ¿no? De la danza.
7: Y lo lindo que es bailar y divertirse, sí, con amigas, porque se termina siendo como un grupo de amigas que, sí, se cuentan sus problemas, se bancan cuando alguien está enfermo y falta.
8: Es una terapia.
7: Es una terapia. Está muy
8: aprendés
7: bueno
8: a bailar, te reís y te hacen una hora te despejas.
7: ¿Cuántas veces aconsejás en la semana hacer este tipo de
8: actividades? Todos los días. Todos los días ayer. No. Las veces que quieran.
7: Pero, por ejemplo, no sé, te den un monto 2 veces por semana, otro monto 3 veces por semana.
8: Sí, 3 veces por semana es lo que hacen las mías.
7: Ah, perfecto.
8: Hay algunas que van doble turno, van a las 2 de la tarde y van a las 7.
7: Ah, bien, intensitas.
8: Sí, son muy fanáticas.
7: Muy fanáticas. No, esto lo haría con Carlitos Pardo y lo que vengo ahora lo haría con vos. Bueno, ¿cómo se instaló también lo que es Zumba Strong? Se llama cuando es

0: Cavernos, Mendoza.
1: ¿Flavio?
0: Me llamó, sí.
1: ¿Flavio qué? ¿Flavio?
0: Romero. Porque quiere sacar talento de esta muestra, sí, y llevarla, bueno, para el
1: talento,
0: circo.
1: Talento, te digo, talento. Talento al tema.
0: La lleva para el circo de Soleil. Y bueno, me llamó la FIFA también, pero bueno, sí, justo teníamos el teatro para que hagamos, sí, la apertura del...
1: Hago otro día la FIFA. Sí. Bueno, el día que vas a estar con tus chicas.
0: El 25 de julio en el Teatro Coliseo Español, 19:30 se abren las puertas del teatro, 20 horas se abre el telón.
1: Bien. Y que Dios diga que salga todo bien. ¿Cuánto dura el espectáculo?
0: Una hora y...
1: Bien, muchas coreos y muchas bailan, casi todas bailan todas las coreos.
0: Sí, muchas coreos y muchas profes invitadas también.
1: Bien, de otras escuelas.
0: De otras escuelas.
1: Bien, ¿el costo de la entrada y dónde las adquirimos?
0: El costo de la entrada es de 10.000 pesos y...
1: ¿A tu teléfono?
0: Sí, mi teléfono.
1: Bueno, dale, decinos.
0: 11-2409-5600.
1: Y si no, bueno, se le preguntan a mí o a quien sea, le pasamos, claro, el teléfono de Jessica, que todo el mundo tiene el teléfono de Jessica Carabajal. Bueno,
2: el tuyo.
1: A puro ritmo. Bueno, este fin de semana, otra de las actividades que tenés para las vacaciones de invierno, y quizás te prende el bichito y terminás allá en Mariano Unzué.
0: 8:55.
1: Estilizada, bueno.
3: Lindo espectáculo, para ver, porque, porque sí, hay todas las edades, sí,
4: claro,
3: está muy muy combinado,
4: claro,
3: y acá me escribió su marido, está muy muy feliz porque va a saltar a la, va a pegar el salto a la fama artística, y bueno, vamos a tener que ver qué va a hacer,
4: claro, al, bueno, Teatro Coliseo Español.
3: Todo este material lo vas a encontrar en, primero en el canal de noticias, @multimediosbolivar745, y después lo vas a encontrar en la web de la radio y en las redes sociales también, porque lo desparramamos por todos lados, y esa es la idea, ¿sí? Ahora lo que voy a hacer, la voy a elegir, porque viene Priscila, viene Gio, este fin de semana.
4: Ah, bien.
3: Viene, voy
5: Gio
3: a,
5: acá.
3: Tengo ya previsto salir con mis nietos a los espectáculos de teatro.
4: Claro,
3: pero tengo que asegurarme un menú más o menos interesante,
4: claro. Si no, no, carne, bueno. Daniel, carne.
3: Claro, ¿vos decís?
4: Sí.
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3: ¿Qué inflación? Cuando quise acordar, miré 8 grados 4 la temperatura.
4: Sí.
3: El índice de inflación.
4: Sí.
3: Fue de 8 grados 4.
4: Aumenta rapidísimo.
3: La térmica, 7 grados 3. La humedad, 82%. La presión atmosférica, 1013. Voy a proceder a la cábala. Hectopascal es el viento del este a 8 kilómetros y la visibilidad es de 15 kilómetros. Mayormente nublado para la tarde, dice acá, dice, no sé, pero el sol anda dando vueltas con ganas de
4: sí,
3: hacer
4: capó,
3: de quiere hacerse el machongo, atenti con eso, Bueno, Viviana, ahí te envié el comunicado. Tengo entendido que se siguen haciendo acá, porque días atrás se anunció que vos, por ejemplo, si ibas con un camión, después de la resolución, a dar la prueba de carnet profesional, que te toman los chicos,
4: sí,
3: de Protección Ciudadana, y no podías hacerlo.
4: Claro.
3: ¿Por qué? Porque estaba vigente esta resolución. Pero tengo entendido que todavía se hace acá. Bueno, de no ser así, bueno, avanzaremos en consultas, ¿no? Pero tengo entendido que se sigue haciendo por 60 días acá. Si no, ibas a tener que ir a Olavarría.
4: A Olavarría,
3: conseguir,
4: claro,
3: un camión, si no lo tenías, y viajar a Olavarría, claro, sí. Porque es más probable que alguien que viva en Bolívar te preste en un momentito libre el camión o te acompañe para que hagas la prueba, ¿no es cierto? Bueno, señores, nosotros somos merecedores de un matienzo, así que...
7: ¡Cuando quiera, maestro!
3: Sí, cómo no, cuando quiera. El 20 de septiembre acá en Bolívar, maestro. ¡Qué locura!
4: ¡Qué locura!
3: Se viene con Tutti, El Club Ciudad necesita que lo apoye, ¿sí? Así que, ¡qué locura! En Bolívar.

0: Axel, con qué locura lo vas a tener acá el 20 de septiembre, ¿eh?
1: Qué bueno.
0: Imposible perdértelo y de paso estás colaborando, ayudando, dando una mano al Club Ciudad de Bolívar. Ya después te vamos a dar más datos, ¿sí?
2: Gracias, Buenos Aires, gracias. Un placer.
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0: Tengo un corazón. Mensajes que van llegando al 620485, el teléfono de la radio, ¿sí?
11: Hola, mira, me encanta el proyecto de los chicos del barrio, del 908, porque yo justamente, el otro día que estaban hablando sobre las calles de Urdambilleta, le mandé un mensaje a Sandra Reina, que hace bastante, unos años le vengo diciendo a los políticos que, viste, se acercan para ver cuáles son las necesidades del barrio. Y bueno, yo estoy en la parte de Liga de Amas de Casa, que es cooperativa.
0: Claro.
11: Pero la otra parte viene a ser. Yo siempre digo que es en barrio cooperativa porque nadie sabe qué es Liga de Amas de Casa. Y bueno, no, la verdad que no tenemos carteles en las esquinas. Esto figura como Reina Sofía en GPS cuando vienen, por ejemplo.
0: Mira.
11: Pero
0: Reina,
11: bueno,
0: Sofía,
11: estoy viendo que no hay carteles en la esquina, nunca han puesto, ni en el barrio, ni en la parte de primera del barrio cooperativa, tampoco hay carteles en ningún lado. No se saben los nombres, los deliveries se pierden, pasa todo eso. Entonces yo siempre les digo, por favor, y le dije a Sandra Reina, le comenté el otro día, me dijo que llamara al 147. Y bueno, los chicos tomaron lo que yo creía conveniente. Bueno, me alegro muchísimo. Y otra cosita también que pensaba es que yo veo que los nombres de la planta urbana, viste que a mí me cuesta mucho ubicarme, los nombres de la planta urbana están la mayoría borrados. No hay señalización actualmente, prácticamente, en las calles de la planta urbana. Como que falta mucho eso, mucha señalización, muchos carteles. Así que bueno, puede ser que se siga, que no sea solamente acá en Barrio Cooperativa, sino también en todos lados, ¿viste? Porque ya te digo, los motos mandados no se ubican, andan a la vuelta, te llaman por teléfono, tenés que salir afuera, es todo un tema, por ejemplo. O yo que tengo un emprendimiento, tengo que salir a llevar las cosas porque no llegan nunca a mi casa, por ejemplo. Entonces, bueno, la verdad que felicitaciones para todos, para los nenes y para la seño. Mi nombre es Adriana Santillán. La verdad que los felicito. Muchas gracias.
0: Bueno, Adri, me alegra mucho que todos quieramos sumar, que es importantísimo, ¿no?
12: Obviamente.
0: Sumar. Acompañar el crecimiento de la ciudad. No vamos a ir al móvil de Sandra Reina ya con el sol vigente. Al final mi vaticinio fue más fuerte. Les dije, el sol creo que va a ganar la pulseada y la ganó, ¿sí? Santi, escuchamos. ¿No nos escuchamos? ¿No la escuchamos a Reina? No. Bueno, vamos a esperar entonces que mientras César y Mila venden, vamos a esperar el contacto.
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0: Bueno, ahí va entonces ya la presentación de la nota. Mientras tanto, yo te cuento que hay energías alternativas.
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0: Entonces, en el predio de la Shell te van a saber informar sobre este tema, sobre las energías renovables.
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0: Las Hush Puppies volvieron a ser Hush Puppies.
12: Sí, viste.
14: ¿No? Hush Puppies.
0: Sí. La verdad que nosotros deberíamos decir us papis.
12: Sí, porque realmente, si así, Sandra.
14: ¿Cuál usas vos? Hat
15: papi.
14: Hat papi. La usa el galle. Por eso yo pensé que era para niños nada más.
15: No,
14: para toda la familia.
0: Banco a mi amigo que dice McLaren, ¿sí? Dice la escudería McLaren.
14: No es McLaren.
0: No, sí,
14: peor
0: no,
14: pero yo, que cuando fue la primera vez que leí los titulares del diario Clarín, que vos eras mi operador, sí, hace unos 30 años que éramos amigos todavía,
0: sí,
14: yo dije Villeneuve.
0: Claro,
14: y el corredor Villeneuve, de Fórmula 1, y era Villeneuve.
0: Sí, sí.
14: Yo dije Canadiense. Villeneuve. Leí el diario, ¿te acordás, César, que nos daba siempre la gente de Casa Matuca?
0: Sí, después también había un titular que decía... Había un titular que decía fatal accidente en Bahía Blanca y era falta aceite en Bahía Blanca.
12: Claro.
0: Son cosas que se equivoca la gente.
12: ¿Sí? ¿Sí?
0: Bueno, ¿de qué vamos a hablar?
14: Estoy acá enfrente al Teatro Coliseo Español, que hay dos eventos. Uno es el día jueves con destino San Javier,
0: sí,
14: que está
0: mañana.
14: Que está la cartelera divina. Y del otro lado está la cartelera de Puro Ritmo, la noche de Jessica Carabajal, que acabamos de hacer la nota. Así que estamos bien encaminados con la actividad del Teatro Coliseo Español.
0: Dale.
14: Y enfrente al teatro está
15: el museo.
0: La cultural, ¿no?
14: ¿Cómo?
0: El museo y la cultural.
14: Sí, está el museo, sí, la cultural, y también está la fábrica de ritmo en la parte de arriba. Pero bueno, ahora vamos por el museo, Dani.
0: Dale.
14: Porque en el museo hay una actividad de invierno, en vacaciones de invierno,
0: sí,
14: que nos cuenta Lana Lore, que está muy lindo porque habla de aprender de niños las señales de tránsito.
0: Dale.
14: Y han hecho unas dos cuadras
0: no,
14: de miniatura.
0: No, me encantó esa foto que me mandaste, me encantó.
14: Claro, son dos cuadras de miniatura de lo que es el centro de la ciudad. ¿Vos estuviste ayer?
15: Ciudad en Movimiento.
12: Ciudad en Movimiento se llama.
15: Claro, así estuve justo cuando había chicos, y lo divino que son los chicos.
14: Los que preguntan.
15: Nada, preguntan de todo y bueno, Lorena Mega es la que hace...
14: Agente de tránsito
15: con un...
0: ya de bici,
14: la nariz de payaso.
15: Claro, la nariz de payaso, todo.
14: Siempre con actuación.
15: Y le va, claro, y va contando, y por todo tiene que pasar por la senda peatonal, bueno, cruzar por la senda peatonal, bueno, y va todo el recorrido.
0: Claro. Faltan dos o tres autitos a pedal y ya.
14: Ah, sí, pero no podés girar, creo.
15: Claro, no, muy
14: está
15: bien.
14: Todo diseñado en el salón donde se inauguró hace poco.
15: Claro,
0: en el nuevo espacio, sí.
14: Exacto.
0: Vamos a escucharla entonces, Aldana, ¿sí?
14: Dale, hasta luego.
0: Hasta luego.
12: Adiós.
0: Ahí vamos.
16: Recorriendo diferentes lugares de Bolívar, vinimos a conocer este sector dentro del Museo Florentino Mellino, un lugar que hace muy poquito se inauguró y que le han dado una forma de una mini ciudad. Aldana Lora, que está a cargo del museo, nos cuenta de qué se trata esta actividad, que la verdad que está hermosa, cómo lo han diseñado, todo para chicos, ¿no?
17: Así es, bueno, bienvenidos a Ciudad en Movimiento, es el nombre que recibe esta muestra temporaria que inauguramos en el día de ayer. Junto con Protección Ciudadana y Defensa Civil, los días martes, jueves y domingos, de 14 a 18 horas, vamos a poder estar acá haciendo una actividad en donde vamos a recibir a los chicos, a todas las infancias, junto a las familias, a jugar en esta mini ciudad con la presencia de Lorena Mega, que está haciendo un personaje, que es la que va dirigiendo...
16: Es la inspectora de tránsito.
17: Junto con personal de Protección Ciudadana y Defensa Civil, Martín y Alejandro, que ellos nos cuentan un poco de qué se trata esto de las señales de tránsito, cómo son las reglas de convivencia.
16: Cómo cruzar la calle, por la senda peatonal. Han querido retratar la fuente del monumento a San Martín, el monumento a San Martín, la farola, las palmeras dentro de las ramblas. ¿Quién hizo todo este trabajo, Aldana?
17: Lo hicimos junto con Laura Bertelli y Lorena Mega, con la colaboración de Andrea Volpe también. Así que bueno, también con el concepto de reutilizar material, por supuesto, que es algo que tratamos de, de trabajar siempre desde el museo, y bueno, también el área de protección ciudadana y defensa civil, que nos trajo todo lo que es la cartelera.
18: Toda la señalética, ¿no?
17: Sí. Así que bueno, la idea de Ciudad en Movimiento es poder pensar el tránsito como una construcción colectiva. Uh-huh. Así como están quienes trabajan para el control del tránsito y demás, pensar que nosotros como ciudadanos también tenemos parte de responsabilidad y que tiene que ser algo de que construimos juntos.
18: De hecho, cuando en el jardín te cuentan y te van informando, no sé, los hábitos, desde cepillarse los dientes, de no tirar papelitos en ningún lado, cuando vos estás con los niños al lado, te van ellos corrigiendo. Sí. Es por eso que esto que se empieza a ver y preguntar desde pequeños hace que nosotros los grandes nos den como un correctivo.
17: Exacto.
18: El gallego me contaba que vino para el programa del tercer tiempo, estuvo filmando y que los niños preguntaban un montón, como sí, que son muy curiosos y a la vez son los que van a transmitir el concepto que ustedes quieren dar.
17: Sí, sí, son los que transmiten y aparte nos hacen preguntas que los adultos ya no nos hacemos.
18: Claro.
17: Entonces, la clave creo que está ahí. A mí eso es lo que me sorprende todo el tiempo acá en el museo, de que, sobre todo porque uno está dentro de una cotidianidad, ¿no? Entonces, ellos
18: ¿Te acordás de alguna pregunta que hayan hecho así media rara que vos decís?
17: Por ejemplo, me han preguntado por qué los objetos tienen precio, que en realidad es la etiqueta con el número de inventario.
18: Ah,
17: no, no sé, eso, y yo nunca me había dado cuenta de
18: los objetos del museo.
17: Los objetos que están en exposición, pero después no me acuerdo ahora, me acuerdo puntualmente de esa, pero después siempre te saltan con algo que es espectacular.
18: Bueno, y dentro de la biblioteca acá del museo tenemos el paseo, también dentro de las instalaciones. ¿Qué día hacen este recorrido, este juego, digamos, sí, con las señales de tránsito y el horario que va a estar abierto en las vacaciones sí, de invierno? Aunque todo el año podemos venir a conocer el museo también.
17: Sí, ahora en vacaciones de invierno el museo está abierto todos los días de 14 horas a 18 horas. Todos los días lo que está disponible es la sala histórica y está puntualmente que Ciudad en Movimiento los martes, jueves y domingos en ese mismo horario de 14 a 18.
18: Bien, van entrando los papás con los niños, arman como grupos y van ingresando y van visitando, por ejemplo, sí, este nuevo lugar que también está hermoso aquí.
17: Exactamente.
18: Y bueno, y van preguntando y vamos aprendiendo también de los chicos, ¿no?
17: Sí.
18: Bueno, fue la primera jornada el martes, este jueves es la segunda jornada,
17: sí,
18: se reiteran las dos semanas de vacaciones.
17: Se reitera las dos semanas de vacaciones y
18: el bueno, domingo, perdón,
17: los falta. Domingos también, sí. Y bueno, los chicos se llevan un certificado de participación y algunas cositas también. Así que la idea es que sea un juego familiar, no solamente los chicos, sino también que los adultos, los papás, las familias en general se sumen a este juego, que es transitar estas dos cuadras que hemos armado de la Avenida San Martín, en donde podemos además ver algo de patrimonio, porque por ejemplo está el buzón, que está declarado patrimonio histórico, las farolas, el monumento a San Martín, las fuentes, también podemos ver algunos detalles de ese lugar.
18: Bien, ¿no? ¿Qué edades recomendás que ya pueden venir a visitarlo y que puedan entender el mensaje?
17: Y ayer a partir de los 6, 7 años vinieron y la verdad que se sumaron y las familias también, así que recontentos con la experiencia de ayer y bueno, invitarlos a que se sumen.
18: Por supuesto, totalmente gratuita sí, la actividad.
17: Sí, sí, sí, todo entrada libre y gratuito. Y en la sala de adelante, en esta ocasión, invitamos a las bibliotecas. Esta semana está terminando la semana de la Biblioteca La Cultural. La semana próxima va a estar la Alcira Cabrera con un café literario.
18: Buenísimo.
17: Es decir, que pueden venir al museo, recorrer la sala histórica, martes, jueves y domingos a aprovechar esta propuesta y también pueden tomarse un cafecito, comer algo rico, se puede jugar al Tutti Frutti en el café literario, se puede jugar al Jenga, hay juegos de mesa y colaboran con las bibliotecas.
18: Aldana, como siempre, muchas gracias.
17: Gracias a ustedes.
0: Bueno, ahí estábamos, entonces te recomendamos que te des una vuelta por el museo.
19: Por el museo.
0: Quedó hermoso, con esos carteles.
19: Sí.
0: Increíble. Dice Sandra que no se puede girar, pero con el cartincito chiquito se podría girar. Vos sabés que en Saladillo, ahí en la rotonda, cuando en la primera rotonda de Saladillo, cuando vos entrás de Bolívar por la 205, sobre la mano derecha del Automóvil Club tenía como si fuera una mini ciudad en donde los pequeños de las escuelas primarias, primeros grados o jardín, iban y hacían todos, seguían todas las indicaciones de los agentes de tránsito que estaban ahí.
19: Claro.
0: Y ya de chiquito sabían que doble fila no puede ser, que Ochava no puede estacionarse, el orden de los semáforos. La verdad que estuvo muy bueno. Ojalá que algún día podamos lograrlo. ¿Cómo? Ya llegan a la etapa del carnet de conducir ya con conocimientos muy avanzados.
19: Claro, exactamente.
0: No solamente desde el braco ese que te dan para estudiar, sino también desde lo teórico, desde lo práctico.
12: De lo práctico, que es lo más importante.
0: ¿Sí? 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
0: Aprovechando, dijo Rolando, ahí vamos.
20: Sí, señor.
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0: Bien, te vamos a contar también que es en honor a la verdad. Hay que decir que tanto Lunita, nuestra hija, que trabaja en el complejo de redes, como el gallego Pérez, que trabaja con el canal de noticias, con todo el material que después subimos a @multimediasbolivar745, y Sandra Reina con el móvil VHF, están asegurados y bien tranquilos.
12: ¿A dónde?
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0: Nos debemos una charla con Germán porque tenemos que hablar de una cosa que se viene. Se viene la persona que te conduce el auto, tu auto. Vos no estás con ganas de manejar, tenés que ir a Buenos Aires y de vuelta. Sí. Y no estás con ganas de manejar, venís cansado, tenés que ir al médico o hacer un trámite, andás allá, después volvés, sí, cansado. Esa persona te va a conducir tu auto.
12: Bien.
0: Te va a hacer agente de compañía, pero también tiene un seguro. Como así también se viene el mototaxi, que ya está funcionando en muchos lugares de la provincia, el mototaxi.
12: Ah, ¿cómo es?
0: Es muy fácil, vos en vez de pedir un taxi, pedís una moto.
12: Ajá.
0: Y te llevan en la moto, ¿sí?
12: Ah.
0: Con el casco de seguridad,
12: sí,
0: con todas,
12: sí,
0: las,
12: sí,
0: medidas,
12: sí,
0: correspondientes.
12: Con toda la protección.
0: Por eso vamos a hablar sobre esos seguros que se vienen. Y hay muchas cosas más que van surgiendo, que es muy importante tenerlas en cuenta. El alquiler de autos. ¿Viste que hay firmas que alquilan autos?
12: Sí, señor.
0: Bueno, ¿cómo es el seguro en esos casos?
12: Claro.
0: Con el alquiler de autos, ¿eh?
12: Claro.
0: Por eso vamos a estar ya en cuanto Germán nos diga ok, a su marca, listo ya, vamos a pasar por ahí.
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0: Ajá, mira, ahí está con los
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0: los
12: tenis. Ahí está.
0: acá están con los cheques, ¿eh? Qué lindo, ¿eh? Destino San Javier. Mañana vamos a reiterar la nota de Franco Fabini que le hacíamos días atrás, ¿eh?
2: Bien.
0: Para que la gente se vaya metiendo en clima. 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
0: Pero claro, él tiene también un sistema de auxilio, ¿eh? Que va a buscar tu auto. Te quedas, lo retira y lo repara. ¿Sí? Dame una cecita que ya me voy al mensaje de Nati Ruti. ¿Te parece bien?
12: Bien. 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
0: Es muy creativa, Sandra, ¿eh?
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0: No quiso andar, viste que a veces no quiere andar. Bueno, en algún momento quiere andar.
6: Hola, ¿cómo estás? Hoy puede ser la mejor mañana de tu vida. Una vez, cuenta la historia, un mecánico que sufrió una serie de injusticias en una compañía de camiones diésel donde trabajaba, él pudo haberse amargado o pudo haber abandonado ese lugar para ir a trabajar en cualquier otro lado a causa de las injusticias que vivía. Pero él continuó haciéndolo de forma excelente, sabiendo que no trabajaba para complacer a su supervisor, sino para complacer a Dios y ganarse el pan diario. Un día, el dueño de la compañía lo llamó y le dijo: "Estoy listo para jubilarme y estoy buscando a alguien en quien pueda confiar para llevar mis negocios y continuar el trabajo que yo empecé. Quiero que seas tú". Actualmente,
2: el mecánico posee la compañía libre de todo de lo que se acusaba. ¿No te parece que esta mañana es perfecta para comenzar a esperar que Dios muestre su favor en los pequeños detalles de tu vida? ¿No te parece que hoy es un buen día para decidir lo que hace tiempo deseas en tu corazón y por el que dirán no lo haces? Estoy seguro que hay una iglesia en el lugar donde vives, pero no te has acercado por pensar que hablarán mal de ti. Hoy puedes cambiar tu día y tu mañana.
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0: Vamos a hablar de deporte, señores. Es el momento del atletismo y está el señor Vilanjo Villacorta.
13: Muchas gracias, Daniel. Momento de presentar a Florencia Torres. Ella estuvo presente en la maratón New Balance, 30 kilómetros de recorrido en Buenos Aires. ¿Cómo lo vivió? ¿Cómo lo sintió Florencia? Habló en el móvil y con todos.
0: Y en las maratones es importante hidratarte.
13: Correcto.
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13: Señor Torres, ¿cómo le va? ¿Cómo anda, amiga? ¿Cómo anda? ¿Todo tranquilo?
9: Todo muy bien, todo muy
13: bien. Tarea cumplida, contame esa carrera tan linda que has corrido.
9: Sí, sí, sí, tarea súper cumplida, súper cumplida. 30 kilómetros en Buenos Aires, la carrera New Balance. La verdad que es una carrera que es muy linda, el día muy complicado, lluvia, muchísimo viento, así que bueno, fue dura en ese sentido la carrera, pero bueno, obvio que con entrenamiento y con garra y corazón se pudo terminar y bueno, y llegar bien, por suerte, que es lo más importante.
13: ¿Por qué elegiste esta carrera?
9: Es una carrera que es una distancia que me gusta. Hace unos años la hice con una amiga, que aprovecho de mandarle un beso a Mercedes Bota. Que ella me invitó y la verdad que me gustó mucho. Es un recorrido que se hace bastante llevadero y es una distancia, a mí me gusta correr distancias más bien largas, y la verdad que es una carrera que es muy linda, digamos, cuando uno ya viene preparándose con pasadas largas y un entrenamiento más para maratón.
13: Bueno, ¿cuánto costó la preparación? ¿Qué tiempo estimado?
9: No, yo la verdad que vengo de una lesión bastante importante, después de una carrera de Tandil de Trail que me dejó bastante bastante lesionada, y vengo con esa recuperación. Entonces, bueno, la verdad es que con Juan fuimos buscando un entrenamiento que sea algo progresivo, sí, cuidando la rodilla, teniendo 3 semanas de carga y una de descarga, y por supuesto respetando los tiempos de ver cómo uno se viene sintiendo. Pero bueno, sí, hace 3 meses que vengo ya con 3 semanas de carga y una de descarga, y creo que eso fue lo que me ayudó, digamos, a poder soportar los 30.
13: Bueno, salimos, arrancamos. ¿Cuál era el planteo? ¿De menor a mayor, tranquilamente?
9: Sí. Yo siempre voy de menor a mayor. Siempre salgo más tranquila. El primer kilómetro se amontona muchísima gente. Éramos más de 16, 17 mil corredores, un día bastante importante porque era la final de la Copa del Mundo, así que había un clima de mucha alegría pese a la lluvia y al viento que era terrible. Bueno, la verdad que había un clima hermoso, de mucha garra. Digo yo que la mayoría, vi muchísima gente caminando, muchísima gente acalambrada. Entonces, bueno, eso también uno dice, las distancias largas hay que respetarlas, hay que entrenarlas, que es algo que yo rescato de Juan Chávez, que es mi entrenador, donde uno no se puede tirar a hacer esas distancias sin tener el entrenamiento previo, ¿no? Eso es fundamental.
13: ¿Se te complicó en algún momento de la carrera?
9: Y los últimos 10 fueron muy duros, porque toda la carrera fue con viento en contra, todas, de un lado, del otro, agarrabas el viento, y los últimos era donde se levantó más viento todavía. Empezó por ahí una llovizna un poco más intensa, entonces bueno, uno ya tiene 20 kilómetros encima, y se puso un poquito más cuesta arriba, pero bueno, focalizada, pensando en que había que terminar esos 10, dividí mentalmente la carrera en 3 bloques de 10, y eso me ayudó un montón.
13: ¿Saliste a buscar un tiempo? ¿Lo bajaste? ¿Lo marcaste?
9: No, la idea era sostener, no un tiempo alocado, pues ya te digo, vengo de una lesión y vengo como ahí con el tema de la rodilla, entonces la idea era hacerla como un fondo progresivo, sosteniendo, y bueno, la verdad que pese al clima y a toda la situación, se logró el objetivo, más
13: bien,
9: que contenta.
13: Bien, bueno, ¿cuál es el próximo desafío?
9: Y bueno, ahora estamos viendo, viste, a ver qué corremos. Ahora esta semana es de recuperación, mucha movilidad, bicicleta, trotes suaves, y todavía no tenemos la definición de qué, pero bueno, seguramente quiero hacer alguna carrera que se sume la mayoría, grupal, y bueno, y después veremos si podemos hacer algo un poquito más largo para octubre, noviembre.
13: Bien, bien, bueno, felicitaciones, gracias por representarnos.
9: Bueno, gracias, abrazo, bueno, para todos.
13: Un abrazo grande.
0: Bien, ahí estaba Florencia Torres entonces en diálogo, no porque estamos fan, en diálogo con el señor Blanco Villacorta, la entrevistó después de esta maratón New Balance en Buenos Aires, 30 kilómetros. Se viene la nota con el Club de Pesca que cumple 67 años en el día de hoy,
12: sí.
0: Así que ya está ahí lista, preparada para soltarla, ya la
12: por
0: tenemos
12: tantos
0: ahí.
12: Años.
0: Sí, 67, pirulo.
12: Claro.
0: Es mucho.
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13: Preciosos abrazos, doctor.
0: Sí, y le mandaste saludos vos también, ¿no? Sí. Va aprendiendo el alumno, ¿sí? 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Ya vamos a tener todo armadito, lo nuevo, la nueva parte publicitaria.
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0: Claro.
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14: Bueno, acá acabamos de salir de Casa Hogar, uno de los lugares que más me gusta a mí. Cuando hay adultos mayores me pueden. Es como que tengo, ¿viste esa tendencia de los abuelos, de la gente que por ahí no tiene dónde estar y que por ahí pasan diferentes situaciones? Me pone muy mal cuando vemos violencia en la tele de los adultos, que son indefensos. Sí. En este lugar que se llama Casa Hogar, es un hogar municipal. Es el número uno, porque el 2 está donde antes estaba...
0: El Nuestra Señora de Luján se llama, el que está en Edison,
14: exacto, casi fue en General Paz. La terminal de ómnibus, ahí, bueno, ese es el 2. Pero acá estuvimos en el 1, en el original, donde acá creo que nació mi hermana, porque antes era maternidad, hace muchos años. Bueno, es un lugar que ya conocemos, y nos invitaron las integrantes de... Algunas de las integrantes de la cooperadora del lugar, que es lo que va dando la puja y... renovando diferentes necesidades que tienen hasta aquí los abuelos. Y han comprado unas sillas, no sé si se llaman ergométricas, o sea, o que son sillas tipo sillones muy cómodos para los abuelos, con apoyabrazos, acolchados y demás, y querían compartirlo. Y están pintando todo el interior con un mural que está, creo que llama José María Baldovino, el artista, pintando como jardines para darle color también. Y ahora viene la rural. Bueno, todo esto nos cuentan las integrantes, pero como yo también tengo nota en este momento con la gente de la cooperativa eléctrica, sí, quería hacer esa nota en vivo, Daniel.
0: Bien.
14: La de la cooperativa, no para el canal, porque no podemos hacer las dos cosas. Sí. Y esta nota que hicimos recién, pasarla luego.
0: Bueno,
14: ¿te parece?
0: Está bajada ya, pero lo decidís vos.
14: Me parece a mí que con la gente de la cooperativa eléctrica vamos a tener que hacer nota con vos.
0: Dale, sí, es gente de medio ambiente. Bueno, se avanzó mucho en la descontaminación de los transformadores con PCB. Es un tema que hay que abordarlo con realidad, absolutamente real, y no realidad aumentada, realidad absoluta, visible, tangible, ¿no?
14: Claro. Perfecto. Así, bueno, ahí te mando un mensaje para coordinar cómo vamos a hacer la nota.
0: Dale.
14: Ya te llamo desde allá.
0: Correcto, muchas gracias. Ahí venimos.
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0: En un ratito te doy la sopa.

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2: Bueno, vamos a tener que trabajar mucho con la bolsita de trabajo. De todos los días ingresan sí, dos o tres pedidos de personas. Ahí me escribe una oyente también, ando en busca de trabajo. Me ofrezco para cuidar abuelas en forma particular, cuidar en el hospital, tengo referencias. Mi número es el 460768. Por ahí la idea mía era armar la bolsita de trabajo por rubros, ¿no es claro, cierto? Ir bien. Volcando los currículum ahí para que cuando la gente pida o venga aquí a Dorrego y Avellaneda se lleve una foto, una copia de la... escaneando, ¿no? O haciéndole la foto al currículum y ya podamos avanzar y podamos dar una mano.
3: ¿Verdad? Ahora se ofrecen para cualquier tipo de trabajo, no, cuidado de niños, limpieza, lo que sea.
2: Se ha complicado muchísimo. Sí, sí, sí. Muchísimo, sí. Bueno, en un ratito vamos a estar hablando con Martín Moreno y Gastón Salgado por los 67 años del Club de Pesca. ¿Estuviste ahí?
4: Correcto, estuve en la sede del Club de Pesca Las Agolladas. Gracias a la gente, nos atiende realmente muy, pero muy bien. Abrazo ahí a Armando, a Gastón, a Martín, a todos los chicos que estaban 67 años y cómo están viviendo este momento. Después lo van a contar en esta nota muy linda. Y hoy, 19 horas, se celebra ahí con chocolate caliente.
2: Ah, mira, buenísimo.
4: Capaz que voy, Capaz que me hago una rime.
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4: Sí, obvio.
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2: 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Mirá, te pongo esa musiquita de Marcela Morelo porque vale festejar.

0: Está bien,
1: vale festejar,
0: contalas.
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0: Bueno, tenemos datos del tiempo actualizados: 9 grados 6 décimas la temperatura en Bolívar, la sensación térmica 8 grados 3 décimas, la humedad 77%, la presión 1012.9 hectopascales, el viento este a 10 kilómetros y la visibilidad óptima 15 kilómetros.
1: Gracias, Adrián querido. Ahí ya le acabo de reenviarlo que me pasaste a nuestra oyente, ¿sí?
3: Eso salió en el diario de la mañana. Si le sirve a alguien.
1: Bueno, ahí se lo reenvié.
3: Abrazo, hermano.
1: Dale, gracias. Gracias por ayudar. Ahí se lo reenvié a una búsqueda de una mucama para limpieza con movilidad y referencia. ¿Qué sería movilidad?
2: Claro.
1: Moto, auto, bicicleta. Claro. Sí. 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
5: Nos preparamos, fruta, Dani, por favor, ya te los presento.
1: Pero cómo no, señora, ahí estoy, firme, atenti al llamado del móvil, ¿sí? Vamos a estar allí en contacto. Gracias, querido. Pronto nos hablamos. Dale. Ahí estamos entonces,
5: Bueno, le contamos que vinimos aquí a la Cooperativa Eléctrica de Bolívar porque, bueno, hay visitas muy importantes referidas a acciones que ha tenido la cooperativa para cuidarnos a nosotros por el medio ambiente. Ya hemos hablado en otras oportunidades. Hemos ido al lugar, ¿no?, donde estaban los viejos transformadores y ese líquido que tanto mal hace al ser humano, básicamente. Estamos con José Alfonsín, que está escuchando también, Daniel, y también estamos para el canal de noticias, Multimedios Bolívar 745, para que la gente lo pueda seguir. Bueno, José, te escucha Daniel, te escucha toda la gente. Buen día, ¿cómo estás?
6: Buen día, Sandra, buen día, audiencia. La verdad que un día muy importante para la Cooperativa Eléctrica de Bolívar, también para la comunidad. Bueno, acompañan, Marcelo, de la parte del asesor técnico de la cooperativa. Nos acompaña Marco, que es el de la empresa Pairo.
5: muy nombrado, gente, te diga la empresa, una empresa muy nombrada.
6: La gente del Ministerio de Ambiente, Alexi, y la gente de Seguridad e Higiene de la cooperativa
5: Marina Salminci, que también está Pablo Maluendes por allá, pero Pablo hoy dijo que hablara.
6: Hoy le dio la palabra para que sea.
5: Es un caballero.
6: Marina. Así bueno, que la verdad que es un día muy, muy importante para nosotros, así que estaría bueno que en este caso Marco y la gente de Ambiente expliquen todo lo que estamos concretando hoy, que para nosotros es muy importante.
5: Es como un cierre, es como un cierre de todo lo que se venía dando, ¿no?
6: Trabajando para... hace mucho tiempo.
5: Sí, la parte,
6: mucho,
5: digamos,
6: tiempo que se había arrancado en su momento en el 2013, después se tuvo un tiempo de pausa, lo reactivaron en la gestión anterior de Luz, con Jorge, con Marcelo, y empezaron a trabajar esto, y bueno, hoy llegamos a la frutillita.
5: Bien, Daniel, vos si querés hacer alguna pregunta, tenés el handy abierto, si no escuchamos directamente a Marcelo, que lo conocemos ya y que nos va a dar la explicación, porque ya veníamos haciendo un seguimiento, ¿no?, de todo esto.
1: Saludarlos a todos, a todo ese equipo, porque si no se hace en equipo no se puede hacer. Me conta todas las gestiones que se hicieron previo a que se concretara este trabajo tan interesante. Pero bueno, la palabra más importante es la de los actores primarios en el día de hoy, que son ellos.
7: Hola Daniel, buen día audiencia. Sí, específicamente es la continuación de un objetivo que nos habíamos trazado desde el primer momento, que es lograr un Bolívar libre de PCB. Estamos en una etapa casi de cerrar el proceso, y que para nosotros no deja de ser llena de satisfacciones, más que nada después de tanto tiempo, porque es un tema que fue totalmente remanido, que nos llevó mucho esfuerzo, y que por suerte hoy estamos cerrando un ciclo.
5: Bueno, y con la empresa, como decíamos, que la hemos nombrado tanto tiempo, acá tenemos un joven representante que seguramente no ha pasado solamente por Bolívar esto, ojalá que lo hayan hecho varios municipios, el tema de controlar la contaminación.
7: Sí, el tema de la contaminación a través del PCB es un tema que viene de muy vieja data y que desde la provincia siempre se hizo hincapié y se controló esta cuestión. La empresa Bairo, que ahora Marcos le va a hablar con mucho más criterio que yo, no es una empresa arbitraria, son empresas habilitadas por la Dirección Provincial de Ambiente. No cualquiera puede hacer el tratamiento, sino que tiene que tener su inscripción y su habilitación por la provincia.
5: Perfecto. Bueno, bienvenido a Bolívar.
7: Bueno,
5: has tenido
7: gracias.
5: Ya varias reuniones con la cooperativa de Bolívar. Bueno, ¿cómo han trabajado?
8: Sí, nosotros venimos acompañando el proceso también desde el lado del operador, digamos. Ya desde hace años, ellos, digamos, han acompañado también todo lo que es inscripciones con el Ministerio. Somos una empresa que hace 20 años que estamos trabajando descontaminando PCBs, no solo en Argentina, sino también en el exterior. Y hoy, digamos, estamos dando un cierre definitivo a la problemática que tenía la cooperativa con los transformadores, haciendo toda la descontaminación y posterior disposición de los transformadores.
5: ¿Se puede decir que es un lugar prolijo? Digo, Bolívar, la cooperativa, están trabajando.
8: Han hecho un gran esfuerzo y se nota realmente el proceso que han llevado a cabo con el seguimiento de los transformadores, el análisis, la localización, el estoqueo en el lugar y hoy finalizando con el tratamiento.
5: Y como hablábamos la vez anterior allá en los galpones, la reutilización de ese aceite, ¿no?, para otro tipo de tareas. ¿Puede ser así eso?
7: El aceite no. Lo que se va a ver es la posible utilización de los trafos.
5: De los trafos, ahí está bien. Está bueno que me corrijas porque vamos aprendiendo. Bueno, Dani, ¿vos querés preguntar algo o pasamos directamente a la gente del Ministerio de Ambiente?
1: Para Marcos, la única que voy a hacer es básicamente cómo pudieron desarrollar. Creo que eran 24 trafos en su momento. No es una tarea sencilla, lleva todo un proceso uno por uno. Bueno, ¿cómo pudieron desarrollarlo? ¿Tuvieron algún obstáculo que surgió o fue todo dentro de lo programado?
8: No, la realidad es que fue todo dentro de lo programado. La cooperativa siempre estuvo a disposición, tanto en el acompañamiento administrativo como operativo. Así que se pudo hacer el tratamiento perfectamente. El tratamiento es un tratamiento con un reactor químico que estuvo ubicado en las instalaciones durante todo el proceso y estuvo, la verdad, que muy bien seguido por la cooperativa misma y las autoridades.
5: Bien, ¿quedan muchos lugares sin hacer esta tarea que falta actuar todavía?
8: hay lugares, se ha hecho mucho, la realidad es que la historia, sobre todo de la provincia, que ha hecho un seguimiento continuo todos los años sobre los generadores, hay mucho porque se había generado mucho históricamente, pero se está haciendo y se ha hecho mucho.
5: Perfecto. Bueno, ahora sí, pasamos a hablar con quien representa al Ministerio. Bueno, trabajando duro, te toca trabajar en diferentes lugares, contame cuál es tu tarea.
9: Sí, obviamente con el Ministerio tiene jurisdicción en toda la provincia, así que tenemos que estar recorriendo todos los municipios de la provincia y las empresas también, así que hacemos control integral de todo lo que es la cuestión ambiental.
5: Perfecto. Trabajando, por ejemplo, con una empresa como Bayro, que te deja tranquilidad también a los vecinos de que está chequeado y con la presencia de ustedes también, ¿no? El aval de que las cosas, que se arrolla este paso.
9: Sí, sí, hay empresas inscriptas en el Ministerio con la tecnología que van a utilizar para los distintos tratamientos. Bayro es una de esas empresas con mucha experiencia. Hay otras empresas también que hacen otro tipo de trabajo con otros residuos. Uh-huh. Y bueno, nosotros hacemos control sobre las empresas que cumplan con la tecnología que inscribieron para desarrollar tratamientos.
5: ¿Se da aprobado Bolívar entonces? ¿Está aprobado?
9: Está casi aprobado. Falta el cierre final, hay que hacer una muestra para ver si se completó bien el tratamiento, que aparentemente sí, pero bueno, necesitamos también la parte tecnológica que nos diga, aparte de la parte visual,
5: exacto,
9: que se completó el tratamiento. Y después, bueno, ver la gestión de los residuos generados en ese tratamiento, porque esto sigue más allá del tratamiento este, sino se generan otros residuos, que bueno, eso tendrá otra gestión, que también nos vamos a controlar de parte del Ministerio, así que bueno. Nuestro trabajo sigue, Bolívar va a quedar bien, pero bueno, nuestro trabajo va a seguir actuando sobre esos residuos que se generaron.
5: Daniel, ¿alguna pregunta?
1: Es Alexis, ¿no?
5: Sí, Alexis.
1: Bueno, mucho gusto, Alexis. Sí, me imagino la tarea que tienen ustedes, porque no solamente pasa esto con el PCB, sino también con el residuo tecnológico, con los medicamentos patógenos, bueno, un montón de cosas así, digo, no tienen descanso prácticamente en medio ambiente. Yo lo sigo a través de los comunicados y los informes que nos envían, y la verdad que es intensa la actividad y permanente, ¿no?
9: Sí, sí, por supuesto, se sigue generando gran cantidad de residuos porque crece con la actividad, con el crecimiento demográfico, con el tema de los residuos patogénicos. Con la atención de las personas se sigue generando más, la industria también, al hacer más producción genera más residuos. Si bien se intenta minimizar la generación, siempre hay generación de residuos y bueno, hay que controlar que la gestión de esos tipos de residuos y las empresas que se encargan de operar esos residuos, que sería tratarlos para que dejen de ser peligrosos o especiales, llamado a la provincia, es continuo.
5: Perfecto. Bueno, y tenemos a Vanina Salminsi, que ella también habla desde su área. Bueno, también acompañando todo este proceso, Vani, ¿cómo estás?
10: ¿Qué tal, Sandra, Daniel? Bueno, la verdad es que esto es un hecho histórico, no solo para la cooperativa, sino para nosotros como habitantes de Bolívar, ¿no? Y en esta instancia la cooperativa tenía como objetivo poder solucionar este tema, que como dijo Marcelo, viene desde el 2013, y pudimos trabajar en conjunto con Bayro, con la asistencia del Ministerio de Ambiente. Entonces, bueno, llegamos a buen puerto y vamos a seguir con todo lo que dijo Alexis, el tratamiento de los residuos, y después, bueno, con el objetivo final, que es que esté libre de PCB.
5: Perfecto. Bueno, Dani, creo que están todas las...
1: Una sola nada más para Marco y ya no insisto más, no estiro más. ¿Cuáles son las variables que se tienen en cuenta para la reutilización de los transformadores?
11: La primera variable es el estado mismo del transformador. Lo que pasa es que son transformadores viejos que han estado mucho tiempo en el depósito, así que todas las variables eléctricas es lo principal para la reutilización, siempre y cuando cumpla con la descontaminación. Ahora, lo que es importante es que los transformadores que van a volver a ser utilizados tienen que tener un seguimiento de análisis cada un año, digamos, los primeros 6 meses y después cada un año, para revisar, digamos, que no se vuelva a contaminar y que no haya una traza, digamos, de PCB nueva en el transformador. Esos son los recaudos.
1: Clarito. Y por último, José, que de recuperar los 24, ¿cuánto dinero estaría recuperando, ahorrando la cooperativa, José?
12: Un número importante, pero bueno, ese previo análisis que vamos a hacer con la parte del Consejo de Administración, teniendo todos los informes de los cuales ya se playó el Ministerio de Ambiente y la firma Bayro, que es el que hizo el trabajo.
5: Buenísimo. Bueno, muchísimas gracias por recibirme, por hacer este impas. porque están trabajando, y bueno, y nada.
12: No, yo agradecer a vos, en este caso al medio, agradecer el trabajo en el equipo, al Consejo de Administración, y a todos, porque esto es un logro no solo para los asociados, sino para la comunidad en general.
5: Muchísimas gracias, es muy amable. Bueno, de esta manera, cubriendo esta visita tan importante para la cooperativa eléctrica, y como dijo Vanina recién, un antes y un después en nuestra comunidad. Hasta luego, Daniel.
1: Hasta luego, saludos a todos. Bien, ahí estábamos entonces con Medio Ambiente de PBA, con la empresa Bayro, con SEGMA de Vanina Salvins y Pablo Malvendez, que también trabajan en seguridad y higiene de la cooperativa, con el responsable técnico y administrativo de la cooperativa y con el asesor técnico. Primero digo José Alfonsín, que es la autoridad máxima, y después con el asesor técnico Marcelo Pérez, dando información sobre cómo sigue este paso. Ahora viene el proceso de dónde llevamos el aceite, ¿no es cierto?
13: Claro.
1: Y cómo reutilizamos los transformadores. Por eso es antes, ahora y después. Un proceso muy largo que parece a simple vista, desde el análisis chabacano y habitualmente callejeros, tírenlos a la mierda. No es tan fácil.
13: Claro.
1: No es tan fácil, ¿eh? Muchachos, nos vamos a los juegos de azar. Ahí venimos.
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1: ¿Cómo anduvimos, Checha?
13: Acertamos otro.
1: Otro más.
13: 26 la misa.
1: Pero sí, señor.
13: Si habíamos acertado 68.
1: Por eso está todo encadenado. Haceme caso. Primero la mujer.
13: Sí.
1: Te siguió la mujer.
13: Sí.
1: Y ahora te sigue la misa.
13: Sí.
1: ¿Y después qué viene? ¿El perdón?
13: Y vendrá el perdón, claro. A la noche.
1: Ah, dice que sos un santo, dice.
13: Ah.
1: ¿Sos un santo? ¿Cuándo te canonizan?
13: Y vamos a ver.
1: ¿Nunca te canonizaron?
13: No, hasta ahora
1: después
13: no.
1: Después la cero.
2: ¿Fuiste a misa alguna vez, César?
13: Ay, es tremendo, señor.
2: ¿Fuiste a misa alguna vez, César?
1: ¿Te gustaría que te canonicen?
2: Sí.
13: Sí. Muchas veces.
2: ¿Quién te hace cada pregunta?
1: Estoy preguntando si le gustaría que lo canonizaran.
2: ¿Y a vos?
1: Sí, cómo no. Pues es lo que tenés que hacer para que te canonicen.
2: Si a vos no te gusta nada
1: aquí. Tenés que hacer un milagro para que te canonicen.
13: Claro.
1: A mí me deberían canonizar porque logré que ustedes dos trabajen.
13: Dale. Ah, bueno, gracias. Señora, señora.
1: Yo sabía que de alguna manera terminaba ganando yo.
13: Es así todo el día. ¿Qué le pasa? Bueno, en la ciudad, en la previa, 8.622. En la primera, 0.061. Provincia, previa, 9.114. En la primera, 4.526. Santa Fe, previa, 9.968. En la primera, 5.674. En Córdoba, previa, 3.816. En la primera, 7.401. En Entre Ríos, previa, 3.507. En la primera, 6.422. Les recuerdo los números de hoy. 26 la misa, que acertamos.
1: Sí.
13: 68 los sobrinos, que también acertamos. Sí. Pero los pueden repetir.
1: Sí. Y los sobrinos, bueno, vienen salidores.
13: Sí. Sí, sí.
1: Los dos sobrinos que tengo, ellos salen todas las noches.
13: Bueno. Sí. 472 la sorpresa, 109 el arroyo, y a las cuatro cifras, 5.831... La luz,
1: que acabamos de hacer una nota vinculada.
13: Claro.
1: Atente,
13: Provincia de Buenos Aires nos dice 89 las ratas, 118 la sangre y 7.552 madre e hijo. ¿Sí?
1: Bueno,
13: pasen y jueguen.
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1: Bien, amigos, acá estamos, Firmetex. Comprimidos hoy, ¿eh? Quiero enumerar los ganadores del bono contribución del Club de Pesca Las Acolladadas.
2: Uno y uno, vamos uno y uno.
1: Dale, yo voy con el motor fuera de borda, el 3.6, que es un parsun espectacular. Fernando Peri, antes jugaba al pádel, Fernando, no sé si seguirá jugando al pádel. ¿El segundo premio de quién fue?
2: Es un quemador con soporte y dos paelleros para Maximiliano Martínez.
1: Mamá querida. Diego Roba Los Santos. Se lleva una carpa iglú para cuatro personas y dos sillas reposeras.
2: Marcelo Carnicetti, te habían dicho,
1: sí,
2: ¿no?
1: Sí, sí.
2: Un mameluco térmico y una mochila se lleva.
1: ¿Qué más? El quinto premio para Darío Lali, que se lleva una caña de flote Fish y un reel.
2: Y el sexto puesto, una caña.
1: Sexto premio.
2: Sexto premio, caña Caster 4 metros y un reel.
1: Para Mario Ducasse.
2: Para Mario Ducasse, correcto.
1: Y para Nora Berré, el séptimo, que se lleva una caña de costa y un reel. ¿Sí? Ahí están entonces los ganadores. El sorteo se hizo el sábado 21 por Lotería Nacional Nocturna, el 21 de julio. Y ahora vamos a presentar la nota que se hizo allí en el Mitre 248.
2: 67 años cumple el Club de Pesca Las Acolladadas en el día de hoy. Hablaron Martín Moreno y Gastón.
15: Estamos aquí en la sede de la Laguna San Luis. Hoy cumple 67 años. Martín, Gastón, buenos días a los dos. ¿Cómo andan? ¿Cómo les va?
16: ¿Qué tal? Buen día, Milanjo. ¿Cómo
15: bien?
16: ¿Estás?
15: ¿Todo bien? Gastón, querido.
16: ¿Cómo estás?
15: ¿Todo bien?
16: Buen día.
15: Bueno, cumpliendo un añito más de vida.
16: Sí, sí, cumpliendo 67 años, que es un montón, ¿no? Para una institución. Pero bueno, muy contentos porque estamos con una institución que va para adelante y que tiene una laguna preciosa que es la que nos motiva y es el objetivo principal de nuestro club de pesca.
15: Bueno, ¿cómo se festeja, Gastón, hoy?
16: Bueno, hoy se festeja con muchos motivos porque, bueno, recién anoche se sorteó nuestro bono colaboración que nos sirve para hacer obras de nuestra laguna, infraestructura, y ya teníamos los ganadores. Se festeja reconociendo a nuestros socios después de 28 años aportando y sirviendo al club, los vamos a homenajear. Y se festeja también invitando a la comunidad bolivarense, los amigos de la laguna, al socio que continuamente está colaborando con nosotros en un festejo muy, muy, muy emotivo. Porque, bueno, siempre está el chocolate que nos brinda una de las mujeres del socio, del fundador, de uno de los fundadores. Así que, bueno, todo muy en familia, todo muy, muy lindo.
15: ¿Cuánto hace que te sumaste acá vos?
16: Yo me sumé cuando nacieron mis hijos, hace como 6 años, en época de la pandemia. Estaba buscando una actividad y, bueno, y me invitaron gracias a Víctor Chiclana. Y, bueno, y ahí no me despegué nunca más.
15: ¿Ya te gustaba la pesca o te empezó a gustar?
16: Pesqué de chiquito, pero como es un deporte que se transfiere como de padre a hijo y yo no tenía esa referencia y bueno, lo encontré a Víctor y ahí me empezó a gustar y bueno, y ahora es una pasión.
15: Tu cable a tierra, ¿no?
16: Sí, es mi cable a
15: tierra. Tu descanso.
16: Mi descanso. A veces no tan descanso porque muchas veces uno dice, estás pescando todo el día. No, estamos a veces mucho colaborando, trabajando.
15: Sí.
16: Pero bueno, también es un cable a tierra y es dejar un legado también para nuestros hijos. Respetar el legado de nuestros mayores que también como Armando y Cacho y Yesca que han hecho mucho por la laguna. Bueno, tratar de seguir ese camino y que los que vengan atrás también nos imiten.
15: Bueno, Martín, ¿cómo está hoy por hoy el predio? ¿En qué se trabajó? ¿Cuántos socios tiene la laguna?
16: Mira, el predio se encuentra muy bien, está muy preparado para recibir gente, muy lindo, siempre se mantiene muy prolijo. Hoy se sigue trabajando, estamos en la construcción de una proveeduría, que ya falta muy poquito para terminarla. También se están realizando baños nuevos en el sector de embarque, donde están los botes.
15: Bien.
16: Para los pescadores, porque por ahí no teníamos esa comodidad en ese lugar. Tenían que ir al baño del salón del club. Entonces, bueno, hicimos ahí unas instalaciones como para que puedan tener cerca eso. Y también se está proyectando un baño para discapacitados que va a estar también en la zona de adelante, ahí donde está el salón. Si bien tenemos uno en el sector de camping, pero bueno, por las distancias, queda muy lejos, entonces también vamos a incorporar eso. O sea, siempre se sigue trabajando mucho, también se está alambrando en algunos sectores donde hace falta, bueno, mantener las costas, trabajo en la zona de los refugios por el tema del avance del agua y demás. Así que bueno, siempre se está trabajando en pos de darle lo mejor al socio y al simpatizante.
2: Bien, bien. ¿Cuántos socios tiene la Laguna hoy?
16: Y estamos con más de 1.500 socios activos y debe haber otros 1.000 y pico de socios vitalicios. Mucho menos, 800, una cosa así. Y bueno, y hoy es una, lo que decía Gastón, hoy le vamos a dar a algunos que llegaron a ser socios vitalicios después de 28 años de estar pagando una cuota y colaborando con el club, así que le vamos a hacer entrega de eso también, que es un carné de socio vitalicio con un diploma, que se lo vamos a hacer acá en el club a partir de las 19:30.
2: Bueno, Gastón, ¿se puede disfrutar la Laguna hoy por hoy? ¿Cualquier día? ¿Los fines de semana? ¿Cómo es el...?
16: Bien, la Laguna está abierta de lunes a domingo, todos los días, de sol a sol. En este caso, en época de invierno, serían de las 7 de la mañana a 5 de la tarde. Y en verano, bueno, de 5 de la mañana a 8 de la tarde. Está para disfrutarla, ya cuenta con sus camping para acampar, cuenta con dormis, cuenta con cabañas, tenemos bote para alquilar, kayak para hacer aventuras. La verdad que la laguna está bellísima, cuenta para también para hoy tiene una buena profundidad y un buen calado para hacer deportes acuáticos, tanto como jet ski, motos de agua, navegarla en bote, en velero.
2: Y agua así está bien hoy.
16: Está perfecta y más, estamos un poquito pasados.
2: Bien.
16: Porque las lluvias que vinieron de agua ciudades arriba nos han afectado un poquito y eso también nos afecta a nuestras costas.
2: Bien, pero Martín. Bueno. Sí,
16: una cosa que estaba también diciendo Martín, estamos trabajando junto con la comisión, es en el sello de calidad turística bonaerense. Esto significa que la laguna, a pesar de seguir trabajando, renueva toda su tecnología. Y esto significa que también se está haciendo más accesible. Como se decía, se están construyendo baños para discapacitados, se están construyendo toda infraestructura y superestructura dentro de la laguna para que sea accesible para todo el mundo.
2: Las entradas, Martín. Sí. Cuando uno es socio vitalicio, entra con su carnet. Cuando uno no es socio vitalicio, paga la entrada el que viene. ¿Cómo es el sistema?
16: No, el socio vitalicio, lo único que cambia con ser socio activo es que no paga más la cuota social.
2: Correcto.
16: No paga más la cuota social. Después, el socio tiene un montón de beneficios por serlo, y por ejemplo no paga el ingreso a la laguna, que hoy cuesta 8.000 pesos. El socio activo no estaría pagando la entrada, ni él ni su pareja.
2: Beneficio. Después, autos, combis, motorhome, todo sí.
16: Sí, los autos tampoco paga el ingreso. En el alquiler de botes paga muchísimo menos de lo que sale. Y después también tiene beneficios en el alquiler de los dormis, en el alquiler de las cabañas, en el alquiler también del salón del club acá en Bolívar, en la sede. Para eventos, así que no, tiene un montón de beneficios. Y hoy con una mínima cuota social que es de 3.000 pesos por mes. Así que sí, por eso hay tantos socios y mucha gente también se va sumando a esto que es muy lindo.
2: ¿Cuántos años hace que estás en la Laguna San Luis?
16: Mirá, estoy en la comisión desde el 2009. Que si mal no recuerdo.
2: ¿Y anteriormente? ¿Tu pasión era pescar también?
16: Y anteriormente, siempre iba a pescar a la laguna de chico. Tengo anécdotas y recuerdos muy lindos de la laguna, y nunca pensé que iba a estar algún día acá en la comisión, ¿no? Pero sí, me acuerdo de esa laguna tan bonita hace tantos años atrás, cuando uno disfrutaba con amigos, íbamos en bicicleta, así que sí. No,
2: y hoy hay que seguir disfrutándola.
16: Y hoy hay que seguir disfrutándola, y en el caso nuestro, como Gastón y como todos los chicos de la comisión, bueno, disfrutamos, trabajamos, pero trabajamos con gusto, porque sabemos que le estamos brindando algo hermoso a la comunidad y a las generaciones nuevas, ¿no? Que también precisan del esparcimiento, del aire libre, Yo creo que es una muy buena alternativa para los padres, para sus hijos, tener un lugar tan lindo para poder disfrutar con la naturaleza.
2: Bien, bueno, la última, ¿cuánta gente hoy está en la comisión del Club de Pesca?
16: En la comisión de pesca es completa, tenemos 22 personas, como dice el estatuto, y después dentro de la subcomisión de pesca colaboramos 10 personas, que algunos están dentro de la misma comisión y otros están solamente participan de la subcomisión.
2: Gracias, Gastón, querido.
16: No, muchísimas gracias a ustedes, un saludo a la audiencia, y bueno, los esperamos hoy miércoles a partir de las 19:30 horas a festejar con nosotros.
2: Gracias, Martín, y vamos por los 68.
1: Y vamos por los 68, sí, por supuesto. Muchas gracias.
2: Gracias, gracias. Ahí estaba Martín Moreno y Gastón Salgado, 67 años del Club de Pesca Las Acolladas, que tiene hoy 19:30 su festejo en Mitre 248.
1: ¡Ya venimos!

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1: Tremendo, esta es esta versión hecha por Cumbia Club y Valeria Lynch, en la mañana de la radio. Sí, les quiero pedir una gauchada. Hay una mamá que necesita para su hijita una bolsa de dormir. Si la pueden, tiene alguien para prestarla.
2: Claro.
1: Se comunica ahí al 620485, ¿sí? 620485 es una bolsa de dormir que es una niña 14 años, 15, no es tampoco muy grandota, de contextura pequeña, me dice ahí en el mensaje, ¿sí? Bueno, cualquier cosa nos llaman ahí al 620485, ¿sí? 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
1: Miércoles de sushi, camarón buba, y voy a buscar el eco. Buba. No tenía el aparatito, entonces lo hacía.
2: Claro, como patín.
3: Otra vez.
1: Claro, ¿te acordás? El paisano se puso en el eco. Hola.
3: Nos vamos.
1: Media hora. Y por allá había uno pescando abajo y dice: Hola. Hinché la pelota. Ota.
3: Nos vemos mañana. Yana.
1: Bueno, tenés cuidado. Tenés cuidado con la. ¿Cómo?
4: Que vengan temprano.
1: Claro. Por eso tenés cuidado con las. Con las rimas del eco. Que...
4: Saludos, Angulo.
1: Bueno, chao.
4: Chao, chicos, hasta mañana.
2: Hasta mañana. Sandra.
1: Quedaron pendientes algunas notas, por ejemplo.
4: Quedó la de Casa Hogar con la donación, pero eso no pierde sí. Vigencia.
1: Y quedó otra nota de deportes pendiente, ¿no? Nos queda mucho material que mañana lo vas a tener. Mañana.
4: Más lo que rescatemos hoy acá en el cine.
1: Pero sí, señor, en multiespacio, ¿no? ¿Quedó lindo? ¿Bien presentado?
4: Hermoso. Sí. Ya te va a gustar a la tarde cuando
1: vengas. Dale, muchas gracias, Ana. Hasta luego. Chao, Mila.
3: Chao, hasta mañana. Que la pasen bien, que terminen bien.
2: Adiós,
3: disfruten, que está bien hermoso hoy,
1: Me voy a Dorael para disfrutar del sabor.
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3: Amigos, entramos en los últimos minutos de programa. Si quedó algo pendiente, algún mensaje sin pasar, pedimos disculpas, mañana retomamos, porque ha sido una mañana cargadita de información. Hoy 9 grados 6, la última marca térmica, 8 grados 3, la sensación térmica. Y recordemos ustedes que la humedad bajó notablemente, 77%, la presión subió, 1012, decimal 9, a pesar de que el viento sigue del este.
4: Sí, es verdad.
3: A 10 kilómetros la visibilidad, 15 kilómetros. La máxima prevista para hoy es de 11 grados, que yo creo que se va a superar, como se tiraba hoy en las evoluciones, va a andar cerca de 12 a 14 grados, porque ya tenemos 10 grados a las 12 del mediodía, ¿sí? El sol va a seguir calentando un poquito.
4: Sí, un poquito más. 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
3: Bien, ahí están llamando ahí al 62045, pero ya nos estamos yendo nosotros, lamentablemente. Nos quedan muy poquitos minutos de aire, ¿sí?
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3: Fin, señores, diría Manuel.
4: Manuel. Sí, ¿quién la pide Manuel?
3: Ahora lo extrañan a Manuel. Ahora dicen que lo extrañan. Es bravo, ¿no?
4: Pero parece murió a hacer los papeles.
3: Parece militar, ¿no?
4: Sí.
3: Dice, yo te doy. No pregunté porque te doy, Bueno, señores, ¿te acordás los periodistas que decían queremos preguntar?
4: Sí.
3: ¿Dónde están todos esos?
4: No.
3: Desaparecieron.
4: No. Bueno, no, señores, pasa nada.
3: No quieren preguntar.
4: No quieren preguntar. No, ni bueno, siquiera pueden entrar a la sala de prensa de Casa de Gobierno.
3: Mamá querida, Dios nivela. Bueno, señores, quédense porque ya llega Javier Márquez para hacer ¿Qué hay? Y luego llega Santi Altieri para hacer Ranking Latino. Continúa Sergio Fabián Mancilla, que ya terminó su tarea de motomandado, ahora creo que a la una. Descansa y después a la tarde hace de corazón a corazón. Y cierra Fabio Balada. Una vez que termina Fabio, llega Eva Acebal, la conductora de los primeros 30 programón. Chau, chau, los quiero, cuídense. Día hermoso.
4: Hasta mañana.
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Hola, muy buen miércoles para todo el mundo. Bienvenidos a una nueva edición de ¿Qué hay?, el programa donde siempre encontramos una excusa para reírnos de esas cosas que nos pasan absolutamente a todos. Hoy vamos a hablar de un misterio que la ciencia todavía no resolvió. ¿Por qué el control remoto desaparece justo cuando empieza una película, cuando necesitamos subir el volumen del partido? ¿Por qué las llaves tienen la increíble capacidad de esconderse 5 minutos antes de salir? ¿Y por qué buscamos el celular mientras lo tenemos en la mano? Y además vamos a descubrir que quizás somos muchos más supersticiosos de lo que pensamos. Porque aunque muchos digan que no es así, que no hay que creer en nada, muchos nos cruzamos los dedos antes de un examen, por ejemplo. Yo, por ejemplo, toco madera cuando alguien habla de mala suerte, y hay otros que evitan pasar por debajo de una escalera por las dudas. Siempre queremos que seas parte de nuestro programa. Queremos que nos cuentes cuál fue el lugar más raro donde encontraste el control remoto, las llaves o cualquier objeto perdido. Todo eso hacelo en nuestro Instagram, programa que hay. En los controles está Nico, que dice que nunca perdió el control remoto absolutamente para nada, aunque todavía no encontró el cargador de su celular que perdió hace unas 2 semanas. Mi nombre es Javier Márquez. Subí el volumen porque esto es ¿Qué hay? Edición de miércoles. Bienvenidos.

Bueno, ¿por qué desaparece el control remoto, chicos? Se nos pasa a la mayoría. Bueno, este miércoles, mitad de semana, vamos a descubrir dos misterios de la humanidad que todavía no se resolvieron. El primero, si realmente existe vida en otros planetas. Y el segundo, ¿quién se llevó el control remoto? Porque es una cosa increíble. Lo dejaste arriba de la mesa, te llevaste un vaso de agua, volvés y desapareció. No está. ¿Dónde está el control remoto? Empezás a preguntar papá, mamá, a los hermanos y empezás a llamar también, ¿por qué no? Si no salió el control remoto corriendo. Empezás a levantar los almohadones, mirás debajo del sillón, revisás la mesa, preguntás a toda la familia. ¿Alguien vio el control remoto? Y todos responden, no lo vimos. Lo más llamativo es que siempre aparece en el último lugar donde no buscamos. Bueno, Nico, decime que esto no solamente pasa en

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Esto es ¿Qué hay? Mi nombre es Javier Márquez y te invito a que nos sigas en nuestras redes sociales oficiales. Programa ¿Qué hay? Y Javier Márquez en vivo. Todo eso en Instagram. Está Nico haciendo lo mejor, que salga cada vez perfecto nuestro programa. Tiene las mejores canciones. Ok, Nico, a disfrutar que en un ratito tenemos más explicaciones bastante interesantes de dónde dejamos las cosas.

0: Bueno, hay explicaciones bastante interesantes, te decía. Nuestro cerebro muchas veces guarda objetos de manera automática. Estamos pensando en una cosa y automáticamente pensamos en otra. Lo apoyamos sin prestar atención y unos minutos después no tenemos el menor recuerdo de dónde quedó. Por eso sentimos que desapareció, pero en realidad nunca desapareció. El problema es que jamás registramos dónde quedó. Eso sí, hay controles remotos que parecen tener patas, porque aparecen en lugares realmente inexplicables, chicos. Es así, nos pasa. Bueno, los lugares más insólitos donde apareció un control remoto. Bueno, seguramente me vas a decir que sí. En una encuesta muy divertida se preguntó dónde encontraron el control remoto después de buscarlo durante horas. Las respuestas fueron bastante increíbles. Algunos dijeron, dentro de la heladera. Sí, sí, en la heladera. Otro apareció dentro del canasto de la ropa sucia. Uno estaba en el baño. Otro dentro del horno apagado. Y mi favorito, una persona encontró el remoto dentro del cajón donde guarda los cubiertos. Ahora sí que estamos un poco cansados, ¿no? ¿Necesitamos vacaciones? No creo que tanto. Así, ¿cómo llegó hasta ahí? No lo sabemos. Pero la historia marca que han encontrado en esos lugares, la mayoría. Pero eso ya es otra cosa, ¿cómo llegaron ahí? Bueno, vamos a disfrutar más canciones que en un ratito te voy a seguir contando dónde apareció el control remoto. Dale canciones, Nico, que ya venimos con más.
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0: Bueno, seguimos. Música para el frío. Historias para acompañar el día. Dejemos sonar un tema más, porque siempre hay una canción esperando levantar el ánimo otra vez. 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

0: Esto es que ahí mitad de semana te estamos acompañando, hablando de las cosas que desaparecen y encontramos mágicamente en lugares increíbles. Y seguramente en este momento hay quienes están escuchando este programa y están diciendo, ah, eso no es nada. No, si yo te tengo que contar lo de dónde encontré. Yo lo encontré, por ejemplo, las llaves dentro de una zapatilla, el celular arriba del techo del auto y los anteojos dentro de un freezer. Y ojo, no nos vamos a reír demasiado, porque cuando tenemos la cabeza ocupada en un montón de cosas, nuestro cerebro puede hacer estas pequeñas locuras. Queremos leerte tus historias, dónde apareció ese objeto que buscabas durante horas, desesperado porque tenías que salir. Quiero que nos escribas en nuestro Instagram, programa que hay Javier Márquez en vivo. Las mejores anécdotas las vamos a compartir durante nuestro programa. Tenemos canciones y las mejores en esta temporada de invierno 2026.
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Bueno, seguimos acompañándote a vos con un matecito, con un café, con un té, con un reviro, con una torta frita, con una buena chipa. Miércoles, mitad de semana, esto es ¿Qué hay? Y estamos hablando con vos de las cosas que más desaparecen en nuestra casa y que aparecen en lugares increíbles. No, si no puede ser. Acá lo dejé, estuve buscando durante 5 horas, 3 horas. A veces se nos colma la paciencia, porque claro, con nosotros mismos, básicamente. Bueno, quiero hablar un ratito más con vos en unos minutos. Ahora es momento de compartir más canciones, a relajarnos, que en un momento a otro va a aparecer.

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Las cosas que desaparecen en nuestra casa y no sabemos cómo hacen, tienen patas, tienen alas, no sé. Si tuviéramos que hacer un campeonato, por ejemplo, creo que el primer puesto se llevarían las llaves, ¿o no? Sí, después el celular, los anteojos, después el cargador, y hay un objeto que nadie entiende, las medias, chicos. Siempre desaparecen una, tenemos una que está, pero jamás las dos. Uno termina teniendo un cajón lleno de medias viudas. Nico, ¿es así? Debe existir un planeta donde viven todas las medias perdidas del mundo. No quiero saber cuál es, cómo se llama, pero sí sé qué canciones tenemos para este momento aquí en la radio. Vamos que ya venimos y seguimos conversando con vos de esta situación que tiene que ver con las cosas perdidas de casa.

Buenos miércoles, estamos aquí en la radio. Mi nombre es Javier Márquez. Está Nico poniendo todas sus canciones. Estamos conversando de estas situaciones que tienen que ver con las cosas perdidas. Pero hay otra situación clásica que nos pasa. Buscamos el celular durante 10 minutos, movemos los colchones, revisamos las

Revisó toda la casa, movió los muebles y pensó que hasta alguien se había llevado su control. ¿Dónde apareció, chicos? Dentro de una caja de cereales que había guardado en la alacena. Sí, es una cosa increíble. Nunca supo cómo llegó hasta ahí, pero su familia todavía se lo recuerda cada vez que pierden algo. Amigos, esto es ¿Qué hay? Edición de miércoles, y en un ratito tengo otra historia increíble para vos.

0: 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Abrimos espacio publicitario. 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

0: Seguimos convirtiendo buena música en que hay mitad de semana hablando de los objetos perdidos. Hay otra historia increíble que te quiero contar. Hay una familia que empezó a notar que desaparecían pequeños objetos de la casa. Las llaves, los juguetes, las tapitas, las monedas. Y pensaron que alguien les estaba haciendo una broma. Hasta que descubrieron el verdadero responsable. Sí, su gato. Durante meses había escondido todo debajo del sofá. Cuando movieron el mueble encontraron más de 100 objetos. Una cosa increíble. Imagínate la cara de los dueños. Así que la próxima vez que no encuentres algo, antes de culpar a alguien, fíjate si tu mascota no está armando una colección secreta.
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0: Qué lindo es acompañarte, esto es Que Hay Mitad de Semana, Javier Márquez es mi nombre. Tenemos un montón de cosas para ustedes, ¿no? Quédate que tenemos mucho, pero mucho más. Ahora es momento de escuchar más canciones en Que Hay. ¿Qué hay? Hay buena música.
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Bueno, ahora vamos a hacer una pequeña prueba muy, pero muy sencilla. No respondas rápido. Pensalo. ¿Alguna vez cruzaste los dedos para que algo saliera bien, por ejemplo? ¿Tocaste madera después de decir, ojalá no me pase nada? ¿Abriste un paraguas dentro de una casa? Si respondiste que sí a algunas de estas preguntas, tengo una noticia para vos. Sos un poquito supersticioso, pero un poquito, nada más, a no desesperar. Y no tiene nada de malo, no, para nada. Lo curioso es que muchas personas dicen, yo no creo en esas cosas, pero antes de un examen, en una entrevista de trabajo, en un partido importante, hacen exactamente el mismo ritual, por las dudas, ¿no? Es como si el cerebro dijera, por las dudas, hagámoslo, sí, claro. Nico, confesá, ¿tenés alguna cábala antes de empezar el programa o venís tranquilo? Creo que sí, tenés un montón de cábalas. ¡Que llegue el conductor temprano! Bueno, vamos a escuchar más canciones. A la vuelta vengo con este informe que quiero hablar con vos, que es sumamente importante.

Una canción más y vemos qué pasa después. 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

Buenos miércoles, mitad de semana, vamos a conversar con ustedes. ¿Son de tener cábalas o no? ¿Son supersticiosos o no? No crees en nada. Los psicólogos explican que las supersticiones aparecen porque nuestro cerebro necesita sentir que tiene cierto control sobre situaciones que no puede manejar. Imagínate un futbolista antes de patear un penal, por ejemplo. No puede controlar el arquero, no puede controlar el viento, pero sí puede ponerse primero el botín derecho, entrar con el pie izquierdo o tocar el poste. Eso de verdad, y lo mismo pasa con nosotros, no porque realmente cambie el resultado, sino porque nos sentimos más tranquilos. Así que hoy queremos saber, ¿cuál es tu cábala? Seguro que uno de ustedes tiene una cábala muy, pero muy rara que lo hace durante los partidos. Si hay supersticiones que conocemos desde chico, por ejemplo, cruzar los dedos, tocar madera, no pasar por debajo de una escalera, no romper un espejo porque dicen que te va a traer 7 años de mala suerte. Y hay otra conocida, muy, pero muy conocida, derramar sal sobre la mesa. Hay quienes inmediatamente agarran un poquito y la tiran por encima del hombro izquierdo y sirve, dicen algunos. Suerte, suerte. No hay ninguna evidencia de que cambie la suerte, pero la tradición sigue viva. Y eso es lo interesante, porque las costumbres pasan de generación en generación. Tenemos más canciones para acompañarte. Vamos, Nico, querido.

0: Bueno, ahora es momento de viajar un ratito por el mundo, ¿sí? Porque las supersticiones cambian según el país. En Italia, el número de la mala suerte no es el 13, es el 17, por ejemplo. En Japón, hay personas que evitan dormir con la cabeza apuntando hacia el norte, porque es una expresión que está asociada con los antiguos rituales funerarios. En Turquía, existe la creencia de que demascar chicle de noche trae mala suerte. Imagínate explicarle eso a un turista, ¿no? Increíble. Cada cultura tiene sus propias historias, y eso hace que viajar también sea descubrir nuevas formas en el mundo. Vamos que hay un ratito más aquí en Que Hay, edición de miércoles.
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0: 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Antes de despedirnos, Nico, quiero dejarte una pequeña pregunta. ¿La suerte existe? Hay personas que dicen que sí, hay personas que encuentran plata en la calle, que ganan sorteos o millonarios, que están en lugares indicados en el momento justo, y otras siempre exactamente al contrario, como yo. Pero los especialistas dicen que muchas veces recordamos mucho más las coincidencias extraordinarias que las miles de situaciones normales que vivimos todos los días. Por eso sentimos que la suerte nos persigue, para bien o para mal. Nuestro cerebro adora encontrar patrones incluso cuando solo hubo una casualidad. Chicos, más canciones que ya nos vamos.
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Así llegamos al final de nuestra edición de este día miércoles. Nos despedimos con una sonrisa y con una misión para cuando llegues a casa. Mirar alrededor. Capaz ese control remoto que estuviste buscando toda la semana está justo delante de tus ojos. Y si no aparece, no le eches la culpa a la mala suerte. Primero, revisa debajo del sillón. Nos reencontramos muy pronto con más curiosidades, historias insólitas, buena música y la mejor onda. Mi nombre es Javier Márquez, el gran Nico en controles. Esto fue ¿Qué hay? Que tengan un excelente día y hasta la próxima. ¡Chao!

0: Storti. Apagamos el mic por ahora.
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2: Tú no lo entiendes bien.
3: ¡Tú no me entiendes!
0: Pero tranqui, la seguimos en la próxima. Hasta acá. ¿Qué hay?
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12: 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Todavía da frío salir, pero ya hay alguien buscando música para arrancar distinto el día.
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Llegamos vivos al miércoles y eso ya es motivo para festejar. Mitad de semana, la espalda lo sabe y tu cuerpo te pide música. Soy Santiago Altieri y subí el volumen, que se viene Ranking Latino. 2 horas con los temas.

El uruguayo Mesita convocó a las figuras de la escena urbana argentina para expandir su canción original. Juntos revolucionaron los rankings de la región. Una foto remix, Mesita, Nicki Nicole, Thiago PZK y Emilia. Unión rioplatense que domina las pistas de baile.

0: Julio llegó con sorpresas de invierno al ranking de Chile. ¿Qué temazo dio el salto más grande en la lista de esta semana?
1: Puesto 5.
0: Rosalía, junto a Yaritza y su esencia, La Perla.

Psycho adelantó Los Angelitos, su más reciente lanzamiento de julio. El artista confesó que para este álbum necesitaba inyectar alegría y reggaetón, detallando la evolución de su sonido urbano y las colaboraciones soñadas que terminaron

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es la voz líder de la banda de rock en español más vendedora de todos los tiempos. Defensor ecológico, nacido en Guadalajara. Hablamos de Fer Olvera, líder de Maná. Desde finales de los 80 viene liderando las listas de éxitos mundiales con baladas de rock que hoy son verdaderos himnos intergeneracionales.

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0: Te hacen falta dos. El colombiano Manuel Turizo, famoso por su inconfundible voz grave, sigue rompiendo esquemas combinando el género urbano con bachata, pop y vallenato.
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0: Antes que el tiempo se vaya, Fonseca y Juanes.

Ricky Martin y Luan Santana, Estranho, una colaboración internacional que fusiona el pop latino con el sertanejo brasileño. La pista une dos de las voces más románticas y potentes de la música de la región, logrando una balada rítmica cargada de melancolía y un gran despliegue vocal.

0: este Manuel Turizo.
1: El colombiano Manuel Turizo y el chileno Martín White mezclaron el pop urbano con sonidos tradicionales chilenos. En entrevistas radiales confirmaron que la idea nació tras un encuentro informal en Santiago de Chile, buscando un sonido directo para discotecas. La guaracha, Manuel Turizo y Martín White, conexión entre Colombia y Chile, directo a las

Romeo Santos y Prince Royce, Dardos. Los dos gigantes de la bachata moderna vuelven a cruzar caminos en un corte diseñado para los amantes del género. Entre guitarras afiladas y el ritmo cadencioso, la letra aborda el despecho, el dolor y las traiciones del corazón.

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Fue arquero del Real Madrid, sí. Un accidente cambió su vida para siempre y se convirtió en el artista latino más vendedor de la historia. Es el gran Julio Iglesias, un caballero de la canción, que grabó en 14 idiomas, vendió más de 300 millones de discos y definió el estándar del galán internacional.

0: Maluma y Kany García, Uno Más Uno.
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0: julio trajo estrenos fuertes al ranking de Paraguay. ¿Qué canción sorprendió a todos y escaló posiciones esta semana?
1: Puesto 5. Nos hicimos

Empezó como bailarina, saltó a la fama mundial interpretando a Selena en el cine y es un ícono del pop de raíces latinas. ¿Quién es? Ya venimos.

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Empezó como bailarina, saltó a la fama mundial interpretando a Selena en el cine y es un ícono del pop de raíces latinas. Es Jennifer López, la diva del Bronx, cruzó con éxito total las fronteras del cine de Hollywood y la música pop mundial, demostrando el enorme poder cultural.

0: Puesto 5 en Uruguay, Shakira y Belle, Algo Tú.
1: Puesto 4.
2: Ryan Castro, Capo y Gangsta, La Villa. Oh, wow.

0: Gangsta La Villa, una potente propuesta de puro reggaetón de discoteca que reúne destacadas figuras de la vibrante escena urbana colombiana.
1: Puesto 3.
0: Chino y Nacho junto a Danny Ocean, Entrégame.

La Perla, la vanguardista artista española Rosalía, ganadora de múltiples Grammys y creadora de un estilo único, nos vuelve a atrapar con su genialidad. La Perla.

Se nos fue el miércoles, un día menos para el fin de semana y una nueva edición de Ranking Latino que llega a su final. Gracias por estar del otro lado, soy Santiago Altieri y nos reencontramos en la próxima con más éxitos latinos. Que tengas un gran día.

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1: La música en compañía de Ricardo Montaner. Ricardo Montaner haciendo el último regreso. ¿Qué tal? ¿Cómo les va? ¿Cómo andan? Muy, pero muy bienvenidos. Buenas noches. Gracias por estar del otro lado. De ahora en más haremos un lindo recorrido que nos va a permitir de una u otra forma estar juntos, acompañados, hasta las 21:30 exactamente. En una jornada que está fría, está muy fría la ciudad de San Carlos de Bolívar. Vamos a ver qué es lo que pasa. En un rato les voy a comentar el pronóstico del tiempo extendido para las próximas horas. 620485, mensajero de la radio. Desde redes sociales, Sergio Fabián Mancilla Ceballos. De corazón a corazón. Río Roma.

0: La música en compañía de Río Roma, Carlos Rivera, haciendo Sabes lo que pasa. Bueno, gracias Mónica, me encantó el tema de Ricardo Montaner, me dice Mónica. Ya te estoy acompañando, es verdad, hace mucho, mucho frío. Bueno, está ideal para quedarse en casa, ¿no? Para disfrutar de música romántica, un café de por medio, una tacita de chocolate, un par de mates igualmente, ¿no? Pero bueno, la radio como no podía ser de otra manera.
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0: Bueno, muy bien, le damos la bienvenida a Norma, que ya nos está acompañando. Gracias, Norma, como todos los días, por supuesto. Silvia, por acá. Hola, Sergio, muy buenas noches. Muy buen programa. Dedícame algo lindo y romántico. Sara, desde la calle Viamonte. Ya te estoy acompañando, Sergio. Bueno, bienvenida. Bienvenida, Sara, a la noche. A ver, ¿qué tengo?
10: Sí, buenas tardes, señor Mancilla. ¿Cómo le va? ¿Cómo anda? Mire, si usted fuera tan amable, quería que me pasara de Roberto Carlos La Distancia. Pero qué frío, qué está posible la tarde. Qué lástima el partido el otro día, cómo perdimos. Pero bueno, ya otra vez se va a dar. Hasta luego, señor Mancilla. Un beso para los de mi casa y para los del hogar San José, para los abuelos de acá también, y para la señora de acá del hogar, y para las chicas que trabajan y son amorosas, divinas son. Hasta luego, señor Mancilla.
0: Bueno, muy bien, un saludo grande ahí para el equipo, por supuesto, que me está acompañando ahí de las abuelas del hogar José, en la avenida Venezuela. A ver si hay más.
11: Hola, Sergio, ¿qué tal? ¿Cómo estás? Soy Ana Contreras. Mira, yo estoy acá en el hogar San José de la avenida Venezuela. ¿Me podrías pasar un tema por espera un cachito, a ver qué ha venido. El Paz Martínez. Bueno, cualquier tema de esos de Paz Martínez. ¿Y qué? Dale, si podés. Bueno, gracias. Soy Anita. Chao, chao.

Qué lindo recuerdo musical de la mano de Roberto Carlos, ¿no? La distancia. Bueno, ahí cumplimos con la abuela, que nos está acompañando a esta hora, por supuesto. Llega la música para complacer a Ana Contreras, que me está acompañando.

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6: Muy bien, 10 minutos nos separan de las 19. Le damos la bienvenida a la señora Alicia Caro, que nos está escuchando a esta hora. Gracias, Alicia, como siempre. Bienvenida a la abuela Teresa, muy buenas noches abuela, la abuela Coca, que también está en sintonía de la radio. Por acá Eva nos ha dejado un mensaje, ¿verdad?
11: Hola, muy buenas tardes Sergio, ¿cómo estás? Espero que muy bien. Aquí ya te estaba acompañando, muy bueno el comienzo. Hoy te quiero pedir algo de Sergio Denny, puede ser, y si no, igual el que tengas o otro de los que a mí me gustan. Un beso y hasta mañana, si Dios quiere, en De Corazón a Corazón.

La música en compañía de Sergio Denis. Sergio Denis haciendo Te Llamo para despedirme. Bueno, ahí cumplimos. Ahí cumplimos con Eva, que nos está acompañando. Por acá te estoy haciendo compañía, me dice Susana, como todos los días. Estoy tomándome un par de mates y disfrutando de tu hermosa compañía. Bueno, igualmente, igualmente yo por acá por la radio también. Un par de mates que no vienen nada mal a esta hora, ¿no? Miércoles 22 de julio del año 2026, Día de la Hamaca, Día Mundial del Cerebro, Día Mundial contra la Minería a Cielo Abierto, Día Internacional del Trabajo Doméstico. 67 años cumple la fundación del Club de Pesca Las Acollaradas. 17 años de la gran nevada que hubo en todo el país. Frase de la radio: lo mejor de la vida es cuando encontramos personas que saben hacer de pequeños instantes grandes momentos. San Doral, Santa Levina, Santa María Magdalena. 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Laura desde el Cotillón, muy pero muy buenas noches, Laura, gracias por estar del otro lado. Disfrutamos de más música.

Qué hermoso tema musical este, ¿eh? De la mano de Chayanne haciendo Te Amo y Punto. Para complacer, claro está, a Laura que me está acompañando a esta hora desde El Cotillón. Patricia, por acá, hola Sergio, dedícame un tema. Te estoy escuchando como todos los días, muy pero muy bueno el programa. Bueno, ahí vamos, vamos cumpliendo, por supuesto, en este encuentro de música romántica. 620485, el mensajero de la radio, 15620485. Bueno, muy bien, saludos para la gente de Alquimia Vital por ahí, que me están acompañando, ya estamos con eso. Seguimos avanzando en esta noche con buena música. Luciano Pereira, para complacer a la abuela Coca, que está en sintonía de la radio, preparando la cena en este momento y acompañándonos, claro está.

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0: Un beso grande para Mariela que me está acompañando a esta hora. Ahí estábamos con Pastora Soler. Qué lindas voces tiene España realmente, ¿eh? Cuánto talento musical, ¿no?
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0: Bueno, muy bien, le damos la bienvenida a Mari, que ya nos está acompañando. Gracias, Mari, como siempre, por estar del otro lado, formando parte de este encuentro de música romántica. Adriana, muy, pero muy buenas noches, Adriana. Gracias también. Quiero saludar a María y Carlos de la calle Pringles, que me están acompañando, al igual que Rosa y Raúl, desde Barrio Cooperativa de Viviendas. Laura, por acá. Hola, Sergio, buenas noches. Gracias por el tema. ¿Qué tema, por Dios, al que pasamos hace un ratito? La abuela Irma me está acompañando desde Barrio La Ganadera. Buenas noches, Sergio. Me pasaría un tema de Camilo VI. Gracias. Por acá le damos la bienvenida también a... A ver.
12: Hola, Sergio. Buenas tardes. Gracias por haber pasado de Sergio Denis, que sabes que me encanta. Cuídate por el frío. No te vayas a agarrar alguna gripe o algo, porque te queremos en la radio. Bueno, un beso.
0: Bueno, muy bien, la abuela Elvira desde Barrio Los Zorzales, que me está acompañando. Hace un ratito, un ratito bastante largo, ¿no? Cuando venía rumbo a la radio, llegué a un lugar, me dice: Sergio, ponete el cuellito, porque hace frío y te vas a enfermar. Me cuidan los oyentes, ¿eh? Bueno, está bueno eso. Son los cambios de temperatura que por ahí uno lo afectan, ¿no? Bueno, Mariel me decía recién que yo había anunciado al aire de que los españoles cantan muy bien y tienen mucho talento, y es verdad, tienen mucho talento, pero nos ganaron. Pero no tiene nada que ver una cosa con la otra, gente. El mundial ya pasó, ganaron los españoles, y bueno, está bien por ellos, ¿no? Pero no tiene nada que ver con la música, en definitiva. Que cantan bien, tienen talento, como también tenemos talentos acá en Argentina, ¿no? Bueno, para la abuela Irma, que me está acompañando...

Un lindo recuerdo para compartir a esta hora de la mano del recordadísimo Camilo VI, Camilo Blanes, como prefieran, haciendo, perdóname, algo de mí se llama este tema, perdóname es otro, algo de mí. Bueno, y para la abuela Irma que me está acompañando en Barrio La Ganadera a esta hora de la noche. Alejandra, gracias, bienvenida también a este encuentro de música romántica. Saludamos también a Silvia, Rubén y Carita, que me están acompañando como cada una de las noches. Hace un ratito llegó de trabajar, pero ya nos está acompañando con mucho frío. Nora, gracias Nora, te saludo desde acá. Saludamos también a nuestra amiga, que debe estar ahí con la costura a full, ¿no? El saludo para Esther.

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La música en compañía de Camila. Camila, a esta hora haciendo Te Confieso. Bueno, Eliana está sintonizando la radio en este momento, nos está escuchando. Hace un ratito llegué de la calle con mucho frío y estoy en tu compañía. Pásame algo lindo y romántico, como siempre. Si tenés un tema de Carlos Rivera, te lo voy a agradecer. Bueno, buscamos algo de Carlos Rivera para dentro de un ratito nada más. Seguimos disfrutando del amor, de momentos, de historias. Canciones que llegan.

las palabras. Palabras que describan el vaivén de las olas y del viento, que descifren cada gota de la lluvia que cae por las tardes, y las formas de las nubes y del viento en el que vuelan los cometas de cuando fuimos niños, y aún ahora ya casi viejos. Palabras que descifren los nidos de las aves y las flores y los besos, los arpegios, los acordes y la música y el arte, y los cantos y canciones de amor, por ejemplo. Palabras para entender lo humano, y las palabras de la reflexión para cambiar en el camino algunas cosas, quizá muchas, no sé cuántas, y vencer el miedo para descifrar lo que hemos sido y lo que somos. Palabras escritas en la piel y en los sentidos, instantes que viajaron con el tiempo y con los sueños, con los latidos y las luces y las sombras. Quiero encontrar tus palabras y las mías, verdaderas y eternas, a veces tristes sin saber por qué, otras veces tan distintas o distantes que aún así han sido nuestras. Las que dijimos tantas veces al mirarnos en silencio y al amarnos. Las palabras que anidaron en secreto y a veces en un grito profundo desde el alma. Quiero encontrar las palabras entre líneas, las que no dijimos, las que aún no existen. Y con ellas, esculpir las montañas y las rocas y la vida misma. Y sentir con ellas lo que sentimos, lo que quisimos siempre, lo que jamás podrá llevarse el viento.

no era para siempre. Y eso está bien. Hay historias que enseñan sin quedarse también.

Me está acompañando la señora Alicia Lezama a esta hora. Gracias, Alicia, como siempre. Bueno, disfrutamos de momentos, de canciones románticas, hasta las 21:30 exactamente. Gracias, Evelyn y Martín, por la compañía. Ya vengo con algún tema musical ahí para complacer también a Susana, que por acá me está acompañando. Gracias, Susana. La propuesta...

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Bueno, muy bien, ¿eh? Un saludo grande para Vane, que me está acompañando a esta hora. Mi historia entre tus dedos, de Gianluca Grignani, es el tema solicitado para Vane en un ratito nada más. Estamos cumpliendo. Gracias, Hilda, que me está acompañando como todos los días desde la calle Mateu. Por acá le damos la bienvenida a Marcela. Marcela es nueva oyente, se sumó el domingo a Domingo Fantástico y ahora nos está escribiendo, nos está escuchando y le damos la bienvenida, obviamente. Buenas noches, Sergio, te escucho todas las noches. Pasamos un tema de Sergio Denis, soy Marcela. Bienvenida, Marcela, a la noche. Si no me equivoco, es de Villa Diamante, ¿no?

Bien, la música en compañía de Sergio Denis, los sonidos del silencio, para complacer a Marcela que nos está acompañando a esta hora de la noche, por supuesto. Y saludamos a la abuela Elvira, que también está sintonizando la radio. Cerramos este bloque, nos vamos a la pausa comercial de FM 10 Radio Ciudad, pero no se despeguen porque nos queda una hora más.

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4: Bueno, seguimos. Música para el frío. Historias para acompañar el día. 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

Bien, compartimos la música de la mano de Alejandro Fernández, El Potrillo de México, junto a Carlos Rivera, haciendo Sin Despedidas. Cuando comenzó a cantar Carlos Rivera, muchos dijeron afirmaron que había una similitud de voz con Alejandro Fernández, y es así en definitiva, ¿no? Cantan muy, pero muy parecidos. Bueno, vamos a seguir avanzando ya en los últimos minutos de programa, por supuesto. Gracias, Nancy. Un beso grande ahí para Nancy, que me está acompañando. Quiero saludar también a Norma, que está preparando la cena y acompañándonos a esta hora.

La propuesta musical de Luis Pedraza a esta hora. Luis Pedraza haciendo Pero me acuerdo de ti. En un ratito cumplimos con el tema de Gianluca Grignani que me había solicitado Vane hace un ratito nada más. Seguimos disfrutando de canciones, de momentos, de historias hasta las 21:30 exactamente. La música ahora de la mano de Matices.

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